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1: 21 horas. 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
1: Marcos Brito Novoa nace en el año 1896 en la ciudad de Los Ángeles, hijo de Heriberto Brito Arriagada y de María Félix Novoa Brito. Sus estudios los realiza en Los Ángeles, Concepción y en Santiago, donde recibe su título de médico cirujano en el año 1922 en la Universidad de Chile. Luego prosiguió sus estudios en Alemania y Francia. Se casó con Blanca Sara Barrueto Hermosilla, hija de Darío Barrueto Molinet y de Elvira Hermosilla. Ocupó el cargo de intendente de Biobío en el periodo 1956 a 1958. En ese mismo periodo fue presidente del Club de la Unión. En su juventud fue muy aficionado a la literatura. Por eso no era raro verlo caminar por la calle San Angelina con un libro bajo el brazo. Fue un destacado poeta y novelista angelino, dejando un gran legado poético a la ciudad. Publicó varias poesías como Maguida, Las plumas de mi nido, Luciérnagas, que fue la recopilación de sus versos Polvareda, y las novelas Ara Humano. Horóscopo de Medianoche también fue una de sus obras. Además, una obra no publicada llamada El guitarrista, una obra de teatro. El doctor Brito ha podido abrir en su vida un espacio a la literatura que forma parte de sus amores reales. Persistió siempre en ofrecer caminos a la imaginación creadora, sin amedrentarse por ser un oficiante menor. Un hombre que perteneció a la generación de 1920, esa ya mítica que tuvo en el punto de mira la causa de las ideas, el poder de reflexión sobre la utopía, el compromiso con el proletariado y la razón suficiente que lo llevó a desear un cambio de actitud en el manejo de la política universal basado en la idea de transformación del hombre. Solía salir temprano desde su casa enfrente de la Plaza de Armas de Los Ángeles por calle Colón y esquivando las hojas de los grandes tilos llevaba en su mano un libro y en la otra la mano de alguno de sus hijos menores, perdiéndose en la calle del Teatro Municipal. Caminaba pausadamente y parecía hallarse siempre en reflexión, lo cual se notaba por algunos ademanes, más suaves a veces, más enérgicos en otras oportunidades. Por su destacada labor en los diversos ámbitos que le correspondió trabajar, es nombrado Hijo Ilustre de la Ciudad de Los Ángeles en el año 1969. Fallece en el año 1975.
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0: 21 horas, 30 minutos.
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1: 22 horas, 30 minutos. 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
1: 23 horas, 2 minutos. 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
1: 23 horas, 32 minutos.
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1: 0 horas. 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
1: MOP reporta recuperación hídrica y proyecta mayor disponibilidad de agua, pero mega sequía aún continúa. Parlamentarios presentan proyecto para crear el Día Nacional del Soldado Desconocido. Apocalipsis 2, histórico dirigente de funcionarios penitenciarios, fue detenido en investigación por corrupción de gendarmes.
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1: Hola, ¿qué tal? ¿Cómo están? Les saluda Francisca Cárdenas, conductora de CNN Chile, y les doy la bienvenida a esta nueva edición de noticias junto a Radios Regionales. El MOP informó una recuperación de la situación hídrica nacional con mayor disponibilidad de agua, nieve y almacenamiento en embalses. Sin embargo, advirtió que todavía no existen antecedentes suficientes para declarar el término definitivo de la megasequía. Ornella Mellado con el informe.
2: El Ministerio de Obras Públicas informó una mejora general de la situación hídrica del país. Según el pronóstico de caudales de deshielo de la Dirección General de Aguas, la disponibilidad de agua proyectada aumentaría en promedio un 82% respecto a 2025, considerando las condiciones entre Atacama y Ñuble. La situación también muestra una recuperación en los embalses. De los 25 monitoreados por la DGA, 14 superan actualmente el 80% de su capacidad, frente a 9 en igual periodo del año pasado. Así lo señala el jefe de Glaciología y Nieves de la Dirección General de Aguas, Alexis Segovia.
3: El embalse Yeso hoy se encuentra un 65% de su capacidad, pero todavía también hay harta nieve en la montaña, así es que con los próximos deshielos se espera que aumente un poquito más su capacidad. De los 25 embalses que la DGA monitorea, están en un 31% por sobre lo que estaba en el año pasado. Es producto de que este año hemos tenido una mejor situación hídrica, han habido más precipitaciones, han habido más precipitación de nieve, por lo tanto los embalses se han alimentado más que el año anterior.
2: El escenario es especialmente favorable en el norte. Para Atacama se proyectan caudales que alcanzarían el doble de los promedios históricos, mientras en Coquimbo los superávits fluctúan entre 11 y 131%. Desde Valparaíso a la región metropolitana, en cambio, persiste una condición moderadamente deficitaria respecto del promedio histórico. Las reservas de nieve también presentan valores superiores al promedio histórico en las 11 rutas analizadas. Pese a esta recuperación, el MOP señaló que todavía no existe evidencia suficiente para declarar terminado el periodo de megasequía iniciado en 2010.
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0: Lo que le pasa a Santiago no le pasa a Chile. ¿Qué pasa en Tocopilla?
1: En el marco del aniversario 183 de Tocopilla, Minera El Abra destacó sus programas comunitarios que han beneficiado a pescadores del borde costero, financiando iniciativas de conservación patrimonial y entregando cerca de 1.400 atenciones médicas gratuitas.
0: Panguipulli.
1: La Seremi de Salud decretó la prohibición de funcionamiento del Centro Educativo Fernando Santibán de Panguipulli tras detectar fecas de ratón y fallas sanitarias, sumando 40 sumarios a colegios de la región durante este año.
0: Aysén.
1: El municipio de Puerto Aysén realizará un 18 chico este fin de semana para apoyar a fonderos y emprendedores afectados por las lluvias de fiestas patrias tras mejorar el terreno del parque municipal.
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1: Un grupo de diputados presentaron un proyecto que busca crear el Día Nacional del Soldado Desconocido. ¿A qué se hace referencia? Maite Fuentes nos cuenta más en la siguiente nota.
8: Un grupo de diputados de distintos sectores, liderados por el parlamentario de Renovación Nacional, Diego Chalper, propusieron un proyecto para crear el Día Nacional del Soldado Desconocido. La iniciativa propone establecer el 30 de septiembre como el Día Nacional del Soldado Desconocido en reconocimiento a quienes sirvieron en las Fuerzas Armadas y murieron sin que su identidad, sus restos o destino final pudieran ser determinados. Acerca de esto habla el diputado Diego Chalper.
9: Lo que vamos a presentar es un proyecto que consta de varias patas, una de ellas establecer este día 30 de septiembre como el Día del Soldado Desconocido para que sea un momento en que podamos reflexionar sobre lo que significa que muchas personas hayan entregado la vida por Chile, y también una serie de iniciativas más en materia de archivo histórico, en materia de reconocimiento de sitios de memoria, en materia de espacios en el mundo de la educación donde podamos reconocer este aporte.
8: Además de establecer la fecha, la iniciativa busca promover actividades conmemorativas, culturales y educativas vinculadas a la historia de las Fuerzas Armadas, junto a la identificación y conservación de aquellos sitios que fueron campos de batalla, sepulturas, monumentos, fuertes u otros lugares. Con esto, los parlamentarios proponen impulsar rutas patrimoniales que contribuyan al turismo histórico y al desarrollo de las localidades donde se encuentran estos sitios. El proyecto fue ingresado al Congreso para empezar su camino legislativo.
1: El dirigente de la Asociación Nacional de Funcionarios Penitenciarios, Alex Vega Torres, fue detenido en el marco de la investigación Apocalipsis en un operativo encabezado por la Fiscalía Regional Metropolitana Occidente, la PDI y Gendarmería de Chile. José Ferrada con todos los detalles.
10: El histórico dirigente de la Asociación Nacional de Funcionarios Penitenciarios, ANFUP, Alex Vega Torres, fue detenido en el marco de la investigación Apocalipsis, en un operativo encabezado por la Fiscalía Regional Metropolitana Occidente, la PDI y Gendarmería de Chile. La detención de Vega forma parte de una nueva arista investigativa por corrupción al interior de los recintos penitenciarios del país. Al dirigente se le investiga por presuntos delitos de cohecho y lavado de activos, además de apremios ilegítimos vinculados con hechos ocurridos en 2018. Acerca de esto, habla el fiscal regional metropolitano Marcos Pastén.
11: Todo esto en el marco de la investigación que ustedes conocieron en diciembre del año pasado, denominada Operación Apocalipsis. Esto es una investigación que, como dijimos en su oportunidad, siempre se ha mantenido vigente, estamos dentro del plazo de investigación y nosotros seguimos realizando diligencias precisamente para desbaratar lo que fue una red de corrupción al interior del establecimiento. Respecto de Farías, sí, él aparece vinculado en esos hechos. Respecto de Alex Vega, los delitos que se le imputan son precisamente los delitos de corrupción, principalmente cohecho agravado y lavado activo.
10: La detención de Vega formó parte de 14 registros en las regiones del Maule, Biobío, Magallanes y Metropolitana, la que tuvo registros en 14 propiedades relacionadas con los investigados. Mientras que, paralelamente, la policía revisó casilleros en 4 recintos penitenciarios ubicados en Talca, Concepción, Santiago y Punta Arenas. Estos nuevos antecedentes se suman al expediente de Vega, ya que durante su carrera pasó por 11 procesos sumariales, y en 2022 estuvo involucrado en un asado no autorizado realizado en dependencias anexas a Santiago 1, donde fueron hallados restos de ketamina. Pero eso no es todo, ya que en 2008 fue condenado por apremios ilegítimos contra un interno de Colina 2, recibiendo una pena de 541 días de reclusión y suspensión de cargos públicos.
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1: Las intensas precipitaciones caídas en la región del Biobío provocaron el colapso de la red de colectores de aguas lluvias y una sorpresiva inundación en la comuna de Lota, lo que terminó afectando el tránsito vehicular y viviendas del sector. Todo esto nos lo cuenta Auri Morales.
12: áreas urbanas y principales arterias de la comuna de Lota, en Biobío, quedaron sorpresivamente inundadas a causa del sistema frontal que afecta la zona centro-sur del país. Los volúmenes precipitados se concentraron en un breve periodo de tiempo que sobrepasó la capacidad de evacuación de las aguas en diversos sectores, provocando la acumulación de agua en arterias clave de Lota Bajo y en accesos residenciales de Lota Alto. El alcalde de Lota, Jaime Vázquez, habla sobre el colapso.
13: La comuna se transformó catastrófica de un minuto a otro, en un par de horas. Comenzamos ya con 14 milímetros de agua a tener un colapso en el centro de nuestra ciudad. Esto llegó finalmente a los 37 milímetros de agua caída, donde lamentablemente tuvimos inundación en el centro de la comuna, sector Feria de Lota, sector del comercio, lamentablemente afectando a muchas familias también de nuestra ciudad. Y esto se debe particularmente al colapso del sistema de evacuación de agua lluvia en nuestra comuna. Por geografía, lamentablemente, todas las aguas de los cerros convergen en el centro de nuestra ciudad.
12: Equipos de emergencia de la Municipalidad de Lota, en coordinación con unidades de bomberos, se desplegaron en los puntos más críticos con motobombas de alta extracción para acelerar el escurrimiento de las aguas acumuladas y disminuir el riesgo de afectación de las viviendas. En tanto, Carabineros realizó cortes y desvíos de tránsito en las vías de mayor flujo de la comuna con el fin de evitar accidentes y prevenir que el desplazamiento de vehículos pesados genere olas de agua hacia el interior de las viviendas.
0: Lo que le pasa a Santiago no le pasa a Chile. ¿Qué pasa en Chillán?
14: La destacada taekwondista oriunda de Chillán, Matilda Méstica, volvió a brillar en el extranjero tras conseguir una doble medalla de oro en Brasil, consolidando un notable triunfo deportivo para su disciplina.
0: Talca.
14: Autoridades y el gobierno regional constituyeron en Talca la Mesa Regional Chile Renace, instancia destinada a elaborar un diagnóstico local y proponer políticas públicas para enfrentar la crisis por baja natalidad en la zona.
0: Calama.
14: Concejales rechazaron la intención de la administración municipal de licitar por cerca de 900 millones la televisación del aniversario comunal. Los ediles consideraron que en Calama no corresponde realizar tal gasto frente a los ajustes presupuestarios.
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14: El director nacional de la JUNAEB, Fernando Peña, expuso ante los parlamentarios los antecedentes sobre millonarios pagos por raciones no entregadas y fallas de fiscalización en licitaciones del programa de alimentación escolar entre 2019 y 2024. Los integrantes de la comisión investigadora subrayaron la necesidad de perfeccionar los filtros. El informe lo trae Carlos Maturana.
15: La Comisión Investigadora de la JUNAEB de la Cámara de Diputadas y Diputados, encargada de revisar el funcionamiento del programa de alimentación escolar, sesionaron junto a autoridades del organismo para presentar los primeros antecedentes de las irregularidades encontradas en las licitaciones del servicio entre los años 2019 y 2024. Durante la jornada, los parlamentarios centraron los cuestionamientos en la falta de fiscalización efectiva sobre las empresas concesionarias y el cumplimiento de los contratos de raciones alimenticias, donde se revisaron las raciones programadas versus las entregadas y la cancelación de pagos millonarios por prestaciones no realizadas. Sobre esto habla el presidente de la Comisión Investigadora de la JUNAEB, diputado Ricardo Newman, de la UDI.
16: Hace algunos meses la opinión pública se enteró de una grave afectación a la probidad, a la transparencia y al correcto uso de recursos públicos en JUNAEB. 14 mil millones de pesos defraudados por más de 3 millones 300 mil raciones de onces que nunca se entregaron a los niños y jóvenes más vulnerables de la región de O'Higgins.
15: Dentro del debate se discutió el diseño de las bases para contratar las licitaciones y los esquemas de sanción durante las administraciones anteriores, además de evaluar si existió una manipulación en los sistemas de registro para beneficiar a determinados proveedores privados de la región de O'Higgins. Los integrantes de la instancia subrayaron la necesidad de perfeccionar los filtros de auditoría interna y remitir la totalidad de los antecedentes recopilados tanto a la Contraloría General de la República como al Ministerio Público.
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0: ¿Qué le pasa a Santiago? No le pasa a Chile. ¿Qué pasa en Valdivia?
1: Una agrupación de derechos humanos de Valdivia cuestionó el retiro de financiamiento estatal destinado a la construcción de un memorial para víctimas de la dictadura, exigiendo que se rescate la memoria y se concrete la obra.
0: Lautaro.
1: Un estudio técnico evaluará la viabilidad de evitar la demolición del colapsado puente Arturo Alessandri en Lautaro, con el objetivo de analizar posibles soluciones estructurales o patrimoniales para el viaducto comunal.
0: Chillán.
1: Una adulta mayor que residía hace 40 años en una vivienda fiscal en Chillán no tendrá que dejar el inmueble luego de que el gobierno acordara ceder formalmente la propiedad para asegurar su permanencia.
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1: Nuevo giro para Dominga. Andes Iron retiró sus recursos ante la Corte Suprema y concentrará su estrategia en la vía administrativa. El proyecto continúa rechazado, mientras el CEA tramita solicitudes de invalidación que podrían abrir una nueva revisión de la iniciativa. Saludamos a Pilar Gutiérrez, quien nos trae toda la información.
20: ¿Qué tal? ¿Cómo estás? Muy buenas tardes. Sí, claro, un nuevo giro para Dominga, y es que Andes Iron, la empresa que está a cargo del proyecto, desistió de los recursos de casación y de queja que habían presentado la Corte Suprema por la decisión de la Corte de Apelaciones de Antofagasta, que confirmó la negativa del Comité de Ministros a la iniciativa, recordemos, en enero de 2025. Con esto, entonces, luego de esta acción por parte de la empresa, el proceso judicial se retrotrae a esa decisión y queda entonces rechazado por el momento el proyecto minero portuario, aunque eso sí, desde la empresa están apostando a su avance por la vía administrativa, porque en concreto hay varias organizaciones sociales a favor del proyecto que presentaron recursos de invalidación contra la decisión del Comité de Ministros de rechazar Dominga en 2025. El Servicio de Evaluación Ambiental admitió a trámite estos recursos, y para que estos puedan avanzar es entonces que Andes Iron decide retirar los que había presentado en la Suprema. Los recursos de invalidación entonces acusan que el Comité de Ministros en 2025 rechazó el proyecto, desoyendo lo que estableció el primer tribunal ambiental, que había argumentado que la evaluación cumplía con los estándares técnicos y ordenó un nuevo pronunciamiento del comité. Es decir, en concreto, lo que se estaría buscando con estos recursos de invalidación es que se haga una nueva votación y que el Comité de Ministros nuevamente se refiera a Dominga, y con esto entonces el destino de la iniciativa quedaría en manos de la vía administrativa. Y hay quienes creen que la empresa titular del proyecto estaría viendo un escenario más favorable para el avance por esta vía, precisamente considerando la agilización y la alta aprobación que han tenido las iniciativas que ha revisado el Comité de Ministros del Gobierno actual de José Antonio Kast en estos primeros meses. Hay que recordar que el proyecto lleva 13 años de tramitación ambiental y se ha convertido en un símbolo de la denominada permisología. La empresa entonces ahora estaría optando por una nueva estrategia para poder resolver el destino de la iniciativa, un nuevo capítulo para Dominga, donde si bien se está optando por este avance por la vía administrativa, de todas formas no hay certeza o claridad acerca de las fechas en las que podría haber una definición sobre el futuro de este proyecto.
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14: Un nuevo modus operandi tienen los estafadores de teléfonos celulares, ya que mediante el celular logran acceder a datos personales y provocar estafas a través del SIM swapping. ¿Qué significa esto? Javier Vera no responde la duda.
3: Una nueva estafa telefónica ha ido aumentando durante 2026. De hecho, ya cuenta con cerca de 700 reclamos ante la Subsecretaría de Telecomunicaciones. Hablamos del SIM swapping, un nuevo modelo de estafa que ha llevado a las autoridades a elevar medidas de certificación de identidad para trámites de portabilidad. Pero, ¿qué es el SIM swapping? Bueno, la estafa telefónica simula una falla de señal y la persona puede pensar durante mucho tiempo que se trata de un error de las empresas proveedoras del servicio, mientras sus claves bancarias y servicios quedan en manos de los delincuentes. El fraude se concreta una vez el delincuente solicita en la compañía telefónica un duplicado de la línea a nombre de la víctima, y al momento de ser emitida la nueva tarjeta, el equipo original pierde la conexión. Eduardo Fuentes, director de Ingeniería en Ciberseguridad de la Universidad Andrés Bello, nos explica las precauciones que deben tener las personas ante este nuevo método de estafa.
21: ¿Qué podemos hacer nosotros si el celular pierde la señal de golpe sin explicación? No esperar. Llamar desde otro teléfono a la compañía y al banco, no entregar datos ni códigos a nadie que llame, aunque diga ser de la empresa, y cuando se pueda usar la clave dinámica en la aplicación del banco en vez de códigos por mensajes de texto. Pero la mayor parte de la asunción está en las manos de la empresa. Las compañías telefónicas deberían exigir una verificación de identidad tan rigurosa como se pide para abrir una cuenta bancaria.
3: Con estas recomendaciones, y ante una pérdida espontánea del servicio, con el equipo encendido y conectado a la operadora, pero sin poder navegar o realizar llamadas, los especialistas recomiendan de inmediato revisar el estado con la compañía proveedora y bloquear la SIM ante cualquier duda.
14: Bueno, esto fue el resumen informativo. Nos volvemos a encontrar, por supuesto, en un rato más con toda la actualización de las noticias. Que estén muy bien. Hasta pronto.
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1: 0 horas, 32 minutos.
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0: Fuerte aplauso para mi amiga Julieta. ¡Viva México, cabrones!
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1: 1:00 a.m. 2 minutos.
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1: 1:00 a.m. 32 minutos. 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
1: 2:00 a.m. 2 minutos.
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1: 2 de la madrugada, 31 minutos.
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0: Carlos Alberto Urenda Ramírez. Nació en la ciudad de Copiapó el 22 de mayo de 1876. Hijo de Federico Urenda Gutiérrez y de doña Dolores Ramírez. Fue el segundo entre 10 hermanos: Federico, Manuel, Enrique, Dolores, Ercilia, Aurora, Elena, Anita y Herminia. Sus estudios los realizó en la ciudad natal, en el Seminario Conciliar. El 6 de junio de 1891, con tan solo 15 años de edad, ingresa como soldado en el regimiento Atacama. En agosto de ese mismo año, en la batalla de La Placilla, recibe una bala en su pierna derecha. El 6 de febrero de 1893 se le otorga por cédula el retiro absoluto del ejército, pero el 22 de julio de 1898 es nuevamente incorporado. Prestó servicio en diferentes batallones, como por ejemplo Rancagua, Compañía Montada Bueras, Compañía Montada O'Higgins, Batallón Carampangue, y el 30 de mayo de 1904 llega al Batallón Pudeto de nuestra ciudad. El 18 de noviembre de 1905 asciende al grado de capitán de infantería, ascenso por mérito. El 25 de septiembre de 1908 se le concede permiso para contraer matrimonio con la dama Angelina María Cruz Brito Novoa, hija de Heriberto Brito Arregada y de doña María Félix Novoa Brito. Tuvieron 7 hijos: Raquel, Arturo, Rubén, Olga, Alberto, Aida y Ana Luisa Urenda Brito. El 20 de noviembre de 1909 es ascendido a capitán de primera clase, y el 14 de junio de 1910 pasa a retiro absoluto. Por méritos, el ejército lo abonó 10 años en su carrera, alcanzando su hoja militar los 23 años, 6 meses y 24 días. En la década de 1920, siendo integrante de la Junta de Vecinos en Los Ángeles, propone la creación de la Laguna Esmeralda, en un antiguo terreno ubicado a 4 cuadras al poniente de la Plaza de Armas y que estaba destinado como cantera para la extracción de arenas y piedras. Fue el propulsor de la construcción del Estadio Municipal, creando así un gran complejo recreacional. Participó activamente en la ornamentación de la Plaza de Armas y la Plaza Pinto. Una calle adyacente a la Laguna Esmeralda lleva su nombre. Durante varios años fue administrador del Servicio de Agua Potable y de los canales de riego. Integró varias instituciones sociales, ciudadanas, deportivas y políticas. Fue presidente de la Sociedad Patriótica 21 de Mayo, socio cooperador en la Tercera Compañía de Bomberos. Producto de una grave enfermedad, pulmonía, fallece a los 59 años de edad el día 27 de abril de 1935.
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1: Noticia de última hora. Desde Bushwick, Brooklyn, un calor que saca una sonrisa.

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1: 3 de la madrugada, 31 minutos.
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Les quiero dedicar esta canción con mucho amor porque es una canción que escribí hace un tiempo atrás con la ilusión de que alguna vez se convierta en la canción para la voz de todos nosotros. Si te cuento los motivos

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1: MOP reporta recuperación hídrica y proyecta mayor disponibilidad de agua, pero mega sequía aún continúa. Parlamentarios presentan proyecto para crear el Día Nacional del Soldado Desconocido. Apocalipsis 2, histórico dirigente de funcionarios penitenciarios, fue detenido en investigación por corrupción de gendarmes.
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1: Hola, ¿qué tal? ¿Cómo están? Les saluda Francisca Cárdenas, conductora de CNN Chile, y les doy la bienvenida a esta nueva edición de noticias junto a radios regionales. El MOP informó una recuperación de la situación hídrica nacional con mayor disponibilidad de agua, nieve y almacenamiento en embalses. Sin embargo, advirtió que todavía no existen antecedentes suficientes para declarar el término definitivo de la megasequía. Ornella Mellado con el informe.
2: El Ministerio de Obras Públicas informó una mejora general de la situación hídrica del país. Según el pronóstico de caudales de deshielo de la Dirección General de Aguas, la disponibilidad de agua proyectada aumentaría en promedio un 82% respecto a 2025, considerando las condiciones entre Atacama y Ñuble. La situación también muestra una recuperación en los embalses. De los 25 monitoreados por la DGA, 14 superan actualmente el 80% de su capacidad, frente a 9 en igual periodo del año pasado. Así lo señala el jefe de Glaciología y Nieves de la Dirección General de Aguas, Alexis Segovia.
3: El embalse Yeso hoy se encuentra un 65% de su capacidad, pero todavía también hay harta nieve en la montaña, así es que con los próximos deshielos se espera que aumente un poquito más su capacidad. De los 25 embalses que la DGA monitorea, están en un 31% por sobre lo que estaba en el año pasado. Es producto de que este año hemos tenido una mejor situación hídrica, han habido más precipitaciones, ha habido más precipitación de nieve, por lo tanto los embalses se han alimentado más que el año anterior.
2: El escenario es especialmente favorable en el norte. Para Atacama se proyectan caudales que alcanzarían el doble de los promedios históricos, mientras en Coquimbo los superávits fluctúan entre 11 y 131%. Desde Valparaíso a la región metropolitana, en cambio, persiste una condición moderadamente deficitaria respecto del promedio histórico. Las reservas de nieve también presentan valores superiores al promedio histórico en las 11 rutas analizadas. Pese a esta recuperación, el MOP señaló que todavía no existe evidencia suficiente para declarar terminado el periodo de megasequía iniciado en 2010.
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0: Lo que le pasa a Santiago no le pasa a Chile. ¿Qué pasa en Tocopilla?
1: En el marco del aniversario 183 de Tocopilla, Minera El Abra destacó sus programas comunitarios que han beneficiado a pescadores del borde costero, financiando iniciativas de conservación patrimonial y entregando cerca de 1.400 atenciones médicas gratuitas.
0: Panguipulli.
1: La Seremi de Salud decretó la prohibición de funcionamiento del Centro Educativo Fernando Santibán de Panguipulli tras detectar fecas de ratón y fallas sanitarias, sumando 40 sumarios a colegios de la región durante este año.
0: Aysén.
1: El municipio de Puerto Aysén realizará un 18 chico este fin de semana para apoyar a fonderos y emprendedores afectados por las lluvias de fiestas patrias tras mejorar el terreno del parque municipal.
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1: Un grupo de diputados presentaron un proyecto que busca crear el Día Nacional del Soldado Desconocido. ¿A qué se hace referencia? Maite Fuentes nos cuenta más en la siguiente nota.
8: Un grupo de diputados de distintos sectores, liderados por el parlamentario de Renovación Nacional, Diego Chalper, propusieron un proyecto para crear el Día Nacional del Soldado Desconocido. La iniciativa propone establecer el 30 de septiembre como el Día Nacional del Soldado Desconocido en reconocimiento a quienes sirvieron en las Fuerzas Armadas y murieron sin que su identidad, sus restos o destino final pudieran ser determinados. Acerca de esto habla el diputado Diego Chalper.
9: Lo que vamos a presentar es un proyecto que consta de varias patas, una de ellas establecer este día 30 de septiembre como el Día del Soldado Desconocido para que sea un momento en que podamos reflexionar sobre lo que significa que muchas personas hayan entregado la vida por Chile, y también una serie de iniciativas más en materia de archivo histórico, en materia de reconocimiento de sitios de memoria, en materia de espacios en el mundo de la educación donde podamos reconocer este aporte.
8: Además de establecer la fecha, la iniciativa busca promover actividades conmemorativas, culturales y educativas vinculadas a la historia de las Fuerzas Armadas, junto a la identificación y conservación de aquellos sitios que fueron campos de batalla, sepulturas, monumentos, fuertes u otros lugares. Con esto, los parlamentarios proponen impulsar rutas patrimoniales que contribuyan al turismo histórico y al desarrollo de las localidades donde se encuentran estos sitios. El proyecto fue ingresado al Congreso para empezar su camino legislativo.
1: El dirigente de la Asociación Nacional de Funcionarios Penitenciarios, Alex Vega Torres, fue detenido en el marco de la investigación Apocalipsis en un operativo encabezado por la Fiscalía Regional Metropolitana Occidente, la PDI y Gendarmería de Chile. José Ferrada con todos los detalles.
10: El histórico dirigente de la Asociación Nacional de Funcionarios Penitenciarios, ANFUP, Alex Vega Torres, fue detenido en el marco de la investigación Apocalipsis, en un operativo encabezado por la Fiscalía Regional Metropolitana Occidente, la PDI y Gendarmería de Chile. La detención de Vega forma parte de una nueva arista investigativa por corrupción al interior de los recintos penitenciarios del país. Al dirigente se le investiga por presuntos delitos de cohecho y lavado de activos, además de apremios ilegítimos vinculados con hechos ocurridos en 2018. Acerca de esto, habla el fiscal regional metropolitano Marcos Pastén.
11: Todo esto en el marco de la investigación que ustedes conocieron en diciembre del año pasado, denominada Operación Apocalipsis. Esto es una investigación que, como dijimos en su oportunidad, siempre se ha mantenido vigente. Estamos dentro del plazo de investigación y nosotros seguimos realizando diligencias precisamente para desbaratar lo que fue una red de corrupción en el interior del establecimiento. Respecto de Farías, sí, él aparece vinculado en esos hechos. Respecto de Alex Vega, los delitos que se le imputan son precisamente los delitos de corrupción, principalmente cohecho agravado y lavado activo.
10: La detención de Vega formó parte de 14 registros en las regiones del Maule, Biobío, Magallanes y Metropolitana, la que tuvo registros en 14 propiedades relacionadas con los investigados. Mientras que, paralelamente, la policía revisó casilleros en 4 recintos penitenciarios ubicados en Talca, Concepción, Santiago y Punta Arenas. Estos nuevos antecedentes se suman al expediente de Vega, ya que durante su carrera pasó por 11 procesos sumariales, y en 2022 estuvo involucrado en un asado no autorizado realizado en dependencias anexas a Santiago 1, donde fueron hallados restos de ketamina. Pero eso no es todo, ya que en 2008 fue condenado por apremios ilegítimos contra un interno de Colina 2, recibiendo una pena de 541 días de reclusión y suspensión de cargos públicos.
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1: Las intensas precipitaciones caídas en la región del Biobío provocaron el colapso de la red de colectores de aguas lluvias y una sorpresiva inundación en la comuna de Lota, lo que terminó afectando el tránsito vehicular y viviendas del sector. Todo esto nos lo cuenta Auri Morales.
12: Áreas urbanas y principales arterias de la comuna de Lota, en Biobío, quedaron sorpresivamente inundadas a causa del sistema frontal que afecta la zona centro-sur del país. Los volúmenes precipitados se concentraron en un breve periodo de tiempo que sobrepasó la capacidad de evacuación de las aguas en diversos sectores, provocando la acumulación de agua en arterias clave de Lota Bajo y en accesos residenciales de Lota Alto. El alcalde de Lota, Jaime Vázquez, habla sobre el colapso.
13: La comuna se transformó catastrófica de un minuto a otro, en un par de horas. Comenzamos ya con 14 milímetros de agua a tener un colapso en el centro de nuestra ciudad. Esto llegó finalmente a los 37 milímetros de agua caída, donde lamentablemente tuvimos inundación en el centro de la comuna, sector Feria de Lota, sector del comercio, lamentablemente afectando a muchas familias también de nuestra ciudad. Y esto se debe particularmente al colapso del sistema de evacuación de agua lluvia en nuestra comuna, por geografía, lamentablemente. Todas las aguas de los cerros convergen en el centro de nuestra ciudad.
12: Equipos de emergencia de la Municipalidad de Lota, en coordinación con unidades de bomberos, se desplegaron en los puntos más críticos con motobombas de alta extracción para acelerar el escurrimiento de las aguas acumuladas y disminuir el riesgo de afectación de las viviendas. En tanto, Carabineros realizó cortes y desvíos de tránsito en las vías de mayor flujo de la comuna con el fin de evitar accidentes y prevenir que el desplazamiento de vehículos pesados genere olas de agua hacia el interior de las viviendas.
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14: El Te Deum. El nombre de esta celebración litúrgica proviene de un antiguo himno cristiano en el siglo IV después de Cristo, proveniente del latín que significa "A ti, Dios, te alabamos". Se canta en momento de celebrar hechos muy importantes para dar gracias a Dios, como en la ceremonia de canonización. También los cardenales lo entonan tras la elección de un papa. En Chile es una celebración religiosa de agradecimiento a Dios por el don que significa nuestra patria y de pedir al Señor por las necesidades de nuestro pueblo y por las autoridades que dirigen el país para que cumplan el servicio del bien común con sabiduría, rectitud y justicia. Cada año festejamos las fiestas patrias y en ellas, aparte de conmemorar el aniversario de la primera Junta Nacional de Gobierno, se celebran dos hitos muy importantes, como el Te Deum, cada 18 de septiembre, y el Día de la Gloria del Ejército. Según algunos historiadores, en Chile se celebra desde el 18 de septiembre de 1811, cuando el general José Miguel Carrera pidió a la autoridad eclesiástica metropolitana de la época celebrar en la Catedral de Santiago la Misa de Acción de Gracias por el primer aniversario de la primera Junta Nacional de Gobierno. Ahora bien, nuestra ciudad Los Ángeles tiene el privilegio y el gran honor de haber sido la primera villa o pueblo de Chile de celebrar el Te Deum a solicitud de quien años más tarde sería proclamado libertador y padre de la patria. Y no fue solo uno, fueron tres Te Deum donde el coronel de esa época, Bernardo O'Higgins Riquelme, tuvo destacada participación. Primero el 14 de noviembre de 1810, cuando es nombrado subdelegado alcalde de la Villa de Los Ángeles. El 10 de enero de 1811, en la elección de diputado por la Isla de la Laja. Y el 17 de septiembre de 1811, ya electo diputado. Estos tres Te Deum republicanos se realizaron en la iglesia parroquial San Miguel Arcángel, que en esa época se ubicaba frente a la Plaza de Armas por calle Lautaro, donde hoy encontramos el edificio del ex Liceo de Hombres.
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1: 4 de la madrugada, 31 minutos. 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
1: 5 de la madrugada, 2 minutos.
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1: 5 de la madrugada, 31 minutos. 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

0: Archi y a la Asociación Interamericana de Radiodifusión, AIR. Su gerente general, representante legal y director responsable es el señor Luis Ajenjo Isasi. Y el subdirector responsable es el periodista Óscar Pastén Ramírez. Ambos domiciliados en Maipú 525, Barrio Yungay, Santiago.
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2: Hola, hola, ¿cómo están? Buenos días. El diario de Cooperativa en el aire, primera edición de hoy. Día jueves ya, viernes chico para muchos. Uno ya no, ya no está nada. Jueves 1 de octubre, primer día de este décimo mes del 2026. Se nos fue ya el mes de la patria, Terminó bien para algunos, mal para otros seguramente. Como la vida. 10 grados de temperatura en la capital, 11 va a ser la mínima, o sea, ya superamos esa mínima, la rompimos, digamos, rompimos el piso. Y la máxima, 26 grados en la tarde, va a estar
1: rico,
2: agradable, primaveral. Poco sol, sí, más nubes que sol durante el día. Puede que salga un poquito por aquí, por allá. Y para mañana, se confirma esto de las lluvias, chubascos aquí en la capital, sobre todo en la tarde, en la noche del viernes. Mira, para el sábado no, pero sí, mañana al menos un par de horitas va a estar esa inestabilidad. Hoy día 26, Verónica, rico, decías tú, ¿qué tal? Buen día.
1: ¿Cómo estás, Rodrigo? Muy buenos días. Sí, me anima a mí. La temperatura agradable, 26 grados, menos de 30, menos. Estamos perfectos. Soy veranista, me gustan los días claritos, iluminados. Hoy va a estar más bien nublado durante todo el día, ya lo decías tú. ¿Qué ocurre a lo largo del territorio? Hasta los 25 grados van a llegar en Rancagua, que también tiene previsión de chubascos para mañana en la mañana y por la tarde. Talca, cielos parciales con una máxima de 21 hoy. Chillán va a llegar a los 19 con cielos parciales, cielos nublados para Concepción, también con 19 grados. Hasta los 20 llegan en Temuco, con algunas nubes en el cielo, igual que Valdivia, que llega a los 17. Una condición similar la de Puerto Montt, con 16 grados, cielos nublados, cubiertos para Coyhaique, con una máxima de 9. Hasta los 14 llegan en las Torres del Paine, hasta los 10 en Punta Arenas, con cielos parciales. Un grado bajo cero, la máxima prevista para la Antártica, con cielos cubiertos. Y hacia el norte de la capital, en la región de Valparaíso, en la costa, esperan 23 grados. En la Serena, Coquimbo, 22. 33 para Copiapó, con cielos despejados. Cielos parciales para Antofagasta, con 21. La misma condición que en Iquique y que en Arica, donde van a llegar a los 23, 24 grados. 17 con viento en Juan Fernández para hoy. 20 con cielos parciales en Rapa Nui. Así está Chile esta mañana de jueves 1 de octubre.
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2: Una de las noticias del día, la nueva alza de los combustibles, la bencina hasta 39 pesos por litro, el diésel otros 95, se descongela la parafina después del frío, llega la primavera, que va a saltar la parafina 280 pesos el litro en algunos sectores, me imagino que hay gente que todavía comprará parafina. Bueno, va a estar bastante más cara. Una de las noticias de la jornada, en una semana marcada por la economía precisamente y por el ingreso del proyecto de presupuesto del 2027. Ya se presentó en sociedad esto con la cadena nacional de anoche. Hay al menos cuatro ejes. Jorge Espinoza Cuellar tiene un primer avance.
3: El presidente José Antonio Kast definió los cuatro ejes que tendrá el gasto público el próximo año. El más importante, crecimiento, empleo y reconstrucción. En la oposición persisten las dudas sobre la expansión del 1,5% para el presupuesto del 2027. Escucharemos luego al mandatario y al exministro de Hacienda, Mario Marcel, en la mesa de reporteros de las 7 de la mañana, aquí en el Diario de Cooperativa.
1: El desempleo volvió a subir. Entre junio y agosto llegó a 9,6%. Desde el gobierno destacan las medidas anunciadas esta semana para hacer frente a la emergencia laboral. En paralelo, a las 8:30 de la mañana se conoce un nuevo IMASEC y ya lo adelantabas tú, suben los combustibles. Gonzalo Aguirre con el avance.
4: No han sido buenas las noticias de la economía en las últimas horas. El desempleo llegó a 9,6% entre junio y agosto, su mayor nivel desde el periodo marzo-mayo de 2021. Además, se concretó una nueva alza en el precio de los combustibles, de casi 40 pesos por litro en las bencinas y de 95 en el diésel. Y para hoy se espera la cifra del IMASEC de agosto, pero el anticipo no es bueno. El índice de producción industrial del INE dio cuenta de una caída de 5,7%, empujado por la minería, que retrocedió 11,7%. Todos temas que estaremos revisando en esta edición del Diario de Cooperativa.
2: Sí, no viene buena la mano del IMASEC, lo vamos a conocer hoy día en la mañana. En política, la convocatoria a este homenaje que se le hizo a Michelle Bachelet en La Pintana, ella dice: pensaban que me iba a ir para la casa, eso no va a pasar. El presidente Boric además destacó el rol que ella puede jugar ahora en la unidad del progresismo, dijo. Camila López estuvo ahí.
5: La expresidenta Michelle Bachelet confirmó que seguirá participando del debate público y advirtió que no se irá para la casa. En un acto masivo en La Pintana, la exmandataria y el expresidente Gabriel Boric llamaron a la unidad de la oposición. La actividad reunió a los partidos del sector, a ex autoridades, parlamentarios, alcaldes y antiguos colaboradores de Bachelet. Los detalles de la jornada los revisamos luego en la primera edición del Diario de Cooperativa.
1: Además, la oposición le exige al gobierno que retire la reforma constitucional en materia de seguridad sin condicionar la presentación de un nuevo texto. En Cerro Castillo, el Ejecutivo acordó una fórmula para habilitar ese debate. Participó directamente en eso el presidente Kast ayer.
2: Sí, avanzó la reforma al sistema político, ¿eh? Pese a la oposición del PC en algunas cosas, finalmente eso se va a ley. También es una de las novedades en el Congreso. Por ahora, además, se descarta alguna novedad respecto del embajador Zalyaznik en Israel después de la filtración de la declaración del abogado Luis Hermosilla, que lo involucra directamente. Ex autoridades acusan un doble estándar de la moneda por mantenerlo en el cargo, en la expresión, sí.
1: Estamos atentos a lo que ocurre en el mundo con Netanyahu, el primer ministro israelí, diciendo que es demasiado pronto para saber si el régimen de Irán estuvo involucrado en el ataque contra el vuelo de Fly Dubai. El piloto atacante está siendo investigado en Arabia Saudita, dijo el primer israelí. Esto tiene relación con el incidente que se produjo en la última jornada con un piloto que apuñaló a otro en pleno vuelo y puso al borde del desastre un avión con destino a Israel. Se ha hablado de atentado terrorista. Netanyahu ha dicho que es pronto para saber si Irán estaba detrás de aquello. Algo más, Rusia amenaza con usar armas nucleares contra los países de la OTAN. Preocupa a Europa. Aquello, por supuesto.
2: O sea, ya, a todo. ¿Viste lo de Tennessee? Una mujer que estaba condenada a muerte termina en el hospital porque sobrevivió a las dos inyecciones letales que le pusieron.
1: Sí.
2: Y sigue viva, así que chuta.
1: Lleva 30 años.
2: Hay toda una condenada.
1: En el pasillo de la muerte. Claro. Krista Pike.
2: Tal cual. Dos inyecciones letales recibió. Bueno. parte de la agenda internacional. En el deporte, Marcelino Núñez fue liberado de La Roja para el duelo ante México. Parece que hubo algunos problemas en la interna con el hombre que juega en la Premier League. Algo leí en la mañana, lo voy a chequear. El TAS ratificó los puntos restados a La Calera, que sigue allá en el fondo de la tabla. La U y Everton citados al Tribunal de Disciplina por los incidentes en el Sausalito. Estamos a la espera de la programación de Tabilo también en Tokio. De todo hasta las 9 de la mañana en día jueves.
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0: En el Diario de Cooperativa, son los indicadores económicos.
1: Ya lo adelantábamos, la noticia económica de la jornada es una nueva alza en el precio de los combustibles, casi 40 pesos, 39 pesos con 40 centavos. Sube la gasolina de 93 octanos, también la de 97 y por ende la de 95. 281 pesos sube la parafina, que se había congelado en su precio en el mes de marzo para el bencinazo. 95 pesos por litro sube el precio del diésel, 61 pesos con 40 centavos el precio del GLP de uso vehicular. ¿Qué más nos dice el sitio del Banco Central? Como cada mañana, que el dólar observado parte hoy en 972 pesos con 60 centavos, el euro 1102 con 72. La unidad de fomento en este jueves 1 de octubre, 41.065 pesos con 38 centavos. Y la libra de cobre se transó ayer en $6.57.
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2: Vamos a las calles de Santiago, información policial de las últimas horas. Hay, entre otras cosas, un ex policía baleado en un asalto. Felipe Cofré, buen día.
9: Hola, muy buen día. Claro, se trata de un ex funcionario de carabineros, o un funcionario de carabineros en retiro, más bien dicho, que tiene 69 años y es un dueño de un almacén. Estaba cerrando este local comercial en la comuna de Maipú cuando es abordado por un delincuente que se baja de un auto que lo espera en este lugar y comienza a sustraer dinero en efectivo de la recaudación del día y también cajetillas de cigarros. Este funcionario de carabineros en retiro extrae su arma particular, debidamente inscrita, autorizado para portarla, y dispara en contra de este delincuente que también inicia disparos, se inicia así una balacera que termina con este adulto mayor baleado en el abdomen y también con un disparo en el rostro. Fue trasladado a un centro asistencial donde afortunadamente se encuentra fuera de riesgo. Vamos a hablar de aquello, del ataque, la vandalización y robo al auto de un diputado RN independiente con cupo RN, Daniel Valenzuela, que se encontraba en un programa de televisión en la comuna de Providencia durante la noche, cuando sufrió la vandalización de los vidrios de su vehículo, de los neumáticos, además de la sustracción de información confidencial desde el interior de su auto. De eso y más vamos a estar hablando más adelante acá en el Diario de Cooperativa.
2: ¿Lo del diputado Valenzuela dónde fue?
9: En la comuna de Providencia, él estaba en el programa Sin Filtros.
2: Ya, perfecto. Gracias, Felipe.
9: Buen día.
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1: Cooperativa y queremos estar siempre en contacto con ustedes, queremos escucharlos en el WhatsApp Cooperativa, el más 569-78-880770. ¿De qué podemos hablar esta mañana? De presupuesto será, ¿no? Del presupuesto 2027, presentado anoche en cadena nacional por el presidente Kast, con un alza del gasto del 1,5%, ya se ha dicho que no se calcula sobre la última ley de presupuesto aprobada, sino sobre el gasto que se va a realizar efectivamente durante este año. Ha dicho el presidente que tendrá foco en empleo, en seguridad y en salud.
2: Sí, y en control del gasto también, ¿eh? Lo repitió varias veces en alguna evaluación de programas, de políticas públicas que se van a hacer en función de si se cumplen los objetivos, dónde se está imponiendo este término que Quiroz le ha dicho, el fraude social, con gente que se ha aprovechado en algunos casos de su condición o de su situación, o incluso falseando datos para obtener algunos beneficios. Bueno, el presupuesto es tema. Ahí el CAS decía, esto es como administrar una casa, primero las prioridades. Hoy día administrar una casa no está fácil, vuelven a subir los combustibles, el país no crece, no genera empleo, en algunas viviendas, no en pocas, hay cerca de 1 millón de desempleados, hay gente que no tiene trabajo, entonces de verdad no está fácil el momento económico, y además se ha instalado una suerte de pesimismo que no da mucho espacio como para la esperanza que a veces las autoridades tratan de transmitir, y que de un tiempo a esta parte se ha interpretado también como efecto de las propias decisiones que ha tomado esta administración, de la campaña que hizo al instalar esto de que Chile se caía a pedazos,
1: de un país en emergencia,
2: de que se vivía en una emergencia, y de que se toma la decisión de traspasar al principio todo el efecto de la guerra al bolsillo de los automovilistas con el llamado bencinazo. El otro día el presidente reconocía, nosotros pensamos que la guerra, dijo, iba a ser más corta. Bueno, hoy día el barril de petróleo está todavía por sobre los $100, después de un vaivén que tuvo ese conflicto, pero la guerra no solo dejó problemas con la producción, con el traslado del petróleo, también con el refinamiento del combustible, y esa refinación ha estado muy dañada, y por tanto los precios internacionales no ceden. Hoy día vuelve a subir la bencina, vuelve a subir el diésel, se descongela además la parafina, que salta 280 pesos por litro. Ahora, en buena hora se mantuvo congelada los meses más fríos, digamos, pero de todas maneras a más de alguien le va a impactar el bolsillo esa decisión. De nuevo, no está fácil hacer frente al día a día, al a la famosa frase de llegar a fin de mes, digamos. Se han implementado, se han anunciado algunas políticas públicas, pero todavía eso no camina de lleno, no al 100% al menos. Uno, para serte franco, uno esperaba que llegara acá a la moneda y la inversión se iba a disparar de inmediato con cosas mucho más tangibles. Ahora, han pasado 6 meses.
1: Bueno, esa era la sensación que dejaba también él en su campaña.
2: Y eso,
1: ¿no?,
2: fue lo que pasó con Piñera. O sea, con Piñera Chile creció a más del 5% en muchos casos solo porque él estaba instalado ahí, digamos, y que había cierta expectativa del mundo económico. Pues sí, parece que algo pasó ahí entre medio que eso no...
1: Es que Piñera,
2: no ha funcionado todavía, al menos.
1: Piñera llegó además justo después del terremoto y toda la reconstrucción del país, o sea, también impulsa la inversión,
2: obvio,
1: ¿no?
2: Obvio.
1: Eso también ocurrió.
2: La base de comparaciones es distinta y la reconstrucción empujó ese carro. O sea, hubo una inversión pública mucho mayor también, obvio, era necesaria, claro.
1: Bueno, 4 prioridades tiene el presupuesto, decía anoche el presidente Kast. La primera, volver a crecer, crear trabajo, reconstruir. Hay 980.000 personas que están buscando trabajo y no lo encuentran. El desempleo femenino sigue sobre el 10%, 10,5%.
2: Y el desempleo entre las mujeres jóvenes,
1: 24%.
2: Más de 20, eso debe ser.
1: La segunda prioridad es la seguridad. La tercera, nuestros niños, dijo el presidente. Y la cuarta prioridad, proteger los beneficios sociales.
2: Pero uno dice, por ejemplo, esas cifras del empleo femenino y la política no logra ponerse de acuerdo en sacarlas a la cuna. Adelante. O sea, todavía después de...
1: Tres gobiernos.
2: Este.
1: Bueno, opinen, ¿cómo vieron la cadena nacional del presidente anoche, su presentación del proyecto de presupuesto 2027 y qué esperan de él? WhatsApp Cooperativa más 569-788-8807-70.
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2: Marcelino Núñez deja la concentración de La Roja en Norteamérica. ¿Estaba leyendo Cooperativa Deportes?
1: Sí.
2: Dicen que terminó casi a los combos en el camarín. Y que ahí le pidieron que se fuera.
1: Baja.
2: Así que, ojo, no es que haya sido liberado así...
1: Por motivos personales como se planteó públicamente.
2: Fácilmente. El TAS ratificó los puntos restados a La Calera, que se hunde en la tabla. La U y Everton va a tener que ir al tribunal por lo de Sausalito. Simonaedo.
14: Universidad de Chile y Everton de Viña del Mar fueron citados al Tribunal de Disciplina tras los graves incidentes ocurridos en la ida de los octavos de final de la Copa Chile, partido que debió ser suspendido por el lanzamiento de bengalas. Según las bases del reglamento, el conjunto azul arriesga una sanción de hasta 5 partidos sin público, lo que en caso de avanzar hasta la final dejaría a la U sin el apoyo de su hinchada en lo que resta del torneo. En Universidad Católica, en tanto, el futuro del mediocampista Fernando Zucchi genera incertidumbre ante los rumores levantados por su representante sobre un posible retorno a Estudiantes de La Plata. Si bien el volante no ocultó su cariño por el club argentino, remarcó que hoy en su cabeza está puesta al 100% en la UCE.
15: Estoy en un club muy grande donde mi objetivo es dar lo mejor de mí. Lo mencioné hace unos meses atrás. Siempre mi idea fue renovar por 1 año y medio. Terminé renovando por 6 meses hasta fin de año. Entonces eso quiere decir que yo estoy muy contento acá y el objetivo que tengo personalmente y que siempre quise desde que llegué acá es poder salir campeón con el club. Mi cabeza está acá, estoy muy feliz en el club, estoy contento. contento y ojalá que podamos lograr el objetivo que tenemos para el año que viene, dejar al club una Copa Libertadores y después hablar personalmente con el club cómo se van dando las negociaciones, pero yo quiero aclarar que estoy contento.
14: En el plan internacional, Cristiano Ronaldo abandonó la concentración lusa tras las molestias generadas por las decisiones y los dichos de su entrenador Jorge Jesús. En la previa del duelo ante Dinamarca, el técnico le comunicó al astro que no sumaría minutos ante Noruega ni tampoco frente al cuadro danés, marcando además autoridad en conferencia de prensa al señalar que él decide quién juega sin importar el nombre. Repasemos lo que dijo el DT portugués.
16: Yo conversé con él, creamos un plan.
17: Y le dije a Chris que en el juego de Noruega y el juego de Dinamarca él no iba a participar. En el club manda el presidente y en el equipo mando yo, en todo lo que tiene que ver con los jugadores. Parece que aquí hay un caso entre él y yo. No hay caso ninguno. Ya he tenido casos con muchos jugadores, pero no quieran hacer de este un caso que no existe.
14: Tras estas palabras y una reunión con la federación, Cristiano tomó la decisión de dejar el equipo. Pese a la polémica, Portugal se prepara para medirse este jueves ante Dinamarca a las 15:45 horas, por la tercera fecha de la Nations League. Y en el tenis, Alejandro Tavilo tuvo un estreno brillante en el ATP de Tokio, tras vencer de manera contundente al estadounidense Tommy Paul por un categórico 6-1 y 6-2. Fue la información del deporte en el diario de Cooperativa.
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6: Revisamos las portadas de algunos periódicos en su versión digital y partimos por cooperativa.cl, que es nuestro diario electrónico. Bachelet no se va para la casa, es el titular más destacado a esta hora, después del bacheletazo, como lo llamaron sus partidarios ayer en la zona sur de Santiago, ahí en La Pintana. La expresidenta se refirió en esos términos a su futuro político post fallida candidatura de a Naciones Unidas. Al acto de desagravio organizado por los partidos de centro izquierda asistió como uno de los oradores principales el expresidente Gabriel Boric. Heraldo Muñoz, ex canciller, acusó doble estándar del gobierno por mantener al hoy embajador de Chile en Israel, Gabriel Zaliasnik, abogado complicado en varios temas, particularmente en los últimos días por su relación con el abogado Luis Hermosilla. Y casi terminó a los golpes el motivo de la salida de Marcelino Núñez de la concentración de La Roja, temas todos en cooperativa.cl.
7: Presupuesto 2027 subirá 1,5%. CAST asegura que no se tocan beneficios y que se revisará cada peso del gasto social. Esa es la portada del diario financiero. El desempleo se acerca al 10% en medio de una nueva pérdida de puestos de trabajo. ¿Qué más? La Subtel se da plazo hasta fines de octubre para verificar si WOM cumplió con el despliegue de la red 5G, parte de los contenidos del DF.
6: El Mercurio, empleo con foco en mujeres y jóvenes, protección de niños en riesgo y educación entre ejes del presupuesto, reactivación económica y combate contra la delincuencia son otras de las prioridades del proyecto que La Moneda ingresa al Congreso. Dirigente sindical de Gendarmería detenido por desplegar red de corrupción en la cárcel Santiago 1 y proteger a cómplices. Hay espacio también para la Cámara, que despachó a ley la reforma al sistema político pese al rechazo del Partido Comunista a condenar los sistemas totalitarios. Lo último en el Mercurio, los ACV acechan a jóvenes. Casos entre 20 y 54 años se duplican. Expertos llaman a vigilar la hipertensión, la obesidad, además de evitar el consumo de drogas. Titulares en el Mercurio.
7: Vamos de inmediato a la región de Valparaíso. Hay noticia de las últimas horas. Llama Belén Velázquez. ¿Qué tal, Belén? Buen día.
8: Hola, Rodrigo, buenos días. Sí, un incendio de grandes proporciones se registró en horas de la madrugada en una garita de micros de la comuna de Villa Alemana. Allí, por causas que son materia de investigación, todavía 13 microbuses de la locomoción colectiva resultaron quemados en un incendio que tuvo que trabajarse con el cuerpo de bomberos de Villa Alemana en su totalidad, más cuerpos de bomberos de Quilpué y de Limache, que tuvieron que concurrir en apoyo a propósito de la magnitud de esta emergencia, que como decíamos, un incendio, que como decíamos, deja 13 microbuses destruidos en una garita del sector Los Aromos con las Acacias, esto en la comuna de Villa Alemana. La causa de este siniestro es materia de investigación por parte del Departamento de Investigación de Incendios de Bomberos de Villa Alemana, y también, según el comandante de esa institución, la Fiscalía también ordenó la concurrencia de la BUCAR de Carabineros para poder establecer la causa de este siniestro que se registra durante esta madrugada en la comuna de Villa Alemana.
7: No, 13 micros incendiadas allí. Esto, sector de Peña Blanca, corrígeme, Belén, ¿puede ser? Sí.
8: Sí, sector de Peña Blanca, esto es en la comuna de Villa Alemana.
7: Hay que ver las causas de esto porque se está investigando en este momento. Las imágenes, vamos a estar ahí en cooperativa.cl y en nuestras redes sociales.
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22: 10 grados. 10 grados en Santiago.
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27: Hacemos el diario de Cooperativa desde una ciudad de Santiago que está con cielos nublados, 10 grados 5 décimas a esta hora, 79% la humedad. Ojo que la temperatura va a llegar hasta los 27 grados hoy. Claro que mañana se pega un bajón de nuevo hasta los 19, incluso puede que haya algunos chubascos por la tarde y por la noche mañana aquí en la capital. Hay prácticamente en todo el territorio buenas condiciones del tiempo, solo cielos parciales durante el día de hoy. Nos vamos a la región de la Araucanía. Senapred declaró alerta temprana preventiva por el ingreso de un nuevo sistema frontal que se extenderá hasta el fin de semana. Agricultores manifestaron preocupación por el deterioro de suelos y campos. Claudio Arévalo.
1: Senapred de la región de la Araucanía declaró alerta temprana preventiva para las provincias de Cautín y Malleco ante el ingreso de un nuevo sistema frontal que traerá lluvia, fuerte viento y tormentas eléctricas, principalmente para los sectores cordilleranos y la costa. La medida se adopta cuando aún permanecen más de 2.000 personas con dificultades en sectores rurales a raíz del último sistema de viento y lluvia que dejó anegamientos en comunas como Gorbea, Carahue, Angol, Puerto Saavedra, Teodoro Schmidt y Tolten, entre otras. Catedrin Zavaria, desde Senapred, Araucanía, entregó algunos detalles respecto de cómo se vivirá durante las próximas horas el ingreso de este nuevo sistema frontal.
2: La Dirección Meteorológica de Chile también ha emitido un nuevo aviso por esta misma condición de tormentas eléctricas para el día viernes. Durante la tarde del viernes 2 de octubre hasta el sábado en la tarde, se espera que tengamos esta condición en la región, acompañado de precipitaciones en corto periodo de tiempo, los cuales estarían entre los 20 y 30 milímetros en la región.
1: En paralelo, los agricultores han manifestado su preocupación por los daños en los suelos que han afectado directamente a la actividad agrícola en la región. Camilo Guzmán, presidente de Agricultores Unidos, señaló que existen variadas dificultades en cuanto a las cosechas, las siembras y el forraje para los animales.
3: Desde nuestro gremio estamos siguiendo con preocupación las consecuencias que está dejando este sistema frontal en la Araucanía y en distintas zonas del sur de Chile. Aquí no hablamos solamente de lluvia. Cuando precipitaciones de gran intensidad se concentran en pocas horas o días, los suelos pierden capacidad de infiltración, se saturan y comienzan los anegamientos. Eso afecta directamente las praderas, disminuye el oxígeno disponible para las raíces, se pierden nutrientes y se dificulta el ingreso de animales y maquinaria. En la ganadería también tenemos problemas para mantener ovinos y bovinos en potreros inundados, además de afectaciones a corrales y gallineros por desbordes de río.
1: Los diferentes comités comunales de emergencia seguirán activados dentro de las próximas horas y también este fin de semana para monitorear la situación y entregar la información pormenorizada a las autoridades regionales en Temuco.
5: Estamos en el sur, en la Araucanía, con la urgencia del hospital y la feria de Lota inundada, al igual que todo el centro de la comuna. Terminó el último sistema frontal, un verdadero chaparrón que cayó ahí en la zona del Carbón. Christopher Espinosa.
6: Intensas precipitaciones en un rango de 4 horas provocaron prácticamente la inundación total del centro de la comuna de Lota. Según los instrumentos de la Armada, entre las 6 y las 10 de la mañana cayeron cerca de 63 milímetros. Esto provocó el colapso de toda la infraestructura. El agua ingresó hasta 50 centímetros en las viviendas y locales comerciales del centro de Lota. Así lo explica Luis, uno de los afectados.
7: A limpiar un poquito, pero los mismos vecinos finalmente ayudamos. Sector hacia la Plaza Chillancito. Todavía está inundado todo, de fase unos 40, 50 centímetros de agua. Aquí la gente esperando. Ahí vienen los autos. Esto es lo malo, cuando vienen los autos, hacen esta olita y finalmente ahí no se destapa nada. Ahí está la gente reclamando. Lo que siempre pasa, está todo inundado todavía. Digamos, una hora y media en esta situación. Yo tengo un local comercial, me entró el agua hasta la cocina misma, el local comercial. Yo creo que hay varios que van a perder, pero lamentablemente esto pasa todos los años aquí en Lota.
6: El alcalde de la ex comuna minera, Jaime Vázquez, calificó lo sucedido en este rango de 4 horas de catastrófico.
8: La situación, lamentablemente, en nuestra comuna se transformó catastrófica de un minuto a otro, en un par de horas. Comenzamos ya con 14 milímetros de agua a tener un colapso en el centro de nuestra ciudad. Esto llegó finalmente a los 37 milímetros de agua caída, donde lamentablemente tuvimos inundación en el centro de la comuna, sector Feria de Lota, sector del comercio. Todas las aguas de los cerros convergen en el centro de nuestra ciudad. Y nos hemos encontrado en los canales, en los lugares de evacuación de agua lluvia, con una cantidad impresionante de basura. El botar basura en lugares que no corresponde terminan generándonos un problema mucho mayor y una emergencia de envergadura que estamos enfrentando en este minuto en nuestra comuna de Lota.
6: El agua también ingresó al hospital de Lota. Lo mismo ocurrió con la feria de la comuna. Isabel Rojas, seremi de salud de la región del Biobío, explicó las medidas a tomar.
27: recorrimos el hospital de Lota viendo que hay unas inundaciones en el subterráneo, afectando el policlínico pediátrico, también áreas de farmacia, y también solicitando y dejando las exigencias necesarias en cuanto a sanitización y también a de que se puedan tomar las medidas de mitigación necesarias para redistribuir todo lo que los usuarios necesitan. En ese sentido también nos dirigimos a la feria de Lota para poder ver las condiciones sanitarias en las cuales se encuentran, y claramente dejamos exigencia de un cierre temporal hasta que se regularice todo esto.
0: Precipitaciones intensas que, una vez se retiraron las nubes, dieron paso al sol, y con esto la urgencia por limpiar las calles para evitar mayores factores de riesgo a la ciudadanía.
4: Los fondos generacionales marcarán una de las transformaciones más importantes del sistema previsional. En AFP Modelo ya estamos preparando y acompañando a nuestros afiliados con información clara, simple y oportuna para ayudarles a entender este nuevo

0: viendo que toda la gente tiene que ajustarse, que el ministro Guerrero estuvo bien con los recortes, paren un poquito, tengan un poquito de vergüenza. Ellos tienen unos soldazos, tienen todo, todo, todo, todo. Entonces, eso indigna, eso da rabia. Gracias, buen día.
1: Gracias. Muy buenos días, Rodrigo, Verónica. Hola. Les habla Karen de Chihuayante.
2: Hola.
1: Qué mal todo y qué mal el comentario del ministro Quiroz respecto del alza de las parafinas, porque si bien a lo mejor disminuyen las temperaturas, pero eso no es en todo el territorio nacional. Puede ser que en la zona norte y centro sí, pero en el sur se ocupa calefacción y se ocupa bastante la parafina. Desatinado el comentario del ministro. Saludos.
3: El ministro Quiroz, que ayer decía que a estas temperaturas el consumo es mínimo. Y claro, seguramente hay gente que todavía la necesita, ¿no? En lugares donde las temperaturas mínimas todavía no son tan altas.
2: Sigue siendo frío.
3: Sí. Esto es porque va a subir, desde hoy va a recuperar todo lo que no había subido desde el mes de febrero. La parafina, si no me equivoco, son 280 pesos. Lo que sube la parafina, suben todos los combustibles hoy. Y la parafina se ha descongelado, así se informa por parte de la ENAP. 281 pesos con 80 centavos. Las bencinas suben 40 pesos prácticamente, el diésel 95 y el GLP de uso vehicular 61 pesos. Ustedes pueden seguir opinando. WhatsApp Cooperativa más 569-788-80770.
2: Estamos hablando de costo de la vida, de los combustibles, cruzado esto por los anuncios que se hacen en el tema presupuestario en función de reactivar, se supone, del empleo y otras cosas. Salud también crece bastante. Chomalí había dicho entre 4 y 5, le subieron 4,7 el presupuesto a salud. El caso Hermosilla, Fernanda Ávila.
4: Gabriel Zaliasnik tenía más acceso que yo a algunos ministros de la Corte. Con Zaliasnik y Donoso conversábamos sobre quiénes eran los candidatos idóneos para asumir ciertos cargos judiciales. Declaró hace poco más de un mes el abogado Luis Hermosilla, imputado principal del caso Audio ante la Fiscalía Regional de Valparaíso, complicando una vez más al embajador de Chile en Israel. Y es que esta no es la primera polémica de Gabriel Zaliasnik. Ya habían cuestionamientos por sus declaraciones hacia la comunidad palestina y otras coordinaciones reveladas en chats anteriores con el mismo Hermosilla, consultando por gastos reservados, proponiendo interceptar comunicaciones de opositores políticos en el estallido social y hasta plantear purgar el poder judicial. A partir de los nuevos cuestionamientos, parlamentarios de oposición han solicitado al gobierno la salida del embajador. Sin embargo, el Ejecutivo ha evitado emitir juicios, asegurando que, como todos los cargos, está en evaluación permanente. Así lo afirmó el subsecretario del Interior, Máximo Pavés.
5: Todos los embajadores y todas las autoridades del presidente de la República que son de su confianza estamos siendo permanentemente evaluados. Respecto a lo que usted me pregunta, eso es parte de una investigación que se ha conocido, de un elemento de una investigación que se ha conocido a través de los medios de comunicación, y lo que le corresponde al gobierno es ser respetuoso de esa y de todas las investigaciones en curso, y cuando hay alguna definición respecto de este o cualquier caso, va a ser el gobierno el que lo va a comunicar.
4: Fuentes vinculadas a la defensa del embajador sostienen que hasta ahora ninguno de los hechos revelados en chats o declaraciones constituyen un delito y descartan que Zaliasnik esté como imputado en la lista del nombramiento del exministro de la Corte de Apelaciones Antonio Ulloa, pese a la denuncia que hicieron parlamentarios del Partido Socialista en junio pasado. El ex canciller Heraldo Muñoz acusó un doble estándar en el caso de Zaliasnik.
6: El embajador Zaliasnik es más que un problema para el gobierno. Hizo declaraciones ofensivas hacia la comunidad palestina nacional. Fueron declaraciones no autorizadas por la Cancillería y está involucrado en una investigación judicial. Y el gobierno espera una decisión judicial para tomar una decisión si removerlo o no. Hay un doble estándar cuando no se remueve al embajador Zaliasnik y sí se le pide la renuncia a una embajadora de carrera, Manaji Pakarati, Rapa Nui, por declaraciones no autorizadas.
4: Otro punto que se reveló en esta filtración son los pagos en efectivo que recibían Luis Hermosilla y Samuel Donoso desde La Moneda por gestiones judiciales. Remuneraciones de aproximadamente 100 UF mensuales cada uno, que no tienen registros de ningún tipo, entregados por asesores presidenciales.

0: instrucción de Sebastián Piñera, por lo que se investiga el origen de dichos fondos.
1: La oposición le exige al gobierno que retire la reforma constitucional en materia de seguridad sin condicionar la presentación de un nuevo texto. En Cerro Castillo, el Ejecutivo acordó una fórmula para habilitar el debate. Mariano Reyes.
2: Fue el cuarto mártir de carabineros durante esta administración el motivo por el cual el presidente José Antonio Kast decidió involucrarse de lleno en la negociación sobre la agenda de seguridad. Los parlamentarios convocados al Palacio Presidencial de Cerro Castillo comentaron que la convicción del mandatario era llegar a acuerdos rápidos en esta materia, y en la instancia se consensuó una fórmula que permita habilitar el debate constitucional. Quedan fuera la creación de un nuevo estado de excepción y las restricciones como interceptación de teléfonos sin orden judicial. El acuerdo es que cuando los senadores de la Comisión de Constitución presenten un texto alternativo, el gobierno retira la reforma. Sin embargo, los comités de senadores de oposición exigieron que se retire esa reforma sin ningún condicionante. Así lo expresó el socialista Juan Luis Castro.
3: El retiro de esa reforma se ha pedido sin condicionamiento alguno, es una exigencia. Cuando acá se inicia un proceso inconsulto de redactar otra reforma alternativa que se coloca como moneda de cambio para el retiro del anterior, nosotros no hemos participado de dicho proceso y quienes hayan participado no cuentan con el respaldo del socialismo democrático, porque lo digamos con todas sus señales y con total claridad.
2: Dentro de la Comisión de Constitución también se abrió un flanco. La senadora Bodanovich, timonel del PS, acusó que ella no participó en el acuerdo de un nuevo texto. Hubo un debate con su par de republicanos, Arturo Esquella.
4: Conocí el texto, un texto en el que no participé, en el que nadie tuvo la gentileza de invitarme, y está muy bien que así sea. Lo que no está bien, queridos colegas, es que públicamente se señale lo contrario.
5: La misma información que usted recibió, la recibió el señor Araya, la senadora Pascual, todos manejábamos la misma información. Quiero entender que esto obedece, digamos, a un tema interno, político, que desconozco.
4: Presidente, eso se llama mansplaining. Eso significa que, senador, que usted interpreta y habla por mí. No corresponde. Y eso es lo que a mí me tiene molesta respecto de este tema.
2: Una de las críticas de la oposición es que el gobierno no necesita nuevas herramientas constitucionales para enfrentar el crimen organizado. Enfrentó esa visión el ministro de Seguridad, Martín Arrau.
6: Reformas constitucionales se hacen todo el tiempo. El cambio de Gendarmería de Chile de Justicia a Seguridad es una reforma constitucional. La misma senadora Bodanovich, que estaba acá hace poco criticando esto, presentó una reforma constitucional justo en la misma materia, en tema de segmentación penitenciaria. Entonces nos llama la atención que la misma gente que ha presentado propuestas constitucionales en estas materias ahora diga que no es necesario.
2: El senador Pedro Araya, presidente de la Comisión de Constitución y militante del PPD, aseguró que a más tardar el lunes o martes se va a presentar el texto que permita retirar la criticada reforma constitucional que presentó en agosto el gobierno.
7: Otra cosa, sobre las cifras de desempleo, el momento económico, estuvimos conversando en lo que queda del día con Rodrigo Wagner, ex coordinador macroeconómico del Ministerio de Hacienda, hoy académico de la Escuela de Negocios de la Universidad Adolfo Ibáñez. Así.
8: Si pudiera elegir algo, si tú tienes un mes con un desempleo de 9 y tanto, podría haber sido una cosa puntual, pero ya tenemos 4 registros seguidos. O sea, el de abril subió un poco, pero después mayo, junio, julio, agosto, son 4 trimestres móviles donde tenemos desempleo alto, alrededor de un punto más que el año pasado, que esto es alrededor de 100,000 personas más que el año pasado. Entonces, ya no es como un desliz, parece marcar una tendencia, no que vaya a ser permanente, pero esto es lo que uno venía alertando, que podía ser más permanente de lo que se decía al principio. ¿Te acuerdas cuando hablaban de que había puntos de inflexiones en junio y todo? Eso un poco no ha ocurrido. Y si tú corriges por estacionalidad, teníamos 9,3, y este corrigiendo por estacionalidad es 9,4. O sea, un poquito peor. Lo que más preocupa un poco es como que esto está... sigue ahí de una manera un poquito más permanente. Ese quizás es el primer punto de atención.
9: Ya, solo una pausa aquí. Cuando el viceministro Daniel Mas, de Economía y Minería, dice que la cifra en parte se explica por el invierno y por los temporales y que podría repuntar a partir del próximo mes. ¿Cuáles son las posibilidades de que aquello efectivamente ocurra?
8: O sea, a ver, hay algo de la menor actividad de este mes que estuvo relacionado a eso, al inicio del mes de abril, ¿sí? Pero ojo, hay veces donde eso no determina inmediatamente el empleo. Lo que vemos es que hay una tendencia también a la caída del consumo. Mucha gente trabaja en consumo. Hoy día vimos las cifras de agosto de comercio bastante débiles. Entonces, si bien uno un mes en particular están las tormentas, y eso ocurre, pero cuando llegan 4 meses, ya no son puras malas suertes, digamos, ¿cierto? Hay también una tendencia subyacente de la que hay que ponerle atención. Es cierto, todos sabemos que los factores estacionales y todo hace de que de septiembre hacia adelante, sobre todo octubre, se empieza a generar algo más de empleo, pero si tú revisas la cifra limpia de estacionalidad, es súper preocupante. O sea, es correcto lo que dice el ministro, pero no por eso hay que quedarse afuera de entender más que lo que pasa y tratar de solucionarlo.
9: En relación a la cantidad de personas que hoy están desocupadas, ¿qué tan significativo crees que puede ser ese efecto y qué tan realista es la meta de los 100.000 empleos?
8: 100.000 empleos es más o menos 1% de la fuerza de trabajo, que es justo lo que tenemos extra de desempleo con respecto al año pasado. O sea, si el gobierno logra esa meta de 100.000, llegamos a niveles de desempleo que había en agosto del año pasado. También sería un avance importante, pero para volver donde estábamos antes.
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1: Seguimos hablando de economía porque el desempleo volvió a subir y entre junio y agosto llegó a 9,6%. Desde el gobierno destacan las medidas anunciadas esta semana para hacer frente a la emergencia laboral. En paralelo, se espera para esta mañana un nuevo IMASEC y el adelanto no es bueno. Además, suben los combustibles. Gonzalo Aguirre.
10: Se trata de la cifra más elevada desde el periodo marzo-mayo de 2021. De acuerdo a lo publicado por el Instituto Nacional de Estadísticas, el desempleo subió a 9,6% entre junio y agosto por un alza de la fuerza de trabajo de 0,3% en paralelo a una reducción de las personas ocupadas de menos 0,9%. Una mala noticia que se repitió en el caso de las mujeres, con un alza de 1 punto porcentual en la desocupación femenina que llegó a 10,3%. En tanto, la tasa de ocupación informal subió 0,3 puntos porcentuales en un año a 26,3%. Por parte del gobierno, habla el titular de Economía y Minería, Daniel Mas.
11: Detrás del 9,6% hay casi 990.000 personas buscando trabajo y no lo vamos a minimizar. El invierno y los temporales pesaron, pero un punto más que hace un año revela un problema de fondo. Una economía que crece poco y no crea suficiente empleo formal. Por eso lanzamos Chile Despega. El gobierno va a proteger a las personas y sus familias en momentos económicos complejos como los que hoy vivimos.
10: Y luego de los datos de empleo, esta mañana se publica el IMASEC de agosto, dato que podría ser negativo, al igual que 6 de los 7 anteriores, de acuerdo a lo que muestran los índices sectoriales del INE. Allí la producción industrial cayó 5,7%, con un desplome de 11,7% en la minería y un retroceso de 2,6% en la producción manufacturera. El comercio, en tanto, tuvo una variación de 0%. Los sectores económicos, de alguna forma, también están alineados con lo que está sucediendo en el mercado laboral, dice George Lever, gerente de estudios de la Cámara de Comercio de Santiago.
12: Esperamos que durante agosto, viendo estas cifras, el comercio minorista y los servicios en general hayan contribuido a contener en parte esta caída que vemos en otras áreas de la economía. Eso significa que probablemente vamos a tener un IMASEC negativo en torno al 1%, tal vez algunas décimas menos que eso.
10: En otro tema relacionado con el bolsillo, se confirmó la variación en el precio de los combustibles a partir de hoy. Las bencinas suman 39,4 pesos por litro y el diésel 95 pesos por litro. Además, ya finalizado el invierno, se descongela el precio de la parafina, que sube 281,8 pesos por litro. Por el alza del diésel, los gremios del transporte de carga se reunieron con el subsecretario de Economía. Sobre los detalles de la cita, escuchamos a Sergio Pérez, presidente de la Confederación Nacional del Transporte de Carga.
13: El gobierno está trabajando junto con nosotros una herramienta para que cada vez que haya una variabilidad del insumo más importante en nuestra actividad del transporte de carga por camión, se transfiera eso a nuevos valores del trabajo que realizamos.
10: En tanto, el subsecretario Karl Franz Keller comentó que el gobierno está dispuesto a escuchar y trabajar conjuntamente con ellos en soluciones y que una nueva reunión con una propuesta se realizará en 15 días más.
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18: Vuelven a subir los combustibles, las bencinas hasta 39 pesos por litro, el diésel otros 95 y se descongela la parafina que salta 280 pesos.
19: Empleo, seguridad, salud, control del gasto, los énfasis del presupuesto 2027 que crece 1,5% según la cadena nacional de anoche.
18: Es coherente con la meta de consolidación fiscal, dijo el ministro Quirós. El desplome de la minería anticipa un nuevo IMASEC negativo con el desempleo cerca de los 2 dígitos.
19: De madrugada, 13 buses resultaron destruidos en una garita del sector Peña Blanca en Villa Alemana. A esta hora se indagan las causas del incendio.
18: Grave, carabinero en retiro, baleado en asalto a su mini market en Maipú. En Providencia, banda vandalizaron el auto del diputado Daniel Valenzuela.
19: Reforma constitucional de seguridad. Gobierno alista su retiro si es que avanza el acuerdo en el Senado para otro proyecto. La presidenta del PS ahí tomó distancia.
18: Pensaban que me iba a ir para la casa, eso no va a pasar, dijo Michelle Bachelet en el homenaje que recibió en La Pintana tras su fallida candidatura a la ONU.
19: Congreso despacha ley la reforma al sistema de partidos que los obliga a condenar los sistemas totalitarios y el uso de la violencia como método de acción política, norma que rechazó el PC.
18: En el exterior, mujer condenada a muerte en Estados Unidos sobrevive a 2 inyecciones letales. Le preguntaron por Irán, pero Netanyahu dice que aún se desconocen las causas del ataque en el vuelo entre Dubái e Israel.
19: Y en el fútbol, Marcelino Núñez abandona la delegación de La Roja tras, según trascendió, un fuerte encontrón en el camarín. El TAS confirma la sanción y hunde a Unión La Calera.
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7: Hacemos el diario de Cooperativa en esta mañana de jueves 1 de octubre desde una ciudad de Santiago que está con cielos nublados a esta hora, 11 grados una décima, la humedad 75% y esperamos una máxima de 27 grados en horas de la tarde. Meteorología dice que mañana, viernes por la tarde, podría haber algunos chubascos en la capital. Va a bajar drásticamente la temperatura máxima este viernes. 19 nomás se advierten para mañana, 18 para el sábado. No veo lluvia, Rodrigo, chubascos en ningún punto del territorio hoy. Pero a partir de mañana, yo te diría que desde Rancagua al sur va a caer agüita.
8: Sí, ¿no? Y acá también.
7: En Santiago también. Lo va a decir.
8: Tarde noche podrían.
7: Tal cual.
8: A ver, chubasco. Hoy día 27 grados de máxima. Muy agradable.
7: Primavera, por fin.
8: En Atacama, 33.
7: Diga 33. Allá es verano.
8: Y en el Valle del Elqui, 33-34.
7: Y el interior de la región de Valparaíso, van a estar moderados, 27 grados en San Felipe y en Los Andes, que también se disparan de repente.
8: Suele ser así. Jueves 1, primer día de octubre, para hablar de el proyecto de presupuesto. Es habitual, cada año en esta fecha los gobiernos presentan su presupuesto para lo que viene. Jorge Espinosa Cuellar, ¿qué tal? Buen día.
9: Sí, ¿qué tal? Hola, muy buenos días. Ya hay algunas luces entregadas anoche por...
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0: 7:07 a.m. ¡Buenos días! Ya está todo listo para iniciar este día con la mejor música, la información que necesitas para llenar de energía esta nueva jornada. Prepárate para disfrutar las mejores canciones del rock y el pop, titulares y datos de interés durante estas 2 horas en que juntos estaremos despertando en la mía.

señoras y señores, ¿cómo están ustedes? Bienvenidos, 7 de la mañana con 8 minutos, en este jueves 1 de octubre, día de Santa Teresa del Niño Jesús. Así que a toda la comunidad del Colegio Teresiano de Los Ángeles les vamos a mandar un abrazo gigantesco a esta hora de la mañana para despertar, porque hoy día es una jornada especial. Comenzamos un nuevo mes, el mes de octubre, décimo mes del año. Estamos con las energías arribas. Claro, estamos contentos. Más encima, hoy día el pronóstico del tiempo dice que en Los Ángeles cesa la lluvia. Si bien vamos a tener el día nublado con algunas nubecillas por aquí y por allá, la máxima llegará a unos agradables 20 grados. Así que esperemos, obviamente, que puedan disfrutar de esta jornada. Nosotros vamos a iniciar con música, como siempre. 7 de la mañana, 9 minutos, ya estamos al aire. Ya estamos contigo hasta las 9 horas. De 7 a 9, de lunes a viernes. Todas las mañanas juntos estamos despertando en la mía. Bien.

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1: Somos la Radio Mía, estamos despertando esta mañana, 7 con 13 minutos, 7 de la mañana, 13 minutos. Pasaba Kula Shaker con Hey Dude y nos quedamos con Whiskey in the Yard. Aquí está Metallica, vamos arriba, que es día 1 de octubre, en la 89.3.

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1: Hoy es 7 de la mañana con 18 minutos, 7:18 de la mañana. Escuchamos a Metallica, Kula Shaker, y vamos a seguir con la energía de Champú. Esto se llama Trouble. Estamos despertando esta mañana el 89.3. Para todos los que están en sintonía, estamos conectados contigo. Ya vienen los saludos de esta mañana. Hoy día es jueves 1 de octubre. Arriba todo el mundo. Seguimos esta mañana despertando en la mía.

0: La mañana con 21 minutos, 7:21 de la mañana. Muy buenos días, aquí vamos a enfrentar este nuevo día. Un día lindo para ustedes. Todavía no superamos a Robbie Williams. ¡Ay, oh, sí, pues! Gracias por mandar la fotito del 89.3. Oye, éxito a Juanito en sus dos pruebas que tiene hoy día. Así que a Juanito lo saludamos a esta hora de la mañana. Que le vaya muy bien en su prueba. Dos pruebas tiene hoy día. Y claro, a ver si en un ratito más programamos a Robbie Williams para seguir despertando juntos esta mañana en el 89.3. Ya lo saben ustedes, estamos conectados a través del Instagram Pipe Manrique Radio. Comunícate con nosotros a esta hora de la mañana.
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0: Hola, muy buenos días, Pipe. Oye, ¿podría saludar a los asistentes de la educación que hoy están de día, en especial para todos los del Colegio Alemán de Los Ángeles? Una labor increíble. Besotes a mi querida Frau Mellado. Que sea un maravilloso día jueves. Oye, pero ¿cómo nos vamos a saludar a esta parte importante de cada uno de los colegios? Así que para todos los asistentes de la educación en el día de hoy, primero de octubre, los saludamos, claro que sí. Para todos los que tienen esa labor increíble con los niños y niñas de nuestro país, a los asistentes de la educación, los saludamos también. Y a los asistentes profesionales, también los saludamos porque son muy necesarios. Un feliz día para todos. Gracias, Cote, por estar con nosotros. Avanzamos esta mañana junto a ustedes en Radio Mía.

0: Felipe, ¿cómo estás? ¿Cómo amaneciste? Bien, amiguito Milton, ¿cómo están ustedes? Oye, saludar a Jocelyn, con quien vamos camino al trabajo. Que sean buen día para todos. Saludos. Gracias, Jocelyn. Gracias, Milton, a esta hora de la mañana. ¿Cómo estuvo el cumpleaños, amigo? Ahí lo vi apagando las velitas con su amorcito. Se veían lindos los dos. Oye, espero lo hayan pasado súper bien. 7:25 a.m. Estamos junto a ti despertando en Radio Mía con toda la energía de este nuevo mes. 1 de octubre, 89.3, la primera del dial. Seguimos avanzando juntos, estamos despertando en la mía.
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0: 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Oye, vamos a seguir con la música. 7:26 a.m.

0: Flag para Martita a esta hora de la mañana, el 89.3.
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0: 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Hola Pipe, muy buenos días. Sé que voy rumbo a la escuelita. Voy hoy día con todo el ánimo de día jueves. O porfa, un temita de Simple Plan. Y saludos para los asistentes de la educación en su día. Muchas gracias, Ángela. Welcome to my life. Aquí está Simple Plan para ti. 7 de la mañana, 30 minutos, seguimos avanzando. Canciones noventeras, canciones dos mileras, porque ese es nuestro programa. 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

0: Vamos a tandita de comerciales, 7:33 de la mañana. Pausa comercial y ya volvemos con más energía para despertar el 89.3.
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1: 7:34 de la mañana.
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0: Oye, 7 de la mañana, 38 minutos, 7:38. 5 grados de temperatura en Los Ángeles, 5 grados, la máxima llegará a 20 grados en esta jornada de jueves 1 de octubre. Estimados auditores, vamos a comenzar a movernos y a despertar al segundo bloque de programa para todos los que van saliendo de casa rumbo a la universidad y al instituto, a los que van rumbo al trabajo raudos cuando son las 7:38 y los que van al colegio esta mañana, todo el mundo arriba, estamos despertando la mía. Vamos, vamos, vamos con toda la energía de jueves, arriba el 89.3.
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0: Voy a saludar a Moni Rivera, rumbo al colegio escuchándote. ¿Cómo estamos, Moni? Oye, ¿cómo estamos para el próximo 10 de octubre, para la próxima semana? ¿Todo bien? ¿Confirmada ya o no? Vamos, vamos, vamos, que va a estar increíble. Oye, quiero saludar a mis hombres, al Cote y a Ale. A esta hora de la mañana ya, pues, Moni, ningún problema. Oye, yo le tiro la talla a la Moni porque el próximo 10 de octubre, el próximo sábado, tenemos el encuentro de exalumnos de los que estudiamos en el San Rafael. Hoy se viene, olvídate. Así que para todos los que ya están confirmados, nos vamos a encontrar en una noche increíble. Vamos a bailar hasta que más no se pueda, con toda la energía de nuestro colegio. Oye, en el Instagram está todo pasando, así que si por ahí estudiaste alguna vez, algún año en el colegio, porque es para todos los exalumnos del colegio, ¿eh? Así que si estuviste y egresaste del San Rafael, métete al Instagram de exalumnos, porque está todo pasando ahí, para que puedas participar, pagar tu cuota, inscribirte, ir a pasar una noche de aquellas, como las del Colegio de Almagro y también los otros colegios. Va a estar muy bueno, así que para todos, saludos a esta hora de la mañana, 20 minutos para las 8 de la mañana, seguimos con la energía, energía de la mañana que te levanta esta jornada. Oye, para todos los asistentes de la educación de todos los colegios de Los Ángeles, les mandamos un abrazo grande a todos los tíos y tías de los colegios asistentes, que tengan una linda jornada, claro que sí, que sea un lindo día para todos ustedes.
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están. Voy a saludar a la Emita a esta hora de la mañana también, que están en sintonía con nosotros desde Santiago de Chile. El flaquito Sufán está escuchando la radio. Y como va al colegio con el Borja y la Emma, le mandamos saludos. Gracias por escuchar en el www.radiomia.cl. Nos escuchan en todo Chile y en todo el mundo. Estamos conectados con ustedes en este jueves primero de octubre. Santa Teresa del Niño Jesús.

0: Hoy es 7 de la mañana con 45 minutos, 7:45 de la mañana, día 1 de octubre. Voy a saludar a mi amiga personal, María José Sáez Valdés, que hoy día está de cumpleaños. Para mí, a Pepita Sáez, hoy un abrazo grande para Pepa. Otra convocada para la próxima semana a romper la pista. Valor, mujer, valor. Saludos para la Pepita a esta hora, donde quiera que estés, Pepa, a esta hora de la mañana. ¡Feliz cumpleaños!
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0: 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Oye, esta es la noventera que me encargó el Flaco Zufán, así que Said, para ti.

17:47 de la mañana, nos escribe el Yera. Hola, muy buenos días. Podría mandar un saludo a Matías Pastene, que está de cumpleaños hoy día 1 de octubre, pero claro que sí, Yera, saludamos a Matías. A esta hora saludamos a María José también. Yo voy a saludar a mi cuñada, a la Cristelcita, que ayer se tituló. Porque le encanta estudiar, así que seguramente se va a poner a estudiar de nuevo otra carrera, pero ayer tuvo su titulación de ingeniera, así que un saludo.

nosotros. Felicidades a todos los que celebran hoy día, 7 de la mañana con 47. Oye, saludar también a don David Espinosa.

Guachain, Engineering Girl. Sí, titita, tututo de la Martina, le mandamos un beso gigante. Nos vamos a ver el sábado, vamos a

nosotros, Raúl Cid. Un abrazo para ti, amigo, que sea una linda jornada. Y a todos nuestros amigos asistentes de la educación del Carlos Condel y de todos los colegios de Los Ángeles, ¿eh? Oye, buen día, Felipito, un saludo para ti y especialmente para mi colega María, que tuvo un accidente y fue operada. No te puedo creer. Oye, que Dios la acompañe en su recuperación, aunque sea lenta, pero que llegue al 100%. Así es. La queremos mucho todos sus colegas. Jennifer, te mandamos también un saludo para ti y para todos nuestros amigos del Liceo Alemán del Verbo Divino, que también están en su día del asistente de la educación. Para Jennifer, para María, para todos los que siempre están en sintonía a esta hora de la mañana, te saludamos. Que tengan un hermoso día. Hola, Pipe, buen día. Aquí vamos con Agus y les queremos enviar un saludo a todos los asistentes de educación y enviamos un beso a mamá Paulina también. Así que saludamos a Paulina, a la Agus, a Felipe y también en este día especial a todos los asistentes de la educación, a los que están de cumpleaños, que no son pocos, hay mucha gente de cumpleaños hoy día, así que traigan un pedacito de torta más que sea. Estamos contigo despertando esta mañana en la 89.3.

Cristóbal. ¿Cómo está María Elena? Muy buenos días, justo de saludarte. Aquí vamos, cariños a la Pepa. ¿Cómo olvidar estos carretitos? Oye, sí, saludos a la Pepa Sáez a esta hora de la mañana. Está de cumpleaños. Tenemos muchos, muchos, muchos saludos de cumpleaños en esta jornada. Así que para todos ustedes, los que están junto a nosotros, despertando la mía, 7:50, la energía no para. Estamos despertando Los Ángeles, sube la temperatura, el sol alumbra, 6 grados de temperatura y hoy día tenemos una máxima de 20 grados. Van a pasar unas nubes ahí con cargaditas de agua, pero no se preocupe, vamos a llegar a 20 grados y

0: Oye, toda la energía de la mañana cuando son las 7:53, ya despertaste, estás llegando al trabajo, llegaste a la universidad, llegaste al colegio. Quedan pocos minutos para las 8 de la mañana, quedan escasos minutos para las 8 de la mañana. Estamos despertando junto a ti en la primera del dial.
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0: 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Aquí está Ace of Base. Esto se llama Beautiful Life, el 89.3.
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0: 7 de la mañana con 56 minutos, 7:56 minutos de la mañana. Oye, la Paolita nos saluda, dice: hola Pipe, quiero enviar un saludo a los tíos del Colegio San Gabriel, a la tía Lilia, a tía Nidia, al tío Pedrito, al tío Juan Carlos y a todos. Hoy será un buen día, pero claro que sí, Paolita. Saludamos a todos los asistentes de la educación en su día. Hoy día, 1 de octubre, los abrazamos y les deseamos el mejor de los éxitos. Que sea una linda celebración. Oye, gracias por esa tremenda labor a todos los tíos asistentes de la educación. Esas personas profesionales y no profesionales que nos ayudan a la relación del colegio con los alumnos. Ayudan a los alumnos en el día a día. Y crean de este mundo un mundo y un día mucho mejor para todos. Así que para los asistentes de la educación, un abrazo grande. Bueno, son las 7 de la mañana con 58 minutos. Porque si no vinimos a dejar este mundo mejor de cómo está, ¿a qué vinimos, no? ¿Ah? ¿A qué vinimos?
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0: Aquí estamos en la 89.3, 7 de la mañana, 58, con la energía a tope, levantando todo el mundo en la radio mía. Vamos, vamos, vamos a despertarse esta mañana.

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0: señoras y señores, les voy a contar que ya son las 8 de la mañana con un minuto. 8 de la mañana, un minuto, y nosotros no paramos con la energía de día jueves, 1 de octubre. Hoy día saludando a todos los asistentes de la educación de todos los colegios de Los Ángeles. Y también los asistentes de educación de las universidades, institutos profesionales, a todos los que se dedican a la labor de educar. Dentro de sus profesiones y oficios, a todos los saludamos, claro, porque son parte importantísima, parte increíble de lo que es educar hoy en día. Para todos los asistentes, un abrazo grande a esta hora de la mañana, el 89.3.
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0: Oye, para todos los que van atrasaditos al colegio, la pega, vamos con energía. Una cosa es ir atrasado y otra cosa es ir con energía. Así que vamos arriba, nos quedamos con el sonido de Ann Lee y este clásico que se llama Two Times, el 89.3. No paramos, te llenamos de energía hasta las 9 de la mañana, de 7 a 9, de lunes a viernes.

yo voy a saludar a Felipe Alejandro a esta hora de la mañana. Dice, hola Pipe, escuchándote con mi mami. Hola tía, ¿cómo está? Gusto de saludarla. Felipe Alejandro dice, feliz jueves y feliz octubre. Hoy octubre va a estar bonito, así que vamos a disfrutar completo este mes. Además tenemos fin de semana largo. Sí, el próximo lunes 12 de octubre es feriado. Para muchos la oportunidad de descansar después del 18 de septiembre o antes de Navidad, no hay problema. Para otros que estudiamos en el San Rafael, es el fin de semana de nuestro encuentro de exalumnos. Así que imagínense cómo está el nerviosismo por esa fecha. Sábado 10 de octubre van a estar todos exalumnos del Colegio San Rafael. 30 generaciones en estos 30 años reunidos ahí bailando y pasando lo increíble. Así que para todos, un abrazo. Nosotros vamos a pausa comercial. Felipe Alejandro, un abrazo amigo. Gracias por estar en sintonía. Y para todos los que están en sintonía, un abrazo también. Quédate con nosotros hasta las 9. Estamos despertando la mía. No te muevas de la 89.3. Oye, saludamos a Janito Venegas. ¿Cómo estamos, Janito?

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0: 8 de la mañana, 5 minutos. 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
10: Hoy estamos de regreso, 8 de la mañana con 10 minutos ya. 8:10 de la mañana y tenemos saludo de cumpleaños junto con esta tremenda canción de Aerosmith, Crying. Hola, compadre. Oye, un saludo para mi Claudia Contreras, que hoy día está de cumpleaños. Claudita, te mandamos un abrazo desde la radio. Que tengas una hermosa celebración con tu familia y con el Leito. Oye, que sea un lindo día y que la queremos y la amamos mucho. De parte de Leito Loyola. Así que, Claudia, lindo día para ti. Para todos los que hoy día celebran cumpleaños, onomástico, día del asistente de la educación. A todos los saludamos en Radio Mía.

0: Estimados, 8 de la mañana con 14 minutos. 8 de la mañana, 14 minutos. Escuchamos tremendo clásico con Aerosmith, Crying, de 1993. Acá en la radio mía. Hola, Pipe. Queremos contarte que en la oficina de Fundación también tenemos asistente de educación. Así que les vamos a mandar saludos de parte de Segurito, de parte de todos sus colegas a esta hora de la mañana. Felicidades a todos los asistentes de la educación en su día.
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0: Oye, tremendo día de octubre que llega con todo. Sí, porque está saliendo el solcito. Dicen que van a pasar en la tarde unas nubecitas cargadas de agua, pero ahí hay que estar atentos. Nada muy fuerte. Por lo pronto, si eso se aguanta, vamos a tener nubes nomás y día nublado. 20 grados de temperatura. Será la máxima y tenemos 7 grados ahora en Los Ángeles. Nos quedamos con el sonido de Blur. Esto se llama Girls and Boys.

8 de la mañana, 20 minutos, en esta jornada especial del 1 de octubre. ¿Por qué especial? Porque hoy día es el Día del Asistente de la Educación. Así que para todos los asistentes, felicidades en su día, en esta hermosa labor que ustedes tienen en la educación de nuestro país. Oye, tenemos tremendos saludos por acá también. Hola Felipe, me autosaludo en mi cumpleaños. ¿En serio, Pablito Pinto está de cumpleaños hoy día? Oye, un abrazo, Pablito, nos está programando aquí a los fabulosos Cadillacs. Así que, Pablito, muchas felicidades en tu día. Que sea un hermoso día celebrado junto a tu hermosa familia. Pero lo mejor, que sea un nuevo año lleno de bendiciones para ti en este cumpleaños. Así que, Pablito, te mandamos un abrazo desde acá de la radio mía. Personalmente también, amigo, un abrazo para ti. Oye, vamos a conocer titulares

roja en Norteamérica. Así está el ambiente en el camarín de la selección. ¿Ah? Oye, ese día no hay cómo apuntarle a la gente, Luchito, lo que estamos hablando, no hay cómo apuntarle. Porque el cerebro humano no es uno, sino dos órganos, según una investigación liderada por Stanford University. Ah, dese una vueltecita, este estudio está bastante bueno. Dice que los perros aprenden palabras de la misma forma que los bebés humanos, según un estudio. En otras noticias, CASA anuncia su primer presupuesto con alza de gasto de 1,5% y con foco en empleo, seguridad y salud. Agenda de seguridad también en este tema. Socialismo Democrático le quita el piso como interlocutor al senador Araya tras cita con CAS. Y Bachelet llama a unidad opositora en el acto de desagravio y advierte que voy a seguir aquí aportando. Son algunos de los titulares a esta hora de la mañana, 8:22. 8:22. Estoy conectado contigo, juntos, despertando en la mía. Vamos a viajar al Reino Unido. Aquí está Sophie Alex Baxter, el 89.3. Seguimos despertando en Radio Mía. Programa tus canciones y envía tus saludos. Estoy conectado en el Instagram.

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1: Oye, aquí estamos despertando en la mía. Escuchamos a Sophie Ellis Bextor y nos vamos a quedar ahí mismo. Ahí mismo en Reino Unido. Vienen las Spice Girls. Esto se llama Who Do You Think You Are? En la 89.

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1: 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Estimados, vamos a seguir con la música. Nos vamos a quedar un poquito.

0: Vamos a una pausa necesaria para ordenar la agenda y revisar pendientes. 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
2: 8 de la mañana, 34 minutos.
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0: Estamos esta mañana de día jueves 1 de octubre en la radio mía, juntos despertando en la primera del dial.
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0: Oye, de Sienna Spiro nos vamos a quedar con Charlie Foote. Esto se llama Beat Yourself Up en Radio Mía.

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1: Y nada más, 8:44 de la mañana que estamos escuchando cancioncitas nuevas, cancioncitas actuales, no tanto recuerdo noventero, pero cancioncitas al fin. Vamos a conocer titulares de los que trae el diario financiero.cl para esta jornada de día jueves 1 de octubre. Limasec que vuelve a caer en agosto, arrastrando y arrastrado por la fuerte contracción de la minería. La actividad económica se contrajo un 1,0% interanual en el octavo mes del año, mientras que la minería se desplomó 17,4%. Las 10 razones por las que los inversionistas están impulsando al alza los rendimientos de los bonos gubernamentales. En otras noticias, en medio de disputa entre herederos, Pullman Bus activa demanda contra Codelco por 71 millones de dólares. Presupuesto 2027 subirá un 1,5%. Casa asegura que no se tocarán beneficios y que se revisará cada peso en gasto social. En otras noticias y en los indicadores diarios, como siempre, el dólar sigue al alza descontrolada en 9,72. Hace un par de semanas estábamos en los 9.30, ya estamos en 9.72. Y la UF, la unidad de fomento, tiene un valor de 41.065. Ese es el valor de la UF, 41.065. Y el dólar, como les comentaba recién, al alza en 9.72. Vamos a seguir con música a esta hora de la mañana. 15 minutos nos separan de las 9. 15 minutos nos separan de las 9 de la mañana. Claro que sí, despertando juntos en Radio Mía.

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1: Oye, vamos a seguir rockeando. Escuchamos Ataque 77 con el Beatle. Y nos vamos a quedar con Guns N' Roses.

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1: Oiga, no me diga que nos vamos ya, sí, 8 de la mañana con 52 minutos. Y comenzamos a despedir el programa del día de hoy, Luchito. ¿Qué tal? En este día 1 de octubre, día de Santa Teresa del Niño Jesús. Día de los asistentes de la educación. Día en que estuvimos celebrando también y saludando a todos los que están de cumpleaños en esta jornada. Así que para todos ustedes un abrazo cordial. En esta jornada especial en que obviamente te llenamos de energía desde las 7 de la mañana hasta ahora, imagínate, nos quedan 5 minutos y medio para irnos a la última canción y despedir nuestro programita del día de hoy. Muchas gracias a todos por la sintonía. Ya viene las noticias regionales.

0: Moreno también en un ratito más. Así que bueno, quédate en sintonía porque siempre es un agrado poder compartir canciones lindas con ustedes y acompañarlos en cada jornada. Nos vamos a despedir con sonido desde México. Claro que sí, nos vamos a quedar con los chicos de Café Tacuba. 8:53 de la mañana. Un abrazo, que estén muy bien. Nos escuchamos mañana. Chao, chao, chao. Chao, pescao.
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0: ¡Logramos! 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
0: 9:01. 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
1: Nueve horas, seis minutos.
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3: Presidente Kast presentó presupuesto 2027 en cadena nacional. En minutos te contamos los principales ejes anunciados. ENAP confirma alza en los precios de los combustibles. Las bencinas subirán 39 y el diésel 95 pesos por litro. Gobierno concreta noveno vuelo de expulsión este 2026.
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3: Hola, ¿cómo están? Les saluda Juan Cristóbal Chateau, conductor de CNN Chile, y les doy la bienvenida a esta nueva edición de Noticias junto a Radios Regionales. El presidente José Antonio Kast presentó en cadena nacional el proyecto de presupuesto 2027, dando a conocer las principales prioridades y lineamientos definidos por el gobierno para el próximo año. María Belén Araya nos cuenta los detalles de los principales ejes y anuncios realizados por el mandatario en la siguiente nota.
4: El presidente José Antonio Kast presentó en cadena nacional el proyecto de ley de presupuestos 2027, el primero de su gobierno. La propuesta contempla un crecimiento del gasto público de 1,5% respecto de este año. El mandatario afirmó que el presupuesto 2027 busca responder a cuatro prioridades: crecimiento, trabajo y reconstrucción, seguridad, protección de los niños más vulnerables y resguardo de los beneficios sociales. El mandatario resumió el criterio del proyecto señalando que vivir mejor ahora no significa vivir peor mañana.
5: Hace seis meses recibimos un Estado que llevaba más de una década gastando más de lo que recibía. Chile gastó buena parte de sus ahorros y cada año tuvo que endeudarse más. Durante años se confundió gastar más con resolver más. Cada septiembre, junto con el presupuesto, se anunciaba una meta de déficit y la propuesta de cumplirla. Y durante varios años el cierre nunca coincidió con lo anunciado. Las metas se fueron corrigiendo sobre la marcha y la diferencia la terminó pagando Chile con más deuda.
4: En materia fiscal, Kast sostuvo que el Estado arrastra años gastando más de lo que recibe, situación que ha significado utilizar ahorros y aumentar el endeudamiento. Según explicó, durante 2026, un 5,3% del presupuesto fue destinado al pago de intereses de la deuda. En ese sentido, señaló que el gasto público contemplado para 2027 crecerá 1,5% respecto de este año, manteniendo el compromiso fiscal.
5: El presupuesto 2027 crece un 1,5% respecto de este año y al mismo tiempo también cumple nuestro compromiso fiscal. Cada peso bien cuidado es una oportunidad para Chile y cada peso bien invertido puede cambiar muchas vidas. Se esperaba que el gasto creciera entre el 0 y el 1%. Decidimos hacer un esfuerzo adicional de medio punto para acelerar la reactivación, la inversión y el empleo.
4: En concreto, el presupuesto 2027 contempla 9,5 billones de pesos para crecimiento, empleo y reconstrucción, incluyendo el Plan Chile Despega, 241 obras públicas, recursos para reconstrucción y más de 160.000 subsidios habitacionales. En seguridad se destinarán 7 billones para fortalecer carabineros, PDI, gendarmería, migraciones y la fiscalía supraterritorial, mientras que 2,5 billones irán a protección de la niñez. En beneficios sociales, la PGU contará con 7 billones, educación recibirá 17,3 billones y salud aumentará su presupuesto en 4,7%, incorporando además una canasta esencial de medicamentos y medidas para reducir los tiempos de atención. Bajo este contexto, el jefe de Estado aseguró que aquellos beneficios que están garantizados por ley se mantendrán.
5: La cuarta prioridad es proteger los beneficios sociales. Durante meses se dijo que poner orden en las cuentas significaría quitarle beneficios a las familias. Este presupuesto demuestra lo contrario. La pensión garantizada universal tendrá 7 billones de pesos para más de 2,2 millones de personas mayores. Son hombres y mujeres que levantaron este país con su trabajo, que criaron a sus hijos y que hoy merecen algo muy simple: saber que a fin de mes su pensión va a estar ahí.
4: Por último, el Ejecutivo informó además que fueron evaluados 632 programas pertenecientes a 23 ministerios para elaborar la propuesta. El presidente llamó al Congreso a desarrollar una discusión exigente durante los 60 días de tramitación, pero pidió que el debate presupuestario no se transforme en una trinchera.
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2: Lo que le pasa a Santiago no le pasa a Chile. ¿Qué pasa en Temuco?
3: Más de 130 deportistas participaron en un entrenamiento gratuito del Parque Pumalal de Temuco, reconociendo rutas de cara al Frontera Trail que se disputará en octubre.
2: Calama.
3: El Consejo Regional aprobó 3.500 millones de pesos adicionales para licitar la última etapa del eje Balmaceda en Calama. El proyecto contempla desarmar y reubicar la estación de ferrocarriles para habilitar las calzadas y nuevas plazas públicas.
2: Purranque.
3: El Consejo Regional y el municipio evaluaron el avance de las postas de salud rural de Coligual y Colonia Ponce en Purranque, gestionando financiamiento regional y resolviendo dificultades técnicas para concretar ambas obras en 2027.
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3: Despegó el noveno vuelo de expulsión, en el que salieron del país 40 ciudadanos extranjeros, entre peruanos y bolivianos, con destinos a sus países de origen. Con esto ya van 1.764 durante 2026. Carlos Maturana nos cuenta más al respecto.
7: Durante la jornada del miércoles despegó con destino a Perú y Colombia el noveno vuelo de expulsión de la Fuerza Aérea con 40 extranjeros a bordo, tal como tú lo decías. Los traslados corresponden a 18 expulsiones administrativas y a 22 expulsiones judiciales. Al respecto, el subsecretario del Interior, Máximo Pávez, entregó más detalles.
8: Esto significa que en promedio nuestro gobierno, en coordinación con la Policía de Investigaciones y con el Servicio de Migraciones, ha en promedio expulsado 200 extranjeros mensuales y más de 6 expulsiones diarias, lo que nos parece que es una cifra relevante de la forma en que se ha ido llevando adelante el plan de reordenamiento migratorio.
7: Fueron 32 ciudadanos de nacionalidad colombiana y 8 de nacionalidad peruana. De ellos, 28 registraban antecedentes vinculados a delitos como tráfico de drogas, robo con violencia e intimidación, porte de armas, violencia intrafamiliar y conducción en estado de ebriedad con resultado de muerte. Con este vuelo ya se contabilizan, en lo que va de 2026, 1.764 personas expulsadas, lo que equivaldría a 200 extranjeros irregulares deportados mensualmente. A estas cifras se suman las 10.197 salidas voluntarias efectivas que se han realizado durante este año y de las que un 79,13% corresponden a ciudadanos venezolanos. En paralelo, desde el Ejecutivo informaron que los operativos de fiscalización migratoria han permitido identificar a personas que no figuraban en los registros oficiales. Al cierre, comentar que algunas de estas expulsiones, de las 10.197 salidas voluntarias y de las 1.764 personas expulsadas, hay algunas órdenes que fueron administradas ejecutivamente por la administración del ex gobierno del presidente Gabriel Boric. Hay que ahora hacer la sumatoria respecto a las cantidades de solicitudes entregadas por el gobierno actual del presidente José Antonio Kast. Eso por el momento. Desde Radio Regionales continuaremos, como siempre, atentos a todo el acontecer noticioso respecto a vuelos migratorios y expulsiones de migrantes irregulares. Que esté muy bien, hasta pronto.
3: ENAP proyectó alzas para todos los combustibles incluidos en su informe semanal. Las gasolinas subirán 39,4 pesos por litro, mientras que el diésel 95 pesos. Todos los detalles los trae Javier Vera.
9: ENAP entregó un nuevo informe de precios estimados de combustible. De acuerdo con el reporte, las gasolinas de 93 y 97 octanos registrarían un aumento estimado de 39,4 pesos por litro. El diésel también presentaría un incremento importante, con una variación estimada de 95 pesos por litro. La mayor alza correspondería a la parafina, con 281,8 pesos por litro, mientras que el gas licuado de petróleo de uso vehicular subirá a 61,4 pesos por litro. Para elaborar estas estimaciones, se consideran factores como los precios de importación desde la costa del Golfo de Estados Unidos, los costos asociados al transporte hacia Chile y el funcionamiento del mecanismo de estabilización de precios de los combustibles MEPCO, además del Fondo de Estabilización de Precios del Petróleo. La entidad recordó que no fija ni regula los precios finales de los combustibles en Chile, sino que son las compañías distribuidoras las que determinan de manera autónoma los valores finales de la venta a sus clientes.
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3: La oposición realizó la tarde de este miércoles un acto de homenaje a la expresidenta Michelle Bachelet tras el retiro de su candidatura a la Secretaría General de la ONU. La actividad contó con la presencia del expresidente Gabriel Boric y exautoridades de distintos partidos opositores. Francisca Cárdenas, con toda la información de la actividad. Francisca, ¿qué tal?
11: Sí, un reencuentro con la expresidenta Michelle Bachelet, denominado como bacheletazo por parte de los partidos, las principales colectividades de la oposición que han impulsado este encuentro con la ex presidenta luego de lo que fue el retiro de la candidatura a la Secretaría General de las Naciones Unidas. Llegaron a este acto en la comuna de La Pintana, en el Teatro Municipal de la comuna, ex cancilleres, ex ministros, Sergio Vitar, Mariano Fernández, ex ministras también del gobierno del expresidente Gabriel Boric, como Janet Jara, también la ex ministra Camila Vallejo, y todos en una línea similar, criticando lo que fue el retiro del apoyo a la candidatura a la Secretaría General de las Naciones Unidas por parte del gobierno del presidente José Antonio Kast. Y la principal pregunta que surge en uno de los eventos más importantes que ha tenido la oposición hasta la fecha este año es: ¿qué rol va a tener la expresidenta Michelle Bachelet en el marco de la construcción de acuerdos, de unificar quizá a la oposición? Esa también es una lectura que se hace por parte del mundo político, pero también algunos han criticado lo que fue la actitud y también la respuesta del presidente José Antonio Kast ante el camino y el desenlace que se dio con respecto a la candidatura a la Secretaría General de la ONU de la expresidenta. Pasemos a escuchar parte de lo que fueron las reacciones en este acto en la comuna de La Pintana.
12: Le tengo mucho respeto a la expresidenta Michelle Bachelet y por eso creo que algo que debe decidir ella en primera instancia es un acto para respaldar toda la trayectoria que ella ha tenido hasta acá.
13: La presidenta Bachelet por sí sola convoca a amplios sectores de la sociedad chilena, no solo el mundo de la política, sino que también de la ciudadanía que se ha visto beneficiada a lo largo del tiempo. Ahora, lo que ella asuma después seguir haciendo es una decisión que únicamente desde mi perspectiva le compete a ella.
11: Claro, que ella puede unificar a la oposición, que se ve como un rol relevante y que tiene que estar activa, no solamente en la política internacional, sino que también en temas nacionales, poder unir a los partidos de oposición. Algunos dicen que hay que mirar mucho más allá, que la expresidenta es demasiado importante su figura, decían algunos diputados, como el diputado Manucheri del Partido Socialista, y que hay que mirar mucho más allá, que no hay que verla solamente como un actor que puede unir a la oposición, que su rol es demasiado relevante, decían algunos parlamentarios, pero que se le ha agradecido durante la jornada del miércoles en lo que fue este evento, todo lo que ha sido su trayectoria, no solamente como exmandataria en dos periodos en Chile, sino que también en lo que fue su cargo como alta comisionada de las Naciones Unidas en derechos humanos en la ONU y también cuando fue ministra, por ejemplo, del gobierno del expresidente Ricardo Lagos, lo que ha sido toda su trayectoria política y también las reformas impulsadas en sus gobiernos. Así que nos vamos a quedar atentos a las futuras reacciones y también, por supuesto, que ha sido un acto muy criticado lo que fue la postura del gobierno del presidente Kast por parte del expresidente Gabriel Boric, quien ha dicho que siempre se ha tratado de criticar a la expresidenta, pero que no hay nada que la tumbe. Así que vamos a estar muy atentos a las próximas reacciones de este evento.
2: Lo que le pasa a Santiago no le pasa a Chile. ¿Qué pasa en Villa Alemana?
3: El nuevo Hospital Provincial Marga Marga en Villa Alemana inició una etapa clave hacia su apertura con la llegada de personal y pruebas de equipamiento médico previo al traslado de pacientes desde Quilpué.
2: La Unión.
3: El municipio inauguró la nueva Casa del Adulto Mayor en La Unión, recinto que albergará la oficina de personas mayores y el centro de día para brindar talleres, recreación y apoyo integral a más de 200 usuarios locales.
2: Coyhaique.
3: Más de 30 tutoras de residencias de Junaed en Coyhaique y Puerto Aysén se capacitaron en autocuidado, salud mental y prevención de enfermedades cardiovasculares para actuar como agentes de cambio comunitario.
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3: El Colegio de Profesores denunció que el documento emitido por la Dirección de Educación Pública, que impone un plan de ajuste fiscal, es un perjuicio directo a la calidad del sistema público. El informe es de Ornella Mellado.
14: La Dirección de Educación Pública emitió un documento con un nuevo instructivo para aplicar un plan para recortes de personal e infraestructura en establecimientos educacionales administrados por los servicios locales de educación pública. Desde el Colegio de Profesores indicaron que la medida atenta directamente contra los procesos de enseñanza y el abordaje de la diversidad en las salas de clase. El presidente del gremio, Mario Aguilar, habló más al respecto.
15: Es un muy fuerte impacto sobre el derecho a la educación y sobre la educación pública que ya está altamente precarizada y que con esto se precarizaría más. Si a esto le agregamos que podría venir una disminución en los recursos para mantención de infraestructura, en los recursos para reponer salas de clases, para reponer material pedagógico.
14: Según se expone en el documento, estas orientaciones buscan normar la conformación de las dotaciones docentes para el próximo año lectivo mediante la fusión de cursos, fijando como criterio que las aulas alcancen 35 alumnos, así como la instrucción de no contratar docentes de reemplazo para cubrir licencias médicas o para reponer los cupos dejados por profesionales que jubilen, junto con alertar sobre la sobrecarga laboral que generará la falta de reemplazos en los planteles en ejercicio, el Colegio de Profesores advirtió que este tipo de ajustes reduce recursos destinados a la mantención de infraestructura y material educativo.
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2: ¿Qué le pasa a Santiago? No le pasa a Chile. ¿Qué pasa en Chillán?
3: En una ceremonia oficial en Chillán se entregó un reconocimiento a estudiantes locales por su rendimiento académico destacado, valorando el esfuerzo formativo y el compromiso educacional en la comuna.
2: Retiro.
3: Autoridades inauguraron en Retiro un nuevo centro de atención virtual Chile Atiende, permitiendo que la comunidad local acceda a trámites y servicios del Estado de manera más rápida sin salir de la comuna.
2: Máfil.
3: Con talleres presenciales en Máfil y Los Lagos, finalizó con éxito el programa formativo de Fondart para capacitar a trabajadores culturales en la formulación, financiamiento y postulación de proyectos artísticos regionales.
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3: Una nueva campaña de excavación en Monteverde busca responder a un estudio que cuestionó la antigüedad del sitio arqueológico cercano a Puerto Montt. Sobre esto nos cuenta Consuelo Saavedra en un nuevo bloque de Futuro 360 de CNN Chile.
17: Hola, ¿cómo están? Bienvenidos a un nuevo boletín de Futuro 360.
4: Monteverde vuelve a estar en el centro del debate científico sobre el poblamiento de América. Este sitio arqueológico ubicado en la cercanía de Puerto Montt registra una ocupación humana de hace unos 14.500 años y es considerado uno de los sitios más antiguos e íntegros del continente. Pero en marzo de este año, un artículo publicado en la revista Science cuestionó esa antigüedad y planteó que los restos podrían tener entre 8.200 y 4.200 años. Frente a este cuestionamiento, entre el 25 y el 27 de septiembre, se realizó la undécima campaña de excavación en Monteverde, liderada por el arqueólogo estadounidense Tom Dillihey y el geólogo chileno Mario Pino. El objetivo fue revisar en terreno los elementos sobre los que se construyó la nueva interpretación, y según el equipo, las excavaciones no encontraron evidencia de los procesos que permitían explicar un desplazamiento de los restos. Mario Pino, geólogo y profesor de la Universidad de Los Lagos, explicó que la nueva propuesta depende principalmente de dos supuestos.
17: Solo él y colaboradores insisten en la publicación en que este pozo está hecho en la terraza superior. Esa terraza que está ahí arriba se llama terraza vieja o cuatro según Surovel y es una terraza bastante antigua. Esta que estamos acá es la terraza inferior, la terraza 2, aquí está el sitio. Entonces esa es una falta, un error, pero está mal publicado y es fundamental para entender el problema. Y la segunda cosa es que ellos hablan de que madera que estaba presente en esa superficie fue transportada súbitamente y que esa madera se mezcló con huesos y que se mezcló con piedra y por ende el sitio es muy joven. Esta es la pendiente natural. No hay una topografía que permita un evento en masa de ese estilo. No existe madera allá arriba en ese perfil para poder explicar lo que está pasando en el sitio.
4: Los trabajos se realizaron además en la presencia de científicos y observadores nacionales e internacionales, incluyendo especialistas de Cerna Geomin y universidades de Chile y otros países. El arqueólogo y antropólogo Tom Dillihey, quien dirige el proyecto desde 1976, sostiene que la evidencia debe analizarse directamente en el sitio y no solo a partir de interpretaciones sobre los cortes estratigráficos.
18: Fue un estudio superficial, no han excavado aquí, nunca han visto la estratigrafía del sitio arqueológico. Sí, sin evidencia rigurosa, sin evidencia sólida, no cuenta nada el estudio de ellos.
4: Los investigadores que participaron como observadores están preparando ahora un artículo independiente con sus observaciones de la campaña. Los resultados de esta nueva excavación serán presentados en octubre para el Congreso Internacional Paleo-American Odyssey, que se realizará en Santa Fe, Estados Unidos. Así, el debate sobre la antigüedad de Monteverde continúa abierto, esta vez con nuevas observaciones realizadas directamente sobre el terreno.
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3: El Ejecutivo alista herramientas técnicas, según gremios de transporte, para indexar las variaciones del precio del combustible a los contratos del transporte de carga, mientras aseguran no preparar paralizaciones. Auri Morales nos cuenta más al respecto.
19: Luego de sostener una reunión con el subsecretario de Economía, Carl Franz Koehler, camioneros descartaron la paralización de sus actividades por las alzas de precios en los combustibles y concluyeron que desde el gobierno identifican ganas de trabajar en conjunto. Sergio Pérez, presidente de la Confederación Nacional de Transporte de Carga, aseguró que no se realizarán paros y que tampoco trabajan con ultimátums.
20: Nosotros no damos ultimátum. Lo que decimos al gobierno que esto tiene que tener una solución urgente porque es un problema que afecta a toda la nación. Las dos confederaciones, si ustedes quieren que le hablemos de movilizaciones o de paro, primero tenemos que informar a nuestras bases. Nuestras bases son soberanas en indicarnos los caminos a seguir, así que por favor eliminemos eso de los famosos ultimátum porque no es así.
19: Asimismo, el dirigente gremial señaló que también se está trabajando en una medida para dar respuestas a la solicitud de las distintas entidades. Desde los ministerios de Hacienda y Economía señalaron que las mesas de trabajo avanzan con urgencia para definir soluciones.
3: Y llegamos al final de esta entrega informativa. Nos volvemos a encontrar en un rato con una nueva actualización de noticias. Que esté muy bien.
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1: 9 horas, 31 minutos.
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1: Hoy de manera excepcional a las 10 de la mañana, vamos a estar con el profesor Jorge Sandoval Reyes. Usted sabe que Aula Económica va todos los días viernes en el horario de las 12:30 a las 13 horas, pero solo por esta semana se anticipa, se traslada la jornada de hoy y ya el profesor se encuentra en nuestro estudio para salir al aire con todo el acontecer económico en el bloque de las 10 a las 10:30 de la mañana. Luego sigue avanzando la mañana y llegamos a las 11 de la mañana junto a los amigos de Producto Sana, un nuevo capítulo de Sana tu Vida, porque a través de buenas prácticas, a través de una alimentación consciente, sanamos, vamos recuperando calidad de vida. Somos lo que vemos, lo que consumimos, no tan solo en alimentos, sino lo que consumimos a través de la televisión, a través de la radio, a través de las conversaciones, relaciones con la familia, los amigos, en fin, todo eso, nuestras prácticas, cómo respiramos, cómo dormimos, si nos movemos, si somos activos, inactivos, todo eso suma o resta al final del día y nuestros amigos de Productos Sana lo saben. Por eso nos vienen a sanar en el bloque de las 11 a las 11:30. Sana, sana, colita de rana. Si no sanas hoy, sanará mañana. Oye, increíble, ¿eh? ¿Cómo uno sanaba cuando la mamá le cantaba sana, sana? De verdad. O sea, la herida seguía ahí mismo. La sangre seguía ahí mismo. Yo recuerdo porque yo era súper buena para caerme cuando niña. Salía a la calle a jugar, porrazo, porrazo. Y nunca entendí, hasta mis 46, 47 años, nunca entendí por qué siempre me caía de niña. Tengo pie plano, antero plantar. Por eso. Pero mis papás nunca lo supieron. Entonces mi mamá, mientras me retaba, mientras me mechoneaba, mi mamá me cantaba sana, sana. Pucha que era dulce mi mamá. Yo nunca voy a entender por qué los papás, sobre todo las mamás de los 80, primero a uno lo retaban, le tiraban las mechas cuando uno se caía y después lo abrazaban o lo calmaban con dulzura. Nunca voy a entender por qué. ¿Será que se estresaban mucho? Porque a dónde nos veían llorar, a dónde uno se caía, no sé, y habían caídas feas, donde había que ir a urgencias porque un esguince aquí y allá, entonces se estresaban tanto porque a lo mejor los medios eran acotados, no sé, había dificultad para trasladarse. Por eso primero te retaban, bien retado, y después te calmaban. Ay, las mamás son tan lindas. 9:55. Seguimos avanzando. Saludos al amigo del colectivo número 22. Sí. Saludos, porque me subí al colectivo, iba en sintonía de la radio, luego la cambió por una extraña razón. Yo dije, pero ¿por qué la habrá cambiado? No me bajo de este colectivo sin decirle que vuelva a sintonizar la 89.3. Y sabe que me dijo, pucha, si la gente es tan linda, me dijo, es que usted todavía no llega, por eso yo la cambié. Amigo, saludos para usted, que tenga una linda jornada. Seguimos disfrutando de buena música.

0: en Radio Mía. Nos vamos a comerciales y luego vuelve tu mañana y la mía.
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7: 10 horas. 6 minutos.
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0: Ya estamos al aire, son exactamente las 10 de la mañana con 7 minutos y tal como les contaba hace un rato atrás, de manera excepcional, hoy jueves y en este bloque de las 10 a las 10.30 estamos con Aula Económica junto al profesor Jorge Sandoval Reyes. Tú esperas semana a semana este segmento, te gusta aprender junto al profesor, sube el volumen o conéctate a todas las plataformas. Bueno, no todas, no te puedes conectar al mismo tiempo, pero conéctate a Facebook si quieres, a nuestro canal de YouTube o a la señal online que es www.radiomia.cl. Profesor Jorge Sandoval Reyes, bienvenido. Un año más, ¿qué más da? ¿Cuántos se han ido ya? Ahora la radio tiene 27 años. ¿Cómo está, profesor?
1: Así es, pues sí, ahí envié mi saludo ayer.
0: Sí, y fíjese, nos sacamos
1: que
0: al aire.
1: Le contaba yo a la gerente de la radio, directora de la radio, y a Luchito, que estuve revisando, me bajó la melancolía también.
0: Ya, ¿y tú revisando sus archivos?
1: Antiguos archivos y en pendrive, no estaba la tecnología que hay ahora, que esto queda en un podcast y se sube a la plataforma.
0: Exacto.
1: Y yo revisé pendrive cuando yo hacía el programa con el tío Patricio Orellana.
0: ¡Wow! ¿En el horario de la mañana?
1: Sí, en la mañana.
0: Ya.
1: Pero bien. Bueno, partimos un nuevo mes.
0: Así es.
1: Y todas las noticias que yo le traigo es la realidad pura de la economía chilena. Y estamos viviendo una muy dura realidad. Yo voy a partir por el orden en que aparecieron las noticias. El INE dio a conocer la cifra de desempleo.
0: ¿Ya?
1: Y subió el desempleo de 9,5 a 9,6.
0: Wow.
1: En el trimestre junio-agosto 2026, la estimación de la tasa de desocupación nacional fue del 9,6, incrementándose en un punto en el periodo de 12 años. Pero la tasa de desempleo, que era del 9,5, subió al 9,6.
0: Perfecto.
1: Con destacador, al lado hay un cuadrito que tiene usted, dice, ¿sí?, total de personas. La fuerza de trabajo, lo que se llama la población económicamente activa, son 10.263.145 personas.
0: Perfecto.
1: Están ocupadas 9.273.745. Ocupadas informales, o sea que no tienen contrato y que
0: sin pitutean, contribuciones,
1: digamos,
0: nada, ya.
1: Son 2.440.977. Desocupadas, casi 1.989.400.
0: Profesor, cuando hablamos de desempleo, ahí también las personas ocupadas, informales, están dentro de esa cifra. Ya.
1: Y cuando se habla de desempleo, están los que son los que ingresan a la fuerza de trabajo. Ejemplo, se hizo una ceremonia de titulación el día viernes pasado. Usted tiene un título profesional, cualquier institución se titula, y esos son los que entran a la fuerza de trabajo.
0: Muy bien.
1: Y los otros, esos son los desocupados, pero esos se suman a los cesantes. ¿Y quiénes son los cesantes? Los que tenían el trabajo y lo perdieron porque la empresa finiquitó, etcétera,
0: claro,
1: porque una reducción de personal,
0: por necesidades,
1: porque reemplazaron
0: de la empresa
1: a las personas por la inteligencia artificial, ¿ya? Entonces, ahí está. El asunto es preocupante porque repito que eso motivó, como ya son varios meses en que la cifra de cesantía ha ido subiendo.
0: ¿Ya?
1: El día martes el gobierno presentó un plan de subsidios para la contratación, pero es un programa bastante robusto, digamos, en cuanto a, estamos hablando de billones de pesos. Yo no sé si usted anoche escuchó la cadena nacional del presidente cuando presentó el presupuesto nacional, que es lo último a lo que yo me voy a referir.
0: Muy
1: entonces,
0: bien.
1: Y ya se está hablando de billones de pesos en distintas partidas. Entonces, esperamos de que esa...
0: Y dentro del desempleo, profesor, mayoritariamente mujeres, ¿cierto?
1: Sí. En mujeres ya van el 10,6%.
0: El
1: 9,6 es el promedio entre hombres y mujeres, ¿ya? Pero en las mujeres ya es el 10,6.
0: Bueno, y eso ya lo sabemos.
1: Exacto.
0: ¿Por qué? ¿De dónde viene?
1: Ya, sí. Pero resulta que los políticos, y yo soy así de franco, los políticos todavía no se ponen de acuerdo para resolver el asunto de las lagunas.
0: Dios mío,
1: entonces, aprobó en el Senado, pero sin financiamiento. Entonces comprenderá que sin financiamiento ninguna ley es posible de llevarla a la práctica. Y ahora vuelve la Cámara de Diputados y tampoco se logran poner de acuerdo. Entonces, yo se lo dije aquí, lo he dicho en reiteradas oportunidades, cuando la economía chilena, cuando los chilenos lo están pasando mal, los sectores políticos que son los que resuelven y definen las leyes, discuten y aprueban leyes en el Parlamento, cuando nosotros estamos siendo invadidos con puras noticias negativas desde el exterior, digamos, ¿ya? La guerra entre Estados Unidos e Irán hizo que los combustibles subieran ayer de nuevo.
0: Ay, afuera de mi casa.
1: La benzina en 38, 39 pesos.
0: Afuera de mi casa había fila de vehículos.
1: Subió el petróleo diésel cerca de 98 pesos y subió el queroseno parafina en 282 pesos por litro.
0: Sí, a mi vecino les tocó mucha pega.
1: Eso, ¿a qué se debe? A que Estados Unidos dijo: yo aporto con un 10% de la oferta de barriles de petróleo y yo no voy a exportar más porque solo alcanza para nosotros. Entonces la situación es caótica. Entonces cuando estamos siendo invadidos de puros efectos negativos desde el extranjero, aquí nosotros nos tenemos que unir.
0: Exacto.
1: Y resulta que lo que menos hacemos
0: desunimos.
1: Ejemplo, sí. Imagínense que ayer terminó una paralización de 2 días de toda la salud primaria.
0: Sí.
1: Hoy día, 1 de octubre, hay un paro nacional de toda la educación superior.
0: Que
1: con marcha
0: sigue
1: y desfile en Santiago. Entonces, el asunto, pongámonos serios, porque estamos enfrentando una situación que es muy angustiante para muchas personas.
0: Pongámonos serios, independiente de que este escenario se vive año tras año, claro, por estas fechas, porque sí, vamos ya en la recta final, entonces comienzan las negociaciones, sí, también los bonos, pero fuera de eso.
1: Ya. Entonces,
0: pongámonos serios.
1: Fue muy mala la cifra de desempleo porque subió. El gobierno impulsó una serie de medidas, pero muchas de esas, como implica utilizar recursos, tiene que ser aprobado por el Congreso. Pues algunas medidas se pueden resolver por decreto presidencial, pero otras, por la cuantía, la envergadura de los montos, tiene que ser ratificado por el Congreso, y eso ya es lo que el presidente le pidió el martes cuando lanza esta plataforma de recursos con muchos proyectos de infraestructura, porque esos proyectos, estamos hablando de carretera, construcción de establecimientos carcelarios, construcción de mejora en colegios, ¿ya? Mejora, todo un programa de equipamiento de barrios, programa de mejoramiento de barrios, programa de construcción de veredas, de mejoramiento vecinal, digamos, y eso implica contratar mucha gente durante mucho tiempo.
0: Recursos, sí.
1: Pero como repito, la cuantía es bastante elevada, entonces requiere el acuerdo del Parlamento, y ya, pues pónganse de acuerdo luego. Si hay que sesionar un sábado, nos juntamos el sábado, porque Chile lo necesita. Ya, esa es una cifra mala.
0: La otra cifra mala.
1: Ayer, repito, subieron los combustibles de nuevo.
0: Exacto.
1: Y hoy día, como es normal, cada primer día hábil de un mes, el Banco Central a las 8:30 horas da a conocer el IMACEC, el índice de medición de actividad económica, es decir, cuánto creció la producción en el mes de agosto en este caso. ¿Ya? Tiene 2 meses de fase. Hoy día estamos a 1 de octubre y resulta que el crecimiento fue negativo. Entonces, si yo tengo aquí el cuadro de todos los meses, y si usted se fija, en enero fue menos 0,9, en febrero menos 0,3, marzo menos 0,2, abril menos 1,2, mayo menos 0,9, en julio menos 1,5,
0: wow,
1: agosto menos 1,0, y la única cifra positiva fue un más 2,4 de junio. Eso ratifica lo que yo he venido manifestando aquí, creo que ya 4 o 5 programas. Que la situación chilena, el diagnóstico con todos estos indicadores, ya es que la economía chilena está en una fase de estanflación. Es estancamiento, que la producción no crece, disminuye incluso, y hay alza de precios. O sea, estamos en estancamiento con la inflación. El próximo jueves,
0: pésimo escenario.
1: El próximo jueves 8, el INE da a conocer las cifras de IPC, la inflación. Y todo dice de que eso va a ser positivo. ¿Por qué? Porque a lo mejor no reconoce inmediatamente, muy poco, digamos, habrá transcurrido menos de una semana, y va a reconocer las alzas de los combustibles de ayer, porque eso encarece los fletes. O
0: exacto,
1: sea, hay toda una serie de efectos negativos, ¿ya?
0: Y el consumidor también se ve afectado.
1: La otra situación negativa es que el día martes de esta semana la UF superó los 41.000 pesos.
0: Dios mío.
1: Entonces,
0: todo lo que pagamos,
1: claro,
0: en UF,
1: cuando
0: igual
1: la inflación está generando efectos negativos en la población, ¿ya? Todos los que tienen compromisos, deudas que tienen que pagar en UF, contratos de arriendo, los contratos de salud, etcétera,
0: dividendos,
1: sí, significa que la inflación a todos los chilenos, personas consumidoras, unidades productoras, empresas, nos hacemos más pobres. O sea, Chile hoy día, si usted me dice, usted profesor de economía, con todos estos indicadores, ¿podría dar un diagnóstico? Sí, todos los chilenos hoy día somos más pobres. Y hay que esperar, repito, el próximo jueves 8 cuando aparezca la cifra de IPC del mes de septiembre, que yo creo que también va a ser positivo. O sea, yo estoy pronosticando entre un 1 y un 1,2% de IPC. O sea, lo que es bastante complejo.
0: Ya. Ya, entonces el IPC el próximo 8 ya sí, vamos a tener sí, el panorama
1: y va
0: claro.
1: A ser positivo. Entonces, ya. Hoy día se dio a conocer, repito, el IMASEC y yo quiero hacer un detalle.
0: Ya.
1: Dice, de acuerdo a la información preliminar, el Banco Central dio a conocer que la variación del IMASEC de agosto de 2016 cayó 1%, fue menos 1%, en comparación con igual mes del año anterior. Todo el valor de los bienes y servicios producidos en agosto de este año fue inferior en un 1% respecto al valor de todos los bienes y servicios producidos en agosto del año pasado. Esto refleja, digamos, la caída en toda la actividad productiva que está teniendo Chile. Todos los chilenos saben, ya, incluso a los estudiantes de básica se lo enseñan en el colegio, de que el principal rubro de actividad productiva en Chile es la minería. ¿No? Cuando yo era estudiante de educación primaria en la gloriosa Escuela de México de Chillán, a mí me decían que el cobre era el sueldo de Chile. Entonces, cuando el precio del cobre subía, todos los chilenos estábamos felices. Cuando el precio de la libra de cobre bajaba, todos nos entristecíamos. Y eso nos enseñaron. Lo que pasa es que el 80% de las exportaciones chilenas eran solo cobre. Hoy día eso representa un 43%. Porque hoy día exportamos salmón, exportamos fruta, exportamos alimentos, exportamos...
0: Claro, tenemos una lista claro, bastante larga.
1: Tenemos el país que tiene más tratados de libre comercio con el mundo. Tenemos 70 tratados de libre comercio. Ahora estamos cerrando un tratado con India, ¿eh?, que tiene la mayor población. El cuento es el siguiente. Resulta que la minería sigue siendo el mayor aportante como actividad productiva al IMASEC. Pero si usted revisa ahí el boletín, vea lo que dice ahí. Aquí aparece una tabla en sí. Cuánto aportaron cada sector de la actividad productiva al IMASEC. En resumen, en promedio cayó un 1,0. La producción de bienes cayó un 4,9. O sea, yo estoy hablando de muebles, de todo lo que significa la actividad de la construcción, ya, etcétera, etcétera. Pero la minería cayó un 17,4%.
0: Ahí nos fuimos en picada.
1: Se fija, ¿no? Sí. Ahora bien. Entonces uno dice, oye, ¿y cómo, qué datos puede usted tener, aportarnos a todos los que nos están escuchando en todas las plataformas, para que el resultado que logró contabilizar el Banco Central, que es el que da a conocer el IMASEC, dice que la minería disminuyó un 17,4%? ¿Usted se acuerda los efectos de los temporales en que tuvieron que cerrar la producción y yacimientos porque estaban cortadas las carreteras? No es que ahora llovió, hasta en Arica llovió. Pero le digo más. Fíjese que usted recién lo decía, los sindicatos están en proceso de negociación
0: Exacto.
1: colectiva.
0: Fin de año.
1: Y en la mayor compañía minera que existe en Chile, que es de sector privado, BHP Billiton es la compañía y se llama Minera Escondida. Resulta que la empresa les ofreció un bono de término de conflicto de 24.300.000 pesos y todos
0: sí,
1: los sindicatos lo rechazaron.
0: Acepto, profesor. Ah, mierda.
1: Resulta que ahora aparece otra compañía minera del grupo Luxic en que le ofreció un bono de 32.300.000 pesos y también lo rechazaron.
0: ¿Dónde firmo?
1: Ya, el asunto es que ellos se van a huelga, o sea, votaron la huelga.
0: Dios.
1: O sea,
0: no es sé, otro Chile ese.
1: No sé
0: es
1: si,
0: otro
1: Chile. Si los que nos están escuchando.
0: Dios mío.
1: Aquí cuando se habla de que Chile es el país de la OCDE, Organización para la Cooperación y el Desarrollo Económico. La OCDE es la liga de primera división de los países ricos, los países desarrollados. Y aunque tú no lo creas, Chile integra la OCDE. Porque hace más o menos 14, 15 años, Chile tenía todos los indicadores de país desarrollado. ¿Dónde está el problema? En que la distribución del ingreso, la distribución de la riqueza, toda la riqueza que el país genera, que mucho, Chile es un país riquísimo, toda esa riqueza, el 85% queda en manos del 15% de la población. Los grandes conglomerados, que en Chile se llaman holding, grupos de empresas de un mismo dueño. ¿Está? Yeah. Y el 15% de, de la riqueza que queda se la tiene que distribuir el 85% de la población. O sea, esa injusta, ¿ya? Esa inequitativa distribución de la riqueza hace que nosotros estemos en la OCDE, pero estamos al final de la OCDE. ¿No? Ya. El asunto es que aquí, de nuevo, se requiere que nosotros tengamos, entre todos los chilenos, independiente del color de la camiseta, nos pongamos todos, seamos uno solo. ¿Sabes? Que opere el concepto de sinergia, que es la unión, la mancomunión de ideas, aunque pensemos distinto, pero pensemos juntos. ¿Dónde pasa esto? Esto de en que Chile tiene la peor distribución de riqueza de todos los países de la OCDE, porque Chile no es un país solidario. Entonces preguntémosle, por ejemplo, a los trabajadores de las compañías mineras. Claro. O sea, ¿qué significa solidaridad? En que cuando yo tengo y estoy en buena situación, yo estoy en condiciones de dar, de aportar de a otro que está en peor condición que yo. ¿Qué es lo que hacen los trabajadores de la gran minería del cobre? En que rechazan un bono de término de conflicto de 24 millones en la escondida un bono de término de conflicto de 32 millones en una compañía de Antofagasta Mineral, que es del grupo Luxi.
0: Le podría solucionar la vida a tantos chilenos.
1: Yeah. Y resulta que la peor cifra para medir, sacar el promedio del IMASEC, es que la minería cayó menos 17,4%. Si esto es antes de la huelga, imagínense cómo viene el IMASEC de septiembre, que salga el día 2 de noviembre. Entonces, no se vislumbra, porque no hay voluntad de querer resolver las cosas. Ya. Después que vimos esa noticia, yo a usted le traje otro material ahí. Si usted se fija, yo le puse con destacador, esto es el portal del Cuerpo de Economía y Negocios de El Mercurio. El Mercurio Online, EMOL. Ahí aparece alza al diésel. Camioneros realizan dos peticiones indeclinables y el gobierno se comprometió a darle una respuesta dentro de 15 días. Hasta que no tenga la respuesta, ellos se comprometieron. Aunque ayer subió el litro del diésel 98 pesos, ellos dicen, no, nosotros no vamos a subir las tarifas. Es más, no sé si usted se recuerda, para el famoso bencinazo, ¿se acuerda? ¿Sí? A fines de marzo, que tuvo efecto en abril, y eso hizo que el IPC subiera un 1,2. El gobierno salió con una serie de subsidios, ¿se acuerda? En que eran 100 mil pesos para los choferes de colectivo.
0: Exacto, para que no subieran las tarifas.
1: A raíz de que Estados Unidos dijo, yo no exporto más petróleo, entonces la situación es la siguiente. Oye, ¿qué incidencia tiene el que suban los combustibles en Chile ante la decisión de Estados Unidos de no exportar más petróleo? La situación es que Chile, el 80% del petróleo que Chile importa, el 80% viene de Estados Unidos. Entonces, cuando nuestro principal proveedor, menos mal que somos socios con Estados Unidos, cuando nuestro principal proveedor, al que le compramos el 80% de los barriles de petróleo,
0: dice para que no va a exportar
1: dice
0: más.
1: Dice que ya no vende más a cualquier país, o sea, no le exporta a nadie más, porque las reservas de petróleo solo alcanzan para los estadounidenses.
0: Exacto.
1: ¿Ya? La pregunta es, ¿y qué hacemos? Entonces Chile...
0: ¿Tenemos ahora reservas?
1: Sí, pero son muy pocas.
0: ¿Hasta
1: cuándo? Chile en el estrecho de Magallanes solo produce el 8% del petróleo que necesita.
0: Dios mío.
1: ¿Ya? Conclusión, ya se empezaron a hacer negociaciones a través del Departamento de Comercio de la Cancillería, y ya estamos buscando otros proveedores, incluido Asia. Pero nosotros tenemos petróleo, o sea, argentino, tenemos ecuatoriano, pero por ahí estamos. Nosotros estamos haciendo negociaciones porque Estados Unidos parece que no, nuestro socio no es tan colaborador para la situación chilena. Pero esa es la situación. Para que no traspasaran a alzas de tarifa, el Estado repuso el antiguo sistema de entregar subsidios a todo lo que significa locomoción colectiva y transporte. Pero resulta que ayer nos enteramos de que todas las líneas de buses interprovinciales ya subieron el valor de los pasajes en un 18%. ¿Se da cuenta, no? Entonces, cuando tiene que trasladarse por razones de trabajo, sí. ¿Se fija, no?
0: Que es la situación en nuestra provincia.
1: Trámites de salud, etcétera.
0: Estudiantes, claro, entonces, trabajadores.
1: El dinero que usted recibe todos los meses
0: ya está alcanzando, profesor.
1: Eso es el efecto negativo de la inflación. Disminuye el poder adquisitivo de todos los chilenos. Pero yo le tengo otra noticia abajo. Esto, si usted se fija, es del miércoles 30 de septiembre y dice, dólar sigue trepando. Así y anota es. Máximo desde agosto de 2025, tras débiles cifras de economía chilena. ¿Cuál es la moneda que refleja la economía chilena? El peso. ¿Cuál es la moneda que refleja la economía norteamericana? El dólar. Y el dólar 9.75. Es la moneda en la cual se transan todas las transacciones en el comercio internacional.
0: Exacto.
1: Entonces, si las cifras de Chile son pésimas, hoy día tuvimos un IMASEC del menos uno. La cifra de desempleo subió. La UF llegó a 41.000 pesos.
0: El dólar.
1: El dólar se potencia. El peso se debilita en comparación al dólar. Conclusión. Todos los bienes que nosotros importamos. Chile no tiene las ventajas comparadas, no tiene el clima para producir internamente café, té.
0: Con mi café no, profesor, sobre todo hoy día del café.
1: Todo lo que es maquinaria, tecnología, equipamiento viene todo del extranjero.
0: Exacto.
1: Todo eso se paga en dólares. Imagínense que usted tiene que comprar insulina. ¿Estamos? Tiene que comprar medicamentos que los fabrican en la India. Todo eso llega a Chile y usted, imagínense, el precio era un dólar. Lo que pasa es que cuando usted empezó a utilizar eso, el dólar estaba 824.
0: Y ahora 975.
1: Ese mismo medicamento sigue, el precio es un dólar. Pero ahora tiene que pagar 975. El mismo sueldo le alcanza para menos. Conclusión, ayer el dólar cerró a 975 pesos. Y en algún momento, aquí se cierran las transacciones, los movimientos de moneda extranjera, a las 14 horas, 15 horas, pero en un minuto llegó a estar en 983 pesos. ¿Qué pasa si el dólar llega a 1000?
0: Ahí entonces, nos vamos a la B rápidamente, ¿no?
1: Entonces, ante todo ese escenario externo que es súper negativo, de nuevo, el mensaje de este humilde profesor, chilenos, unidos, pongámonos de acuerdo. Ya, la única manera de salir a flote.
0: Pero profesor, ya. Se ponen de acuerdo ahora, estamos en octubre, sí. ¿Alcanzamos a salvar la situación económica de aquí a diciembre?
1: Ya.
0: ¿O esto ya sería un proyecto 2027?
1: Le comento, todos los planes que está presentando el gobierno para mejorar la contratación, mejorar la cifra de desempleo, todo eso recién va a tener en la economía, en estos indicadores va a haber sus resultados. Si todo resulta y se ponen de acuerdo luego en el Parlamento para aprobar luego y empezar a girar las lucas, todo esto recién va a tener una mejora en los indicadores desde enero del año 2027.
0: Mire, profesor, me van a disculpar la voz, pero hoy día amanecí, Dios mío. Por acá tenemos a nuestro colega Pipe Manríquez. Los efectos de la celebración.
1: De las 7 hasta las 9 de la mañana.
0: Profesor, es que karaoke toda la noche, olvídese, mientras usted dormía, no. Pipe Manríquez dice, Paulita, no todos los países están preparados para los autos eléctricos, pero creo que llegó el momento, electromovilidad.
1: Sí.
0: ¿Cómo es el escenario aquí en Chile? Porque nosotros hemos visto tímidamente, en particulares, porque ya muchas empresas tienen ya su buena flota de autos eléctricos, pero ¿cómo andan en precio?
1: Ya, son muy altos.
0: Mantención.
1: Son muy altos, porque hay un concepto en economía que se llama economía de escala. ¿Qué significa? Economía de escala. Hay un concepto que se utiliza mucho en el campo, dice ahorrar, sinónimo de economizar. ¿Qué son las economías de escala? Son los ahorros por unidad producida cuando usted produce en gran volumen, a gran escala. Yo le voy a poner un ejemplo que todas las personas la van a entender. ¿Por qué los productos de marcas propias de una cadena de supermercados son más baratos que el producto similar de una marca fuerte? Ejemplo, usted va a una cadena de supermercados y compra el café con la marca del supermercado.
0: Exacto.
1: ¿Por qué? Usted va a comprar litro de leche en envase de hecho por esa cajita de un litro y usted va a una cadena de supermercados y está la leche con esa marca y la leche con la otra marca. Porque se la compran a una empresa grande que hay en el sur de Chile que se llama Surlat.
0: ¿Ya?
1: El cuento es que, ¿por qué eso es más barato? Porque imagínense, esa cadena de supermercados que tiene 112 locales en Chile, dice, buenos días, yo soy el gerente de adquisiciones de una cadena de supermercados que tiene 140 locales y vengo a comprar el pedido de leche para el mes de octubre. Imagínense el volumen que compra para abastecer a toda su red de locales. Pero el pequeño comerciante no tiene esa ventaja de la economía de escala. Los autos eléctricos hoy día son caros porque la escala a la que se está produciendo hace que todavía sean demasiado caros. ¿Se da cuenta? Ya. Ahora bien, no sé si yo lo he explicado aquí y con esto termino. En otra oportunidad voy a analizar la cifra del presupuesto. Repito, anoche en cadena de radio y televisión, el presidente a las 21 horas dio a conocer los grandes alineamientos del presupuesto. el presupuesto, todos decían, los pronósticos eran que Chile, el presupuesto iba a crecer entre un 0,7 y un 1%. En definitiva, creció en un 1,5%. ¿Ya? En que, ¿cuáles son las prioridades? Construcción, obras públicas, seguridad social.
0: Perfecto.
1: Seguridad de los ciudadanos y todo lo que es la protección de la primera infancia. Le explico.
0: Ahí están las prioridades.
1: Yo vengo del mundo, pertenezco todavía al mundo de la educación superior. Aquí hubo un cambio de prioridades, en que cuando uno analiza el presupuesto de educación, que el presupuesto del Ministerio de Educación creció más de lo que muchos pensaban, y el presupuesto del Ministerio de Salud creció un 4,3%. Cuando todos presagiaban de que iba a crecer un 1%, en definitiva crece el presupuesto de salud en un 4,3%. Pero ¿a dónde voy yo? Hubo un cambio en las prioridades. En todo lo que es el presupuesto en materia de educación, ahora la mayor cantidad de recursos va a estar en la educación parvularia.
0: Muy bien.
1: Prebásica y básica. Y hay un trapasaje de recursos desde la educación superior. Es que no se elimina la gratuidad. No se reducen los recursos para la gratuidad. Yo vi las partidas anoche hasta la 1 de la mañana, estuve revisando.
0: Pero
1: lo que pasa, yo tengo aquí un documento que yo fue la materia de mi clase, ¿ya? De mi clase del martes a la carrera de administración pública. Dice, en lo inmediato vamos a ver bastante movimiento en construcción, vivienda, infraestructura. Lo que pasa es que analizaron las superintendencias respectivas. En este caso, la superintendencia de educación analizó 25 programas sociales. Y resulta que de esos 25 programas sociales habían muchos recursos que estaban ahí, pero las personas por distintas razones no los utilizaban. La gente no sabe, por ejemplo, en Chile,
0: porque muchos de ellos son postulables, que, y la gente no se entera.
1: Que creó el sistema de adultos mayores al cumplir 60 años. Yo creo que muchos de los que tienen 60 son adultos mayores en Chile no tienen idea de todos los beneficios que tienen. Entonces, como los desconocen, no sé. Conclusión, refundieron esos 25 en 9. Desaparecen 16 programas. ¿Se fijan, no? Porque habían recursos que estaban ahí. En el caso de la gratuidad de la educación superior, hicieron cruce de información en la base de datos y se encontraron que muchos de los que tenían asignados recursos para la gratuidad
0: no les correspondía.
1: Por situación socioeconómica no les correspondía. ¿Se fijan, no?
0: Se les quita.
1: Exactamente, se les quita y todos esos recursos se traspasan.
0: Perfecto.
1: A la educación parvularia, prebásica y básica.
0: Ya, qué importante que usted mencione eso, profesor, sí. Porque se hieren sensibilidades, se tocan sensibilidades cuando hablamos de la gratuidad, sí, en educación superior. Sí. Entonces, que bueno, porque así entendemos que quienes pierden la gratuidad es porque no la merecían.
1: Ya, termino en 30 segundos con la...
0: Muy bien, profesor, lo vamos a cronometrar.
1: El tío Pipe. Resulta que yo he dicho a mis 45 generaciones de alumnos en la universidad, le digo, Dios es chileno. Me explico. Las principales 70 exportaciones, lo que Chile le vende al mundo, son todos recursos naturales. ¿Ya? La pregunta al millón. ¿Quién puso esos recursos naturales en territorio chileno? ¿Quién hizo el mundo? Conclusión. Las dos mejores minas de cobre están en Chile. En su tiempo, Chuquicamato, hoy día Nueva Calama, la mina de atajo abierto más grande del mundo, la mina de cobre subterránea más grande, el Teniente Rancagua. Tenemos 4.200 kilómetros de costa.
0: Exacto.
1: En la Antártica chilena, usted sabe que existe el krill.
0: Somos privilegiados.
1: El krill es un alimento que cuando empiezan a hacerse escasos los alimentos, los chilenos nos vamos a alimentar de puro krill. Está allá. Hasta el desierto florece en Chile. Conclusión. Chile tiene las mejores condiciones en cuanto a atmósfera, en cuanto a clima, en cuanto a espacio abierto, ya, para la generación de electromovilidad. Por eso nos estamos llenando de equipos. Usted recorre los campos, las carreteras, y lleno de equipos que captan la energía solar.
0: Exacto.
1: ¿Por qué los grandes laboratorios astronómicos están en territorio chileno? Porque Chile tiene condiciones naturales. La pregunta es, ¿quién puso esas condiciones naturales en territorio chileno?
0: El pulento.
1: Se fija, ¿no? Entonces, esa es la situación.
0: Así es.
1: Chile tiene todo para la electromovilidad. Lo que falta ahora es que un inversionista diga, ya yo voy a Chile y armo todo allá. Pero en eso estamos.
0: En eso, tenemos todo, ¿cierto? Para la, ayer conversábamos con José Bermedo en el segmento Bio Sustentable acerca de las energías renovables. Sí. Chile tiene todas las condiciones, pero aún así tenemos la energía más cara de Latinoamérica y tantas cosas que hay que solucionar. Profesor, completo informe. Quedamos al día, al día. Gracias, profesor. Ya saben todos nuestros auditores, esta semana de manera excepcional, el profesor que va todos los días viernes estuvo hoy en este bloque. Lo despedimos, que tenga un excelente jueves, gran viernes, y será hasta una próxima, profesor. Cuídese.
1: Igual, adiós, saludos.

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0: 10 horas, 38 minutos. 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

Llueve y está mojada la carretera. Hoy me encanta esa canción de Julito Iglesias. Ahí se despierta todo mi lado vintage. De verdad, me gusta esa canción. La canción La carretera de Julio Iglesias habla en el fondo de un viaje que se convierte en una metáfora de la vida y de la soledad. La carretera aparece como ese camino interminable donde el protagonista va avanzando mientras recuerda a alguien que dejó atrás. Hay una mezcla de soledad, conducir de noche acompañado solo por sus pensamientos, nostalgia, recuerdos de una persona y de momentos que ya no están, amor perdido a distante. La carretera parece representar la distancia entre él y esa persona. Y la vida como camino, seguir avanzando aunque uno no lleve recuerdos, penas y preguntas. Melancolía no es una canción de desesperación, sino de esa tristeza tranquila que aparece cuando uno va solo pensando en lo que fue. Una forma bonita que encuentro hasta ahora para resumir la canción de Julio Iglesias, La carretera. Que esta, la carretera, no es solamente el camino que recorre, es el camino que uno sigue mientras intenta dejar atrás aquello que todavía lleva en el corazón. ¡Qué lindo! Y hay algo especialmente interesante, esta canción no habla de olvidar necesariamente, sino de continuar, porque la vida sigue avanzando, igual que el auto por la carretera, aunque emocionalmente uno todavía vaya mirando por el espejo retrovisor. ¡Ay, qué cosa más linda! Llueve y está mojada la carretera. ¿Cuántos de ustedes a esta hora siguen avanzando? Siguen todos los días dando la lucha, se levantan, siguen siendo funcionales, productivos, van a trabajar, a estudiar, a comprar, hacen la vida normal, pero en su mente, en su corazón, en el fondo de su ser, alojan una nostalgia, melancolía, una pena, extrañan a alguien y no necesariamente un amor, ¿ya? Porque a veces, a ratos, todo lo relacionamos con el amor de pareja, pero puede ser, no sé, amor a un ser querido, a una amistad, algo que se rompió, algo que se distanció por el motivo que sea. 10:51 a.m. ¿Qué está pasando? Yo me levanté bien y ¿por qué ahora me siento fatal? Manden Tapsin, manden Quitadol, manden de todo. De verdad, siento un frío intenso. Siento que quiero mi cama, hacerme bolitas y estar calentita, por Dios. Pero todavía queda mucho del día, mucho, mucho del día. 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
0: 10:58. 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

0: Luchito, no juegue con mis sentimientos, por favor. ¿Revivió o no revivió? Es que pensé que había muerto el hervidor y vi mi vida pasar. Yo dije, pero si hoy día es el día del café, no puede ser. Ay, Dios mío, que dure más. Hartos años nos ha acompañado. ¿Cuánto dura un hervidor a todo esto? ¿De cuánto será la vida útil? Porque ya las teteras no se usan. Es más, yo tengo una tetera en mi casa nuevecita de paquete y ahí está esperando no sé qué. Sí, todo ha cambiado, todo ha cambiado. Queridos amigos, lo que no ha cambiado, eso sí, en este día jueves y en este bloque de 11 a 11.30 es que recibimos a los amigos de Productos Sana. Recibimos a Sadu, a Dana, como cada día jueves para un nuevo capítulo de Sana Tu Vida. Conéctate a Facebook, a nuestro canal de YouTube, a la señal online, porque se viene un nuevo e interesante tema de conversación. ¿Cómo está Dana? ¿Cómo está Sadu? Bienvenidos.
1: Hola, buen día. Muchas gracias.
0: ¿Cómo están?
1: Bien, con un poquito de frío, hoy está un poquito más helado, pero
0: sí, es verdad.
1: Octubre nos recibió un poquito más helado, pero esperemos que durante el mes cambie un poquito.
0: Sí, yo siento que de un momento a otro se puso así como muy frío. ¿Cómo está usted, Sadu?
2: Muy bien, gracias a Dios, acá felices nuevamente. Bueno, primero que todo, muy feliz aniversario, ¿cierto? Ayer, 27 años de la radio, así que muchas gracias ahí por poder compartir este espacio, por todos los años que llevan acá comunicando en Los Ángeles. Así que nosotros felices y honrados de poder estar acá compartiendo.
0: ¿Cuánto tiempo ya llevamos con Sana Tu Vida?
2: Empezamos en enero, este año.
0: ¿Enero de este año?
2: Sí.
0: Wow, o sea, ya estamos cerca del año de...
1: Sí, increíble.
0: No puede ser, increíble. Oye, increíble también cómo ustedes están comenzando el mes de octubre, porque me llegó una publicación por acá, exquisito. Es que si ustedes no han probado los productos Sana, yo no sé, ¿dónde viven? Porque ustedes tienen un pan integral exquisito, tienen sneakers saludables, tienen galletones de avena y ahora, ¿este es un nuevo sabor?
2: Este sabor lo tenemos, solamente que ahora lo trajimos para que lo pruebe usted después en vivo, para que nos diga qué tal. Es de pasas y chía.
0: Pasas y chía, oye, la chía con todos los beneficios que tiene, ¿eh? Y las pasas igual. Ya me decía mi abuelita, coma pasas, Paulita, para que tenga buena memoria. No resultó, abuelita, pero no importa, ricas son igual. Ya, ahí lo vamos a probar con Luchito porque exquisito. Muchachos, Dana, Sadu, ¿hoy con qué vamos?
2: Bueno, hoy día vamos a continuar, ¿cierto?, el tema de importante de la transición de las estaciones. ¿Cuáles son los malestares que se asocian? En este caso, ahora ya que comenzamos la primavera. Aunque todavía continúa el frío, la lluvia,
0: sí,
2: ¿cierto? Entonces, bueno, según la Ayurveda, las adaptaciones de los hábitos, de la alimentación, todo tiene que hacerse gradualmente.
0: Y
2: dependiendo de las estaciones, dependiendo del territorio, dependiendo de la contextura de cada persona, que es lo que hemos hablado en Ayurveda, porque hay distintos biotipos, ¿cierto? Entonces, es muy importante ver que acá en el sur de Chile, la primavera no es la misma que en el norte de Chile. ¿Cierto? Estamos acá con frío todavía llueve, mucha humedad. Entonces nuestra alimentación tiene que ir gradualmente pasando a ser algo más fresco, más liviano, aprovechar las frutas, los vegetales, por ejemplo, más frescos de la temporada, pero todavía tenemos que consumir alimentos cálidos, que era lo que hablamos en invierno, ¿no? Calentitos, cálidos, las especias.
0: Y eso se tan bien. Anoche eran como las 23 horas, Dana, no te miento, y yo estaba disfrutando lentejitas. Y es que las dejé preparadas el día anterior, pero ayer estuve prácticamente todo el día afuera y no había podido disfrutarla y se me hacía agua la boca. Y en la noche yo dije, pero estoy acostumbrada, entonces no me pasa nada. No me pasa nada porque hay gente que dice legumbre en la noche, imposible, no voy a dormir mal.
2: Bueno, en este
0: caso
2: las lentejas son más livianas que, por ejemplo, los garbanzos, que
0: los porotos
2: sí, negros, los blancos. Entonces son un poco más livianas. Y de hecho, las lentejas más livianas que se pueden tomar en la tardecita, no tan tarde idealmente según Ayurveda, son las lentejas rojas.
0: Ay, yo compré de esas, son exquisitas.
2: ¿Sí? ¿Las probó?
0: Sí.
2: Y esas son rapidísimas.
0: Muy
2: son
0: rápidas.
2: Livianísimas, sí, con verduritas y un caldo súper sanito.
1: Queda como amarillita incluso.
0: Sí, porque son rojas, pero una vez que las comienzas a cocinar, tal como dicen ustedes, como que pasan...
2: Más naranjitas.
0: Más naranjita, amarillita, verdosa, sí, y son de fácil cocción, son unos minutos muy, muy ricas, y son muy nutritivas, ¿cierto?
1: Sí, se dice que incluso si uno complementa las lentejas con el arroz, consigue proteínas completas, es decir, wow, para que tenga una buena nutrición, ya que a veces, claro, si uno consume las legumbres solas, igual contiene proteínas, contiene nutrientes, pero siempre hacen falta como otro tipo de...
0: Un carbohidrato.
1: Carbohidratos o de elementos que hacen que la proteína tenga una mejor absorción. Entonces, al consumirlo con arroz, preferiblemente integral o basmati, eso hace que sea más completo.
0: Qué rico. Yo a mis lentejas le agregué curry. Es que la verdad quería comprar cúrcuma y no sé qué me pasó, pero compré curry. El curry igual es beneficioso, ¿no?
2: Sí, igual.
0: Pero no tanto como la cúrcuma.
2: La diferencia es que la cúrcuma es mundialmente conocida por ser más anticancerígena, antiinflamatoria, tiene muchas propiedades medicinales, se ocupa en remedios, se hace la leche dorada, que se hace la leche con cúrcuma, miel, canela, que también ahí la pueden tomar, nosotros nos gusta mucho, y también como opción vegetal se puede hacer con leche de almendras también.
0: Y qué rico, y la leche de almendras, es más, se puede fabricar hasta en la propia casa.
2: Sí, sí, pues acá tenemos Dana, le encanta también ahí ayudarnos con las leches vegetales ahí, con esas recetas.
0: Oh, ¿qué leches vegetales preparas tú, Dana?
1: A mí me gustan todas, de almendras, de avena, me gusta la de sésamo o ajonjolí.
0: Ya.
1: Y hay una que me gusta mucho que es la de alpiste.
0: ¿De alpiste?
1: Sí, alpiste para consumo humano. Que es el que se cree que es como para los pajaritos, pero hay otro alpiste que es para el consumo humano.
0: Ahí quedé pilla. Una vez preparé de avena, no me pregunten cómo lo hice, busqué una receta, me resultó, encontré que no era tan complicado. La de almendras nunca la he preparado. Bueno, es que las almendras también tienen un costo más elevado.
1: Sí.
0: ¿Cuántas almendras se necesita como para, no sé, sacar algo de leche?
1: No sé, unos 150 gramos más o menos.
0: Porque se ponen a remojar.
1: Claro, tú la remojas la noche anterior. La idea es que le puedas sacar la cascarita ideal también para los antinutrientes y demás elementos, y para que el momento de triturar sea mucho más fácil. Entonces, claro, luego al día siguiente tú la licúas con agua tibia, ojalá. Y luego la cuelas, ojalá así con una bolsita de tela.
0: Ya.
1: O sea, que hace que puedas exprimir por completo. Exprime, exprimes, ahí saca la leche y puedes guardar el resto para hacer unas galletitas o...
0: ¡Ay, qué rico! Exquisito.
1: Y es muy interesante porque cuando uno habla de leches vegetales, digamos ahorita en el cambio de temporada, igual es muy favorable.
0: Ya.
1: Porque como estamos en este cambio de temporada más... susceptibles a las alergias, llega la mucosidad y la alimentación juega un papel muy importante. Entonces, claro, si consumimos lácteos o consumimos mucho azúcar, eso va a hacer que se genere automáticamente más mucosidad y sea más difícil poder tratar ese tipo de alergias.
0: Ya, qué importante eso, porque muchas personas lo desconocen, Sadu. La alimentación no es tan solo que si tú te alimentas mal vas a aumentar de peso, eso es un efecto bien visible, pero también hay otros que no son tan visibles. La alimentación también va deteriorando de manera silenciosa nuestra salud, nuestras defensas, y tal como dice Dana, en esta temporada de full alergias, una alimentación que es inflamatoria perjudica.
2: Sí, pues hay que aprender a observar con sabiduría el ambiente donde estamos, el territorio que estamos, y la estación justamente, y nuestro propio cuerpo, nuestra propia contextura. Por ejemplo, uno en un día de frío, lloviendo, comiendo helado. Wow. Tomándose una bebida muy fría con hielo. Entonces, eso no es recomendado. Pues. En realidad no es algo sano, ni que nos va a nutrir. Obviamente, uno en un día así fresco, nublado o lluvioso, necesitamos alimentos que sean cálidos, nutritivos, grasas saludables. Entonces, eso realmente no nos va a hacer sentir mejor. Pues. Y ahí hay que uno tomar las decisiones.
0: Sí, y observar el cuerpo.
1: Sí, eso es importante porque, claro, muchas veces igual uno entiende, ¿no? Y aquí es donde la idea es que podamos de a poco ir tomando conciencia de lo que estamos priorizando en nuestra vida.
0: Ya.
1: Porque si bien, claro, el trabajo es una prioridad, porque igual lo que recibimos a cambio es lo que nos ayuda a sostener nuestra familia, nos ayuda a mantener nuestra vida, ¿cierto? Que es como ese intercambio económico, pero ¿eso a costa de qué? De tal vez no alimentarnos bien, de no descansar bien, o de no alimentarnos, o sea, alimentarnos mal o no alimentarnos.
0: Sí.
1: Entonces, todo eso va jugando en la forma en cómo nuestro cuerpo va recibiendo situaciones, va recibiendo alergias, cambio de estaciones. Entonces, si alguien no se alimenta bien o no desayuna bien, tal vez su desayuno es solamente una taza de café y luego va solamente, claro, va a depender también, como decía Sado, de su biotipo. Pero si tomo una taza de café, no es para el café, porque el café me gusta mucho y no lo tomo tanto, la verdad.
0: Oye, aprovecho y le agradezco Dana y Sado por el regalito que me hicieron la semana pasada, porque hoy los dulces de tamarindo, ay, que estaban sabrosos. Me sentí como el Chavo. Sí, porque el Chavo disfrutaba su agüita de tamarindo. Sí, pero estos eran dulces de tamarindo. El cafecito soñado. De hecho, dije, me voy a comprar una cafetera, una prensa chiquitita para andar trayendo en la cartera, porque así puedo traer también café de grano molido,
1: claro,
0: y preparar.
1: Es lo ideal, sí.
0: Sí, lo ideal, no, exquisito. Dana y Sado, ustedes dijeron algo que quiero que nos detengamos ahí un poco. Ayer conversaba en el gimnasio con una chica, hablábamos de la alimentación y yo le contaba cómo yo me alimentaba y me dijo, oye, eso es para que tú estuvieses, pero un pelito. Claro, quizás en comparación a otras personas que se pudiesen alimentar como yo, andarían muy bien, pero eso tiene una respuesta, el biotipo. Una veces dice, pero si yo no como tanto, yo como más sanito, ¿por qué no logro, cierto, mantener un peso? ¿Eso tiene que ver con el biotipo?
2: Sí, pues el biotipo es nuestra constitución individual psicofisiológica. Entonces, no es la misma medicina, la misma receta para todas las personas. Pues somos todos distintos, como hemos hablado, en físico, en emociones, en mente. Incluso distintas microbiotas, distintas bacterias tenemos también.
0: ¿Y en el biotipo entra todo eso?
2: Sí, pues en el biotipo. Entonces uno tiene que analizar. Para analizar el estado de salud, ¿cierto? Bueno, van las personas obviamente al hospital, se hacen diagnósticos, ¿por qué se sienten mal? Pero hay aspectos visibles, por ejemplo, el sudor, mal olor.
0: Ya.
2: Eso da indicio de que algo estamos haciendo mal, algo estamos comiendo que nos hace mal, nos estamos aplicando algo en la piel que está mal, porque obviamente no es solamente lo que comemos, lo que nos aplicamos en la piel también. También la orina, ¿cierto? Oscura, muy amarilla, también eso da indicio de que hay malestar también.
0: Y el olor de la orina,
2: el olor.
0: Obviamente no voy a dar nombres, yo soy observadora y a veces me ha pasado que he ingresado al baño después de que salió una persona. Y he notado que hay un olor, mire, he notado olores metálicos, muy ácidos, entonces eso claramente es de la orina. Y tú le preguntas a la persona, y después discretamente así, oh, no, estoy bien, no tengo infección urinaria, no tengo nada, pero te has chequeado, porque de verdad, yo también había escuchado que el olor de la orina, el olor de nuestras heces, el olor del aliento, el color de la lengua, el color de las heces, todo eso habla de nuestro sistema.
2: Sí, y hay un término en sánscrito que es ama, no de amar,
0: ¿ya?,
2: sino de ama, que significa toxinas. O sea, las toxinas que se van acumulando en nuestro cuerpo, y justamente en invierno uno acumula.
0: Ya, invierno es igual a acumular toxinas.
2: Acumularse, ¿por qué? Porque uno está más encerradito, está más sedentario, también más encerrado comiendo, ¿cierto? Entonces, ¿qué pasa? Que eso sale ahora en primavera. Uno empieza a moverse y ahí empieza a florecer todo eso que estaba acumulado, a verse también. Entonces es momento de sacar todas esas toxinas, y que también obviamente si uno sufre de estreñimiento, por ejemplo, entonces eso revela que también hay un malestar por no ir al baño, no defecar, que es algo natural, dos veces al día por lo menos.
0: Sí.
2: Entonces,
0: ¿dos veces al día?
2: Por lo menos,
0: wow.
2: Sí. Pues. De hecho, idealmente, horas después de uno comer, el sistema digestivo sano y en equilibrio va naturalmente procesar eso para que uno elimine. Y uno elimina por el sudor, por la orina, también por las fecas. Va a eliminar toxinas. Entonces,
0: bien.
2: ¿Qué pasa? Que si nuestro organismo no es capaz de eliminar toxinas y está acumulando toxinas, por ejemplo, uno sufre de estreñimiento, es porque uno está errado en los hábitos. O sea, está comiendo mal, a deshora, a cualquier hora, comiendo mucho carbohidrato, mucho azúcar, muchas carnes, poca fibra.
0: ¿El sistema nervioso puede afectar la digestión a tal punto de que uno pueda sufrir estreñimiento, Dana?
1: Todo,
0: ¿sí?
1: El sistema nervioso es uno de los ejes principales dentro de nuestro cuerpo. Si el sistema nervioso no está equilibrado, difícilmente nuestro cuerpo también va a estarlo.
0: Y ojo, puede ser estreñimiento, puede ser que te vayas por el baño.
1: Claro, sí, también. Es que es una reacción, el sistema nervioso es como una esponja que recibe toda la información externa y la procesa. ¿A través de qué? De nuestro cuerpo. Wow. Entonces, claro, toda la información que tú le estás dando y que puede que tú no la percibas, pero él la recibe como alerta, como supervivencia, el sistema nervioso va a enviar esa información al cerebro. Entonces, claro...
0: Y la somatiza,
1: claro. Eso ya como en casos extremos, ¿no? Porque a veces, claro, un ejemplo claro es cuando... y como muy salvaje, ¿no? Viene un león atrás mío y cómo se reacciona tu cuerpo, las pupilas se dilatan, tu sistema, tu corazón empieza a latir rápido, todos tus músculos se tensan porque tienes que salir corriendo, tu sistema digestivo se cierra porque no hay momento de digestión, es como, ¡ey, muévete! Claro. Necesitas correr, despierta, o sea, ahora sí, actívate. Tu visión se cierra y es como, corre, corre, no hay otra opción, o sea... Y eso es lo que pasa, que todo el tiempo hemos mantenido ese sistema nervioso en un sistema de supervivencia.
0: Así
1: que
0: es
1: siempre sostenido y que lo hemos tenido, o que algunas personas, yo me incluyo a veces, lo sostenemos. Y sí. Ahí ¿qué pasa? Ahí sí pasa el cuerpo y se empieza a somatizar y ya empiezan problemas más difíciles. Problemas digestivos, problemas mentales.
0: Trastornos del sueño,
1: o sea, no, sí, bueno, espero en algún momento empezar a tocar más el tema, es un tema muy bonito. E importante el sistema nervioso, porque sí, si realmente le diéramos la importancia al sistema nervioso como se lo merece, cambiaría muchas cosas.
0: No, y ojo, hay que saber también interpretarlo, hay que saber también leer el sistema nervioso, porque en un mundo que normaliza todo, que si duermo mal, es porque no sé, pero no te detienes a analizar tus hábitos, a interpretar tu cuerpo, cuáles son las señales que te está dando. A lo mejor puede ser alguna situación X, una persona. Oye, todo puede alterar o relajar tu sistema. El otro día hablaba con alguien que me decía, es que yo siento como mi cuerpo se tensa cuando estoy con esta persona.
1: Wow.
0: Ya, entonces sea una bandera roja. Claro. Esa persona te está... Claro, en cambio hay otras personas que a uno, no sé, la relajan, te hacen sonreír. Hablaba Dana de se dilatan las pupilas. A lo mejor a usted cuando llega alguien se le dilatan las pupilas. Dicen que en el lenguaje del amor, eso dicen los expertos, Dana.
2: Los expertos.
1: Claro, sí, por ejemplo, esa es la idea, ¿no? El sistema nervioso por naturaleza igual tiene que activarse.
0: Exacto.
1: No es que tengamos siempre que estar relajados, no, también es un concepto errado.
0: Sí.
1: Sino hay que saber equilibrarlo. ¿Por qué? Porque cuando estamos en un sistema nervioso alterado, claro, no tenemos buena, nuestra parte prefrontal del cerebro que la toma decisiones no está abierto, no tiene la amplitud necesaria para poder tener una buena conversación, resolver problemas, sino que al contrario, ataca, se siente ofendido, la víctima, todo. Entonces, claro, es un tema que vale la pena analizar, porque en última, si nosotros no somos conscientes, siempre estamos en modo alerta, nunca llegamos a modo de poder relajarnos, de poder descansar. Y lo que tú dices, muchas personas dicen, no descansé, no pasé buena noche. Ya, pero ¿cuántas veces o cuántas noches llevas así?
0: Exacto. ¿Mm?
1: Y
0: ¿qué pasa ahí? ¿Qué estoy haciendo antes de acostarme?
1: Claro.
0: ¿Qué estoy pensando? ¿Esos pensamientos rumiantes? ¿Cuáles son las preocupaciones?
1: Y hay ejercicios muy prácticos. Ahí en otros programas ahí vamos a hacer algo sobre el sistema nervioso para que lo podamos aplicar, porque es muy fácil. O sea, solo necesitamos ser conscientes de cómo estamos viviendo en el día a día. Pero sí o sí se necesita mucha conciencia. Como observación de cómo me siento, cómo está mi mente, cómo está mi cuerpo, cómo descanso cuando cómo están mis manos cuando descanso. Son todos como los elementos, incluso tocando el tema como de lo que veníamos hablando de las alergias, por ejemplo, eso es muy importante, que cuando las personas también llegan a la casa se puedan cambiar de ropa, se puedan dar una ducha, que no lleguen con la misma ropa, porque todo eso tiene polen y eso también va a generar las alergias, y eso obviamente va afectando ese sistema nervioso, porque estás todo el tiempo estornudando, entonces no puedes estar tranquilo.
0: No, eso es verdad.
1: Y se genera una alteración.
0: Es incómodo para quien lo vive, incómodo para el resto. Por favor, piensen en el resto. Yo me pongo nerviosa con tanta, con tanto estornudo.
1: Exacto.
0: se altera mi sistema. Sadu, por acá, y Dana, por acá nos están escribiendo, dice la amiga, dice medicina fitoesencial, así dice su nombre. Hola, qué lindo programa. Quisiera saber dónde se pueden ubicar las personas de Productos Sana. Hermoso tratar estos temas. Redes sociales, Sadu.
2: Ah, ya, sí. Nos pueden encontrar en Productos Sana, Sadu Sana Cocina, el mío personal, y también Dana Yoga, ahí en Instagram. Cualquier cosa, hay duda, ahí nos pueden escribir por los productos, por consulta ayurveda, por yoga también, ahí con Dana, que tiene opciones presencial y online también.
0: Oye, qué bonito.
2: También estamos haciendo actividades de Bhakti, encuentros devocionales acá, abiertos, gratuitos, obviamente, en Los Ángeles. Así que ahí pueden pedirnos la información también y les compartimos.
0: Oye, en un mundo tan acelerado, en un mundo que va...
2: Necesitamos parar, bajar un cambio, respirar, sí. Descansar un poco también de la productividad, del exceso, de los excesos de trabajo también, que también generan malestar y acumulación.
1: Claro, buenísimo. Claro, y justamente en relación a eso, una de las formas de cómo regular el sistema nervioso es respirando, y también cuando nosotros hacemos esa transición de invierno a primavera, es justamente la nariz la que se ve más afectada.
0: Ya, respirando, y ahí los amigos dicen, porque hay mucha incredulidad allá afuera, entonces no va a faltar el amigo o la amiga que dice, pero si respiro 24/7, si no respirara no estaría acá, pero una respiración consciente, ¿cierto, claro, Dana? Y eso es muy diferente a la respiración que estamos teniendo hasta ahora. ¿Cómo me detengo? ¿Cómo analizo? ¿Cómo percibo mi respiración, Dana?
1: Claro, siempre la respiración es automática, es como el corazón. El corazón tú no le pides como latir, late, no tienes que estar ahí como bombeándolo.
0: Recordándole que lata.
1: Claro, no, la respiración es igual, es algo automático. Pero también la magia de la respiración es que tú la puedes volver, tornar de forma voluntaria.
0: Ya.
1: Como que a ti te dicen, respira, y tú como que... te estás dando cuenta que están dando aire por las fosas nasales, que tu pecho se está ampliando, y luego en la salida lo mismo.
0: Por ejemplo, las personas que tienen crisis de ansiedad, detenerse y comenzar a una respiración profunda, ¿puede ayudar?
1: Puede ayudar. Siempre, obviamente, tiene que haber un acompañamiento profesional. Eso es muy importante para poder determinar en todos los casos. Pero hay muchas técnicas también de respiración que van a ayudar a que la persona sí o sí pueda relajarse. Porque cuando una persona está estresada o está ansioso, respira muy rápido.
0: Sí.
1: Incluso la exhalación es muy corta.
0: Exacto.
1: Entonces, lo que hay que hacer es que esa exhalación se prolongue un poco más.
0: Mira.
1: Entonces, bueno, son varias respiraciones, pero en sí lo que se busca es que la persona sea muy consciente tanto de la respiración como también de su cuerpo.
0: Ya. El mindfulness, algo que se habla mucho, que nos invita también a respirar para relajarnos, ¿es una técnica que se tiene que estudiar, aprender, se puede googlear? ¿Qué tan distinto a lo que estamos conversando, Dana?
1: Bueno, en verdad se ha ampliado harto, ¿no? Se pueden buscar en YouTube, si es que tú no tienes la posibilidad de buscar a alguien, ¿cierto? Para que te pueda hacer el acompañamiento, lo puedes buscar en YouTube. En redes sociales también hay varias información, entonces uno puede ir buscando, puede ir testando cómo se siente. En verdad, claro, lo ideal es estar acompañado de alguien que lo haya estudiado, que haya profundizado en el tema, saber cuál es tu caso, justamente lo que decía Saúl, y que no todas las personas reciben la misma medicina, por así decirlo. Hay que ver condiciones, de cómo se siente ella internamente, cómo está mentalmente. Hay respiraciones que no se pueden utilizar para ciertas enfermedades.
0: Bien.
1: Entonces, no es como que tú puedes llegar, por ejemplo, a respiración que sea activante, que te va a exigir, eso no va a servir para alguien que tenga problemas cardíacos, por ejemplo. Una persona que sufra de ansiedad no le puedes dar una respiración activante porque la vas a hiperventilar y va a ser peor. Claro, hay que ir viendo caso a caso qué es lo que se necesita.
0: Sadu, y con respecto y volviendo al biotipo, eso es algo que cuesta mucho conocer, que la cómo se estudia, cómo se hace, hay un cuestionario, cómo se analiza la persona para conocer finalmente su biotipo. Es lo mismo que, el otro día estaba viendo, el algoritmo a veces me arroja cosas que me dan risa. Ya, salía que uno tenía que medirse la muñeca para saber como qué tipo de cuerpo tenía y qué ejercicios o alimentación le podían servir a uno. Y salía ectomorfo, endomorfo, algo así, que no entendí muy bien.
2: Claro, el Ayurveda justamente ocupa el test de biotipo, que es lo básico, donde se analiza la mente, las emociones, los gustos de la persona, la estructura física también de la persona.
0: Wow.
2: Entonces, eso se analiza y eso da un biotipo.
0: Ya. ¿Y cuántas preguntas son?
2: Son aproximadamente 30 preguntas.
0: ¡Ay, qué interesante!
2: Claro. O sea, ahí le vamos a hacer a Paula ahí el test para compartirlo ahí también con la auditoría.
0: Para ver mi biotipo.
1: Claro, y como decías, también existe el de la muñeca y el de la lengua.
2: Claro, el test de pulso es de acuerdo a los latidos que tenga la persona, el ritmo que tenga, la cantidad de latidos por minuto, eso da también un tipo de biotipo.
0: Oye, qué bien. Bueno, me están escribiendo por acá la escuela de canto, Cristian Olivares, y me dice, hola, a cuidarse la voz, Paulita. Y también le vamos a decir a Sadu, yo tiendo en este tiempo a hacer muchas alergias a la garganta. Ahí está mi parte, ahí está mi zona. Entonces empieza a picar, a veces se me cierra, me pasan esas cosas. Bueno, eso puede estar relacionado también con la parte emocional. Me voy a poner así como más. ¿Puede o no?
1: Puede ser.
0: Me
1: puede
0: faltan
1: ser.
0: Muchas cosas por decir, Dana.
1: Sí. Claro, sí. Siempre es importante uno observar, ¿no? ¿Qué parte de uno no está queriendo expresar? Pero también obviamente a veces son cosas simplemente externos, ¿no? Justamente lo que decíamos de las alergias, entonces hay que ver que cómo está el medio ambiente, si te estás protegiendo o no, si tal vez no estamos tomando las medidas necesarias. Wow. Entonces, por ejemplo, dentro de las recomendaciones también para las alergias está lo del Yalaneti, que lo conversamos en algún momento, que es el lavado nasal, ¿cierto? Las gárgaras también con vinagre
0: de manzana, vinagre blanco, de ¿qué vinagre?
2: Sí, vinagre de manzana, obviamente
0: orgánico,
2: en frío, orgánico. Toda esa, bueno, tanto para consumo, como para medicinal, como para aplicarlo, lo ideal es que sea con los menos tóxicos posibles.
0: ¿Dónde encontramos vinagre de manzana a un buen precio y orgánico? Porque en los supermercados viene, hay una marca que trae,
2: claro,
0: pero
2: sí,
0: es un precio demasiado elevado.
2: En Emporios, en La Vega, ahí se puede consultar, obviamente está Marketplace o ¿cómo se llama? Mercado Libre también, online, ahí uno tiene que irse a
0: tiene
2: Google.
0: Que venir
2: la parte práctica y sencilla es como ir a Google de repente y ahí ver los precios, porque obviamente es más barato que ir a comprar al supermercado.
1: Claro, y por ejemplo que el agüita también esté destilada al momento de hacer gárgaras o hervida, y al momento de hacer el lavado nasal también, cuando tengas mucha congestión o para lo de las alergias, también que sea agua de sal marina y agua destilada o hervida que esté tibia para poder hacer esos lavados, y ahí obviamente uno va teniendo esa precaución, va teniendo esos cuidados, va despejando y vas evitando que se aumenten las alergias o que aumente.
0: Me encanta, ustedes saben todo lo que yo quiero saber y aprender. Mire, por acá dicen, buenos días Paulita, espero que estés súper bien. Ahí lo de la respiración, lo mismo cuando hacemos body attack, que es una disciplina deportiva, hay que regular la respiración. He visto algunos que respiran rápido y más se cansan, como siempre. Buenos temas de conversación. Por suerte yo no tengo alergias. Como dices tú, soy un favorecido. Estoy dentro de los favoritos de Dios.
2: Súper, sí. Justamente eso es un detalle importante, porque una persona con su sistema inmunológico fuerte, equilibrado, o sea, va a reaccionar bien ante virus, ante alergias, ¿cierto? Porque cuando, por ejemplo, una persona se expone al polen o ciertas sustancias, puede que reaccione o no, pero eso lo va a determinar también, no solamente lo externo, sino cómo está uno. Uno está fuerte, está vital, el sistema inmunológico está bien activo, entonces ahí uno va a poder defenderse mejor. Y en aspectos prácticos, por ejemplo, uno si en su casa tiene moho, eso induce la enfermedad, te va a generar malestar en un momento, entonces hay que limpiar,
0: claro.
2: Hay que justamente airear la casa, ventilar,
0: wow.
2: También es súper importante, porque lo que inhalamos, el olfato es un sentido muy importante, entonces así como por el olfato uno puede sanar, también se puede enfermar, puede estar expuesto a sustancias tóxicas, a nicotina, a humo, todo eso también nos puede enfermar, entonces hay que evitar eso.
0: Ya, mire, nos vamos despidiendo y del 1 al 10, ¿qué puntuación le dan a este almuerzo? Yo le doy un 11, o sea, un 10 más 1. Dice, mira, porotos, aquí se ve arrocito, se ve zanahoria, hay una ensaladita de lechuga con atún.
2: Sí, pues súper bien ahí, a nuestro amigo, amiga ahí que están compartiendo su...
0: Amigo, mira.
2: Su almuerzo.
0: No, me dio hasta hambre. Ya, yo evito un poco los porotos porque de verdad como que me inflaman un poco. ¿Algún tips?
2: Bueno, las especias es fundamental ahí. Por ejemplo, el comino, la cúrcuma, el jengibre, la canela se puede ocupar también en rama. Obviamente en la justa medida, no quiere que quede como con la canela así sobrepasándose.
0: Claro. Sino
2: que en Ayurveda se ocupa la canela como una especie medianamente picante que te ayuda a digerir y que te ayuda, ¿cierto?, a equilibrar el fuego. El
0: agüita
2: fuego
0: de canela.
1: Y carminativa porque además ayuda a eliminar los gases.
0: Agüita de canela, por
1: agüita
0: ejemplo.
1: Agüita de canela junto con clavo, o anís también.
0: Eso, partimos
1: y
0: todo.
1: También, obviamente, en lo posible, dejar remojando las legumbres 24 horas, en caso de que genere demasiada indigestión.
2: Cocerlas bien, que no queden al dente. Porque ahí, obviamente, más pesadas se van a sentir.
0: Ya, desconocemos cómo es la parte digestiva de Eliezer, el amigo de estos porotitos, pero ahí le regalamos unos tips y... Se busca gente para ir a La Vega a vitrinear.
2: A vitrinear.
0: A nuevo grupo vamos a buscar todo lo que necesitamos. Ya, por acá dicen, aguanten los porotos. Oye, el otro día compré unos porotos rojos.
1: Ah, qué rico, nosotros hacemos.
0: Eran como larguitos. Sí. Oye, los encontré sabrosos.
2: Son maravillosos.
0: Y los negros me encantan. Yo negros como mucho y el poroto negro no me inflama tanto como el poroto blanco.
1: Ah, ve, interesante. Claro, sí.
2: Sí, pues muy justamente bien. Todos los organismos reaccionan distinto a los alimentos, a los estímulos, al ambiente. Somos distintos.
0: Sí,
2: todos.
0: Pero unos porotitos con rienda, con una longanicita, no sé, artesanal, una cebolla en escabeche. ¿Dónde vamos? Sí. Dan Asado, muchas gracias. Muy nutritivo, como siempre, el segmento. Y será hasta el... miren, ahí están, ¿no ves? Por WhatsApp nos están enviando. Será hasta el próximo jueves, si Dios quiere. Sí. Recuerden, Productos Sana, Sadu Cocina y Dana
1: Yoga Flores.
0: Yoga Flores. Nos vemos.
2: Gracias. Nos vemos, gracias.
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5: 11 horas, 40 minutos.
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Oye, hablando de se busca gente para ir a vitrinear a La Vega. Pasen sus datos, ustedes que consumen vinagre de manzana, tofu, frutos secos, ricas verduritas, pasen sus datos de sus caseros, sus caseras, los lugares donde ustedes compran. De verdad, hagamos una red de datos nutritivos. Oye, yo tengo las manos congeladas, amiga, no sé qué me pasó. Me llegó el viejazo. Con Tuti, ¡ay, Dios mío! No puede ser. 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Y nosotros nos vamos a encontrar en el bloque de las 12 a las 12:30 con un tremendo invitado. Así es que todos muy atentos porque se nos viene tremendo invitado en el bloque de las 12 a las 12:30.

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0: 11 horas, 57 minutos. 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

0: queridos auditores, son exactamente las 12 horas con 9 minutos. Y dejamos la música de lado, dejamos al Sol de México de lado porque nos vamos a concentrar en este bloque de las 12 a las 12.30 donde tú estás invitadísimo, invitadísima a conectarte a nuestras plataformas digitales. Estamos ya con transmisión por Facebook, en nuestro canal de YouTube, a través de la señal online, IPTV Televisión y por supuesto el dial 89.3. Y estamos con un gran invitado. Hoy yo llevo mucho tiempo. Te invito a la radio, pero quedábamos ahí en nada, hasta que se concretó hoy, primero de octubre. Estamos junto a Cristian Hernández, uno de los socios fundador de Steady Coffee. ¿Cómo estás, Cristian? Bienvenido.
1: Hola, Paula, muchas gracias por la invitación. ¿Bien y tú?
0: Bien, estoy feliz, estoy contenta que al fin se concretó.
1: Así es, nos costó,
0: sí,
1: pero
0: nos costó.
1: Lo logramos.
0: Steady Coffee, y usted dice, ay, Paulita, me suena. Sí, creo que fui. Están en Plaza Pinto, son los amigos del osito Teddy. ¿Quién no tuvo uno cuando chiquitita? Yo tenía uno café que le faltaba un ojo, estaba medio maltratado el pobre, pero lo quería tanto. Steady Coffee, antes de entrar de lleno en el emprendimiento, Cristian, quiero que tú te presentes, porque yo sé que tú eres más que Steady Coffee.
1: Gracias, Paula, sí. Bueno, Cristian Hernández es mi nombre, tal cual lo menciona Paula. Soy psicólogo de profesión y ya emprendedor hace más de 10 años, wow, con muchos fracasos encima, y orgullosamente lo digo porque he podido aprender mucho de eso. Y algunos aciertos que tenemos ahí en el sector. Yo, además de ser socio fundador de Steady Coffee, ¿ya?, soy socio fundador de Casa Lynch y de Kumi Market, que es este negocio de comida asiática envasada también.
0: Oye, bueno, ¿tres aciertos?
1: Tres aciertos. 15 sí. Derrotas antes de los tres aciertos, así que... pero porfiado.
0: me río de los puros nervios. 15 derrotas, tres aciertos. ¿El ser psicólogo de profesión te ha servido como para poder levantarte de cada una de esas 15 derrotas?
1: Sí, claro. Cuento con herramientas que utilizo, que utilicé en su debido minuto.
0: ¿Ya?
1: A raíz de los fracasos. Los fracasos son muy dolorosos. El que diga que no, está mintiendo. Sí. Son muy dolorosos. Hay que tener una capacidad tremendamente importante de apertura, sí, al aprendizaje para poder salir adelante, digamos.
0: Exacto.
1: Sí, y bueno, mi profesión me ayudó bastante a poder implementar herramientas en mí que me sirvieron de mucho para salir del hoyo y ver la luz nuevamente. Porfiado ha sido siempre.
0: Porfiado ha sido siempre, pero gracias a esa porfiadez, Cristian, hoy nosotros podemos disfrutar de Steady Coffee, un lugar maravilloso que de verdad estéticamente es bellísimo, es muy atractivo visualmente, tiene delicias, de verdad, unas delicias increíbles, y un lugar que está lleno de innovación, lleno de momentos, lleno de experiencias para quienes los visitan. Steady Coffee, ¿cómo lo podrías definir?
1: Somos un lugar para la diversión y entretención de toda la familia. Es un espacio que cuenta con distintos lugares para que toda la familia pueda disfrutar de la experiencia.
0: Ya, cuando hablamos de toda la familia, aquí estamos involucrando a los más pequeñitos y también a nosotras, amiga, a usted, amigo, y las personas mayores. ¿Por qué es un lugar tan diverso? ¿Con qué me encuentro en Steady Coffee?
1: Bien, bueno, en Steady Coffee te vas a encontrar con el actor principal, que es nuestro sitio Steady. La experiencia, tratamos de construir un lugar en el cual la experiencia prime por sobre el producto. Decidimos competir desde ahí. Cafeterías en Los Ángeles hay muchas, yo, exacto, ya lo he mencionado, son bastante buenas por lo demás. Yo soy consumidor de café y creo que hay lugares que lo hacen muy bien. Competir desde el producto era dificultoso, ya que nosotros no somos expertos en café.
0: Ya.
1: Por lo tanto, decidimos innovar desde lo que ya se había hecho. Observamos, obviamente, cuáles son los puntos críticos que tiene una cafetería, y por supuesto que le dimos la vuelta nuestra junto con la Mari, que es mi pareja, que es la otra socia fundadora del local.
0: Saludos para ella.
1: Muchas gracias. Y creamos este espacio irreverente, disruptivo, con personalidad, con carácter, que es un poco lo que somos nosotros, digamos.
0: Ya, ¿se asesoraron para decorar, ambientar este The Coffee o aquí está el sello de ustedes?
1: Un poquito de todo. Tuvimos ya nuestro sello. Nosotros, además, el espacio lo armamos nosotros mismos, de a poco. Empezamos con las paredes, buscamos la paleta de colores y por ahí tuvimos un amigo que trabajó con nosotros también que tiene muy buen gusto y también él aportó una parte considerable de lo que es el espacio.
0: Es que el lugar es bien mágico, para quienes lo conocen saben de lo que estoy hablando, o sea, de verdad es un lugar diferente dentro de lo que es la oferta aquí en Los Ángeles. Entonces igual nos invita como a sentirnos en otro lugar.
1: Así es, buscamos traer, bueno, Los Ángeles, yo soy nacido y criado acá, se ha caracterizado por ser una ciudad bastante plana en como la parte de divertida o en la parte como de recreación, ¿cierto? Y nosotros tratamos de buscar experiencias fuera de Los Ángeles. Miramos bastante lo que pasa fuera de Chile, viajamos harto a Santiago también a ver qué está pasando allá y tratar de traer e implementar los modelos que allá funcionan.
0: Perfecto. Ahora bien, buscando inspiración.
1: Exactamente. Ahora bien, hay que considerar la variable territorial. Los Ángeles muchas veces no está tan preparado para recibir una innovación que explote la cabeza, digamos.
0: Exacto.
1: Cuesta mucho poder llegar al angelino. El angelino siempre exige que
0: es más clásico, tradicional o fome.
1: Mira, no sé si fome puede ser el concepto. Yo creo que, como bien dices tú, Paula, es tradicional, es más arraigado a su cultura. Todavía uno lo ve transitando por colones cuando necesita algo, siendo que hay muchos lugares más que han crecido y se han colocado fuera, en la periferia, digamos. Y claro, cuando llegan a la experiencia en sí, es como vienen un poquito como a la defensiva, así como, ¿y esto qué es lo que es?
0: Claro.
1: Ah, no lo había visto, y exige muchas veces también.
0: ¿Y eso en qué lo notan ustedes? Porque en este The Coffee tenemos una variedad de dulces, oye, que no dan ganas ni siquiera de comerlos porque parece que dan ganas de dejarlos de adorno, son tan bonitos. ¿Quién es el autor, la autora de toda la parte de pastelería?
1: Ya, mira, nosotros no producimos nuestro propio producto dulce, al menos. Nosotros no nos asesoramos y trabajamos con distintas cafeterías de la ciudad de Los Ángeles. En un minuto trabajamos con Brulé, que nos llevaba unas tartas bastante ricas. Hoy trabajamos con La Dileta.
0: Ya.
1: La Dileta, que es una chica que tiene una pastelería y se dedica a hacer toda esta pastelería como con diseño, que es lo que nosotros les pedimos también. Y en general vamos viendo cuál es la propuesta de los cafés o lugares que producen y ver si se pueden adaptar también a lo que nosotros pedimos. Yo te digo, tenemos con la mano una cabeza bien compleja, así que cuesta un poco entendernos a veces, pero el que se adapta...
0: Ya, pero si se van complementando, sí, claramente. Dentro de lo que es pastelería, que es como lo más, no quiero decir extraño, pero... lo más diferente a lo que tradicionalmente consume el angelino. Porque cuando uno va a un lugar y quiere algo dulce, por lo general, ya las mujeres, mucha torta amor, que el país de limón, como que no se sale de ahí.
1: Claro, bueno, justamente volviendo al punto anterior, es arraigado en lo que ya conoce. Es parte de la biología humana. Uno siempre trata de buscar lo que ya conoce, ¿cierto? Por un tema netamente cerebral. Ahora bien, lo más extraño que tenemos y que ha cautivado el paladar cuando la gente lo prueba, yo creo que es el mochi.
0: Mochi, ya, el mochi. Yo lo conozco, ¿cierto? A través de películas, del anime, pero ¿quiénes no conocen el mochi?
1: Perfecto. Bueno, el mochi es un postre japonés.
0: Ya.
1: Hecho a base de harina de arroz. Es como una textura bien gelatinosa que cuenta con un relleno. Hay mucha variedad en el relleno. Nosotros trabajamos brownie manjar. Trabajamos cheesecake de frutilla, cheesecake de maracuyá. Trabajamos Oreo leche condensada, Oreo Nutella. Más o menos esa es la propuesta del mochi. Esto también no es un producto que hacemos nosotros, sino que lo compramos esto en Santiago. Hacemos el transporte, la logística, que es compleja porque es un producto frío.
0: Exacto.
1: Que no puede perder la cadena de frío. Pero decidimos hacerlo así porque queríamos también que la experiencia sea revolucionaria cuando la gente va.
0: Ya, ¿y el mochi no hay ningún proveedor aquí en Los Ángeles? ¿O si hay, no estaban dentro del estándar que ustedes querían?
1: Mira, había una chica... Soy muy malo para los nombres.
0: Yo igual, no te puedo ayudar.
1: Era Nokumi.
0: ¿Ya?
1: Nokumi. Me disculpan si lo dije mal, chicos, por favor. Ella trabajaba el producto de manera clásica y lo hacía bastante bien, pero por razones personales decidieron como tomarse un tiempo,
0: ¿ya?,
1: para poder, entiendo que, mejorar el producto. Quizás el estándar de ellos era más alto, por lo tanto, a la fecha no lo están trabajando y nos obliga a nosotros a buscar afuera. Ahora, si hay alguien acá que haga mochi y que cuente, por supuesto, con todos sus permisos, nos puede contactar también
0: muy
1: para
0: bien
1: poder hacer la compra.
0: Vamos haciendo comunidad. Ya, entonces ustedes viajaron a Santiago, comenzaron a catar, a degustar diferentes lugares mochi y llegaron al lugar perfecto.
1: Claro, son los proveedores que en realidad abastecen, yo creo que, a gran parte de los locales que se dedican a trabajar el mochi. Acá en Los Ángeles, entiendo que, creo, desconozco si alguien más lo hará, pero a lo largo de Chile ellos reparten bastante mochi, les va bastante bien.
0: El mochi, visualmente, insisto, como todo lo que ustedes tienen en Steady Coffee, estamos con Cristian Hernández, uno de los socios fundadores de Steady Coffee. Sí, este lugar hermoso, este lugar diferente, este lugar innovador que está en el corazón de Plaza Pinto y que es muy conocido por su osito Steady. Entonces, el mochi visualmente es muy atractivo y es exquisito. Tenemos los cafés fríos. De hecho, tú me trajiste de regalo, y lo agradezco, un chai latte. Oye, ya fui hace pero como 1000 años... a disfrutar un chai latte a Steady Coffee. Cristian tiene buena memoria, lo recordó y me trajo exactamente el mismo. A Luchito le trajo un
1: Orange Coffee.
0: Un Orange Coffee, porque me dijo que ese era para un mero macho. Y a la jefa, a Paulita, le trajo un tiramisú, un Korean tiramisú.
1: Así es.
0: Que
1: así
0: Paulita es. Al primer sorbo dijo que, ¿y esto qué es tan rico? Lo encontró, pero exquisito. ¿Y aquí cuántas variedades de café frío tienen ustedes?
1: Uf, nuestra carta cuenta con aproximadamente unas 40 variedades de café helado distinto.
0: No te
1: Ahora bien,
0: creo.
1: Por ejemplo, no sé, el Ice Matcha, trabajamos la matcha ceremonial, bien preparada. Hay harta variedad, por ejemplo, está Ice Matcha Mango, Ice Matcha Strawberry, Matcha Raspberry, y todos nuestros sirups, por lo demás, que acompañan la bebida, son hechos con fruta natural.
0: ¡Wow!
1: Si nos preocupamos harto de la calidad del producto.
0: Ya, ¿y el matcha de proveedora o proveedor local o...?
1: Comercial.
0: Ya, comercial.
1: Si buscamos ustedes, parte del trabajo, bueno, esto es nuevo para mí, es tener una barra. Yo, Steady Coffee, si bien es cierto, tenía que estar relacionado con el café, para mí, en mi figura mental, es una barra de bebidas frías. Esa fue como la idea principal.
0: Perfecto.
1: La bebida fría, ¿por qué? Porque nadie más lo hacía acá. Y competir, obviamente, con los grandes, que en este caso acá en Los Ángeles está Dunkin' Donuts, que prepara una bebida fría bastante buena. Y por ahí esa era la línea como de competición. El punto de la cafetería fría, bueno, es variado. Trabajamos un café de grano, todo nuestro shot de espresso, por ejemplo, de un ice latte, es hecho con un café de grano de especialidad.
0: Muy bien.
1: 30 ml de shot de café más la leche. Tratamos de que exista mucha calidad detrás del producto. Y mi trabajo, me fui para otro lado, mi trabajo es hoy día abaratar el costo. O sea, yo trato de buscar la oferta, que es parte, me imagino yo, de todas las personas que tienen locales de comida, un proveedor que tenga la capacidad de abastecer, que sea continuo con el abastecimiento del producto, y por supuesto buscar también ofertas de repente dentro de los supermercados o de los pequeños emprendedores también. Yo me preocupo mucho de eso, de tratar de comprar a amigos que son emprendedores, que de repente uno paga un poquito más, Paula, pero yo sé que para mí,
0: hacemos
1: al igual que
0: redes,
1: para ellos,
0: sí,
1: por supuesto, es súper importante una venta, sobre todo hoy en tiempos muy difíciles.
0: Qué bueno, Cristian. Entonces tenemos una variedad de bebidas heladas, frías, té fríos, café frío, se trabaja con café de especialidad, pero para aquellos que quieren ir a lo tradicional, a un cappuccino, a un cortadito, no sé, un latte, un americano, un expreso doble, también.
1: Por supuesto.
0: Como bebida también, caliente.
1: Exactamente. Contamos con un café caliente tradicional. No somos tan especialistas en esa línea, yo soy súper sincero, como lo somos en la bebida fría. Pero te vas a encontrar con un producto que va a satisfacer tu necesidad, no tengo ninguna duda de eso.
0: Ojalá que mis amigas estén en sintonía, porque estábamos buscando un lugar hoy día donde ir. Ya, pues chicas, aquí hoy las mejores postales en este Coffee, porque como todo es fotografiable, todo muy lindo. Ustedes tienen una sala, puede ser para servir o para llevar.
1: Exactamente.
0: Y hablando de salas, Cristian, para quienes te siguen en redes sociales, en este último tiempo tú has entregado... pero noticias muy buenas, muy positivas de en Steady Coffee. Hay arriendo de salas para la entretención, para vivir una experiencia única, ya sea con la pareja, con el mejor amigo, amiga o con un grupo de amigos. Cuéntanos, porque eso está increíble.
1: Así es. Bueno, parte de la experiencia de Steady Coffee es justamente eso. Somos un lugar bastante interactivo, tal y ya como mencioné, hecho para toda la familia. En el segundo nivel de Steady Coffee, Paula, vas a encontrar una sala de karaoke que en Los Ángeles no hay. Ya cuenta con dos micrófonos inalámbricos, un televisor bastante grande, una sala bien amplia, bien cómoda, bien personalizada también. Para los que la conocen, es una sala muy instagramable. También contamos con la sala gamer, ya para los niños rata. Yo ahí le coloqué.
0: Eso me dio tanta risa.
1: Le colocamos patrio de ratas.
0: Fui donde mis hijos y les dije, niños, el lugar para ustedes, ahí, con cariño.
1: Esa sala, bueno, cuenta con PlayStation 5, Nintendo Switch, varios mandos, varios juegos, dos televisores, una sala completamente privada también para que puedan disfrutar ahí de esta parte de videojuegos. También hay una sala de series y películas que sale hoy. La estamos terminando.
0: Sala de series y películas. O sea, yo puedo, no sé, si en mi casa yo no encuentro un espacio porque vivimos muchas personas, no está el ambiente ideal y no me puedo concentrar en mi serie, yo puedo ir a Steady Coffee y arrendar mi sala de series y películas.
1: Excelente definición. Justamente está pensado en eso. Para personas que quieren vivir una experiencia fuera del hogar por distintas razones. Es una sala bastante grande, cómoda, con un televisor de 56 pulgadas, con todas las aplicaciones para que puedan ahí ver lo que gusten. Esa sala sale hoy en el Instagram de Steady Coffee, steady.coffee.
0: Atentos, steady. Tenemos la sala gamer para todos los niños y niñas ratas. Tenemos la sala de karaoke, que me parece fantástica, porque eso yo lo había visto, no sé, en Japón, en los documentales que yo veo. Ellos son muy buenos para el karaoke y de hecho arriendan salas muchas veces solos, de manera individual, y otras veces en grupo, y son salas donde vas a estar tú y quienes te acompañan, si alguien te acompaña, si no solito, y nadie más. Y tú puedes cantar totalmente desafinado, gritar, pasar la chancho bien, y es tu momento. ¿Cuánto sale el arriendo de las salas?
1: Mira, tenemos el valor único, $7,990 la hora. Ese es el valor único que no incluye absolutamente nada.
0: ¿Ya?
1: Es muy, muy económico. Y tenemos algunas promociones también que incluyen bebida fría o caliente, más algún dulce, puede ser un rollito de canela, puede ser una dona, puede ser un croissant dulce también.
0: O sea, yo puedo ir acompañada y digo, ya, quiero una bebida, no sé, en verano, una bebida fría y un dulcecito, y arriendo por una hora y media, la sala.
1: Así es, está pensado en esa experiencia completa, que puedas disfrutar de una rica bebida fría o caliente, un dulcecito, y vivir tu experiencia cantando desafinadamente dentro de
0: karaoke. Es que ese es el de real karaoke, Cristian. Yo no sé en qué momento la gente que canta bien pensó que el karaoke era para ellos. El karaoke es para los que cantamos mal. Ahí está la esencia, la gracia del karaoke.
1: Sí,
0: de verdad. Cristian, el mínimo para las salas es una hora.
1: La hora individual de $7,990, el mínimo es una hora. No tenemos un valor como de media hora. ¿Por qué? Porque claro, nosotros, posterior a la visita, la sala se higieniza con la isoform y hacemos toda la limpieza correspondiente, entendiendo que es muy necesario.
0: No, y media hora uno no alcanza a disfrutar, claro, queda con gusto a poco.
1: Exactamente.
0: Pero yo puedo arrendar la sala una hora y media, dos horas, tres horas, ¿se puede?
1: Por supuesto. Y el pack que viene acompañado con bebidas y dulces es una hora y media. Viene con media hora más de...
0: Oye, increíble. De verdad, papitos que están en sintonía. O sea, aquí se abre un mundo porque llega el fin de semana. Ahora que es fin de mes, que usted recibió su sueldo y que a lo mejor usted le dijo a sus hijos, ya este fin de semana vamos a hacer algo entretenido. Pero llega el fin de semana y hacen más de lo mismo. Salen al centro a caminar o terminan en algún local de comida rápida y vivan una experiencia única. Regálense un momento que de verdad está pensado para grandes y chicos. Imagínese usted, amigo, que juega con sus hijos a la Play, a la Nintendo. Vayan a Steady Coffee, lo van a pasar bien. ¿A usted le gusta el karaoke con su señora? Vaya a Steady Coffee y ahí canten todas esas canciones así de desamor, de amor. Y comen algo rico, disfrutan. No, increíble. Sí. Oye, qué buena idea, Cristian.
1: Nos queda una salita más que quería mencionar, Paula. Era la sala de arte, que la abrimos hace poquito. Es un espacio artístico en el cual la familia, está pensado, como mencioné anteriormente, en la experiencia familiar, puede ir a pintar figuras de yeso con bedestile, con un dulcecito también. Es una sala completamente privada que la sacamos hace bastante poco y ha tenido muy buena aceptación. Hemos tenido ya bastantes horitas de personas que han ido a pintar. Y el hecho de que nosotros estemos ahí presentes nos permite recibir esas oportunidades de mejora, ese feedback de la gente. Yo me preocupo mucho siempre de preguntarles qué tal, cómo lo pasó, en qué podemos mejorar. Nosotros somos un lugar que no le tiene miedo a la crítica, porque la crítica construye.
0: Exacto.
1: Ahora bien, planteada de buena manera, creo que las redes sociales por ahí también a veces la gente, claro, como está atrás de una pantalla, se siente con el derecho de ser juez y dueño de la verdad, ¿cierto? Y tratar de boicotear algunas cosas que no ha pasado con otro negocio igual. Pero sí, la crítica constructiva que aporta, que suma, que está planteada de buena manera, nosotros la recibimos y por supuesto la
0: damos. Eso es crecimiento, sí, así que se agradece. Sala de artes, tú me dices que entonces nuestros auditores pueden ir a arrendar la sala de arte. ¿Y esta sala qué incluye? ¿Tengo que llevar algún material? ¿Cómo es?
1: Perfecto, absolutamente nada, solo tu creatividad y tus ganas de pintar. Esa sala cuenta, está acondicionada y tiene todos los implementos para que tú puedas pintar tu figura y eso, desde los pinceles más finos, que son como para los detalles de los ojos, hasta el más grueso para la ropa de la figura, digamos.
0: Oye, que cuenta con delantal, abierta, ¿ya?
1: Tiene delantales para que no te ensucies. Y nosotros, bueno, brindamos todo el servicio completo para que tú no tengas que pensar en absolutamente nada dentro de esa sala, más que tu figura que preciosa. Así que
0: bien, oye, es que esto me parece tan entretenido para hacerlo en familia o hacerlo con un grupo de amigas, de amigos, algo diferente. Entonces vamos a la sala de arte, cada uno con su figura de yeso, conversamos, tiramos la talla, comemos algo rico, un bebestible, y al final nos sacamos fotos con nuestras maravillosas obras de arte que nos llevamos para la casa.
1: Así es completamente tuyo.
0: Me encanta, me encanta. O sea, tenemos todas esas opciones. ¿Ustedes funcionan en qué horario?
1: Perfecto. Bueno, trabajamos actualmente de lunes a viernes de 10 de la mañana a 8 de la tarde y los días sábados de 12 del mediodía a las 8 de la tarde. Por el momento el domingo está cerrado. Es un día que nos escriben mucho. Por favor, abra el domingo, entendiendo que si plantean un panorama familiar tienen que abrir el domingo. Entonces, estamos trabajando en eso. Se vienen novedades. Estamos armando los turnos para que para poder cubrir, digamos, ese día y que puedan ir también.
0: Cristian, ustedes, junto a Mari, apostaron por una experiencia, por un panorama que no es clásico aquí en nuestra ciudad. Llegaron a desordenar un poco, a romper el esquema. Está resultando, ojalá sigan creciendo. ¿Y por qué apostaste a algo tan innovador?
1: Hay que ser atrevido en la vida.
0: Muy bien.
1: Hay que ser atrevido en la vida. Hay que salir del encuadre propio que plantea la sociedad y ser esa oveja negra disruptiva. Con la madre siempre lo fuimos. En el colegio, en la vida, en la universidad. Siempre remamos hacia el otro lado, en el buen sentido, ¿no? No es ser contreras porque uno quiere, sino que porque yo soy fiel y ella también, somos fieles a nuestras convicciones. Qué y creemos bien. Que Los Ángeles merece lugares entretenidos en donde la gente pueda entretenerse, valga la redundancia, y pueda pasar un grato momento entendiendo el panorama complejo que hoy vivimos. Eso es
0: así,
1: lo que
0: es.
1: Lo asocio como de todos los puntos de vista. Sí.
0: Bueno, tú dices entretención, hacía falta. Y si tuvieses que definir en tres simples palabras para que nuestros auditores, sobre todo aquellos que se vienen integrando a nuestra sintonía, puedan entender y captar de una, no sé, la esencia de Steady Coffee.
1: Ya, bueno, difícil pregunta, Pablo. Creo que la experiencia sí o sí es un concepto, el concepto más amplio que define nuestro espacio.
0: Ya.
1: Calidad, vas a encontrar un lugar de calidad, un producto de calidad, y podría ser tiempo de calidad en familia.
0: Muy bien.
1: Creo que por ahí podría ser.
0: Oye, pero esa Tremenda frase, tiempo de calidad en familia.
1: En familia, sí.
0: Claro, porque insisto, y eso lo viven muchas familias, o sea, llega el fin de semana, todos encerrados, cada uno en su mundo, o si salen siempre a hacer más de lo mismo, finalmente no conectan, no lo pasan bien, no van generando nuevas experiencias, momentos que inolvidables, y en Steady Coffee tenemos tantos panoramas, de verdad. Usted que dice, o que sale a comer, no sé, con sus hijos, y que se gasta fácilmente a veces 30 luquitas de una comiendo pura chatarra, y que de vez en cuando no está mal, pero siempre lo mismo, vaya a Steady Coffee, de verdad que no lo va a olvidar. Dicen por acá en nuestro WhatsApp: hola Paulita, felicitaciones por el programa. Consulta para el emprendedor que está en este momento presentando su Steady Coffee. ¿Qué estrategias utiliza por redes sociales para atraer a su público? A ver quién nos pregunta, vamos a ver acá. Margot.
1: Bueno, nuestras redes sociales, gracias por la pregunta, Margot, las trabajamos de manera muy orgánica.
0: Ya.
1: Hace mucho tiempo atrás trabajamos con una agencia de marketing, trabajamos con algunos influencers que venden estos packs de contenido, ¿cierto? Ya. En el cual no vimos ningún resultado, o muy poco. ¿Por qué? Porque está pensado muchas veces en sistematizar un modelo.
0: Ya.
1: De venta, de marketing para todos los locales de la misma manera.
0: Ah, perfecto.
1: Sin tener claridad del panorama que vive ese emprendedor. Porque una cosa es posicionamiento de redes sociales y otra cosa es venta.
0: Exacto.
1: Yo en un minuto necesitaba vender. Y la estrategia estaba planteada en un posicionamiento de redes sociales. No fue muy bien. Crecimos más de 5.000 seguidores, pero en venta no se reflejó. Por lo tanto, decidí estudiar. Yo soy una persona que, junto con la Mari también, que somos busquillas, estamos ahí mirando qué pasa, leyendo algunos cursos, y hoy por hoy lo estamos haciendo nosotros de manera muy orgánica, ya sin ese apuro que hoy uno ve muchas veces en el negocio de crecer, regalar. Nosotros estamos con mucha calma,
0: y lento muy, pero seguro.
1: Lento pero seguro, y muy preocupado de lo que pasa dentro del local, en nuestra trinchera, escuchando a nuestro cliente. Esa es una ventaja competitiva tremenda que yo tengo por sobre Dunkin' Donuts, por ejemplo.
0: Claro.
1: Que el dueño probablemente está en Dubái arriba de un camello y no sabe lo que pasa, yo estoy ahí. Sí. Y lo escucho, y lo veo, y lo atiendo. Y trato de resolver o de contribuir a ese dolor que muchas veces ese cliente trae, porque uno ve una cara, ¿cierto? Pero atrás de eso hay problemas, como todos, digamos.
0: No, y en ese local, que es cadena y es muy conocido, finalmente puede haber algún tipo de competencia en cuanto a las bebidas frías, pero de experiencia no.
1: Claro, es distinto el modelo, sí, digamos, pero a lo que apunto es justamente eso, estar en sala. Es, yo creo que, respondiendo ya en concreto, mi mejor marketing es estar yo junto a mi equipo en la sala face to face con nuestro cliente, resolviendo todas sus dudas, todo lo que pueda surgir.
0: Fabuloso.
1: Ha sido lo mejor que nos ha funcionado.
0: Aquí otro auditor nos escribe, dice: excelente, ya los encontré en Insta. Habrá que ir a tomar algo y jugar en el PlayStation 1, dice, ¿o no?
1: Cinco.
0: Te faltaron cuatro. Y a ver quién nos escribe. Oye, yo, Wilson, para la Play, yo soy negada. ¿Qué otros juegos tienen?
1: Nintendo Switch,
0: ya, ahí yo me manejo un poco más, sí, Nintendo Switch. ¿Y no tienen Atari?
1: Ah. Oye, la Switch tiene 4 mandos,
0: ¿ya?
1: Y el juego como principal es Mario Kart 8.
0: Sí.
1: Yo he visto familias separarse porque es de 4, entonces juegan los hijos, el papá y la mamá.
0: Ah.
1: Salen enojados porque perdieron el Mario Kart, así, me encanta. Pero esa es la idea, que disfruten. Oh, me ganó la
0: No tenemos Pac-Man, no tenemos Moctezuma, ¿cómo se? Era uno que era como la antesala del Mario Bros, que era un monito. Bueno, se me cayó el carnet, no importa, déjenlo ahí, no lo recojan. Entonces, dice Luchito, Paula, no tienen la serpiente del Nokia.
1: el ladrillo de Nokia, sí.
0: Dios mío. Entonces quedan todos invitadísimos. ¿Cómo los buscan y los siguen en redes sociales?
1: Bueno, nuestro Instagram, esa es la red social principal que trabajamos, es arroba steady steddy.coffee.
0: Ya, pero si usted escribe, dijo, porque usted dijo, Paulita, yo me enredo con eso de punto X, Steady Coffee, amiga, Steady, lo va a encontrar al tirante, mi comandante, dice acá, pero Paulita, el Atari es casi como la Play 1, por eso lo dije. Ah, también se te cayó el carnet. Para finalizar, Cristian, bueno, agradecer los tecitos, el té helado que me trajiste a mí, el chai latte y lo que trajo para el resto del equipo, se agradece, lindo detalle. Y hablando de lindos detalles, ustedes, su osito, el Steady, acompaña sus productos.
1: Así es, todas nuestras bebidas frías van acompañadas con un osito de regalo. El osito va cambiando, tenemos diferentes colores, diferentes formas, texturas. Ahí vamos viendo qué es lo que aparece, pero sí o sí la bebida fría va acompañada con ese osito de regalo que, como tú puedes ver, Paula, tiene esta especie para colocarlo como un llavero, lo puedes usar en tu llave, en tu mochila. Yo he visto muchos Steady colgados en mochilas, carteras y bolsos y me enorgullece porque la gente con mucha personalidad ocupa nuestro accesorio. Así ya,
0: va a pasar a mi cartera, entonces seré una Steady Coffee Lover. Muy bien, invitadísimos todos, ubicados en
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0: Muy bien, no hay cómo perderse. Y hay un oso de peluche gigante también ahí en el local. Es maravilloso, lleno de colores, flores, lindo ambiente. De verdad, vayan, asistan en familia, en pareja, con amigos o solos, porque los espera la sala de karaoke, la sala de arte, de series y películas, la sala para los niños ratas y para los papás ratas. Para todos, increíbles. Felicitaciones, Cristian. Será hasta una próxima.
1: Muchas gracias por la invitación. Cordialmente todos invitados y
0: muy bien.
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2: 12 horas, 41 minutos. ¡Atención, Los Ángeles! ¿Te imaginas viajar a Brasil a ver la Gran Carrera?

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0: ¿Dónde voy a colocar a mi osito Steady? Oye, qué lindo. Me encantó la historia. Y me parece, de verdad, yo espero que ustedes hayan quedado con la misma sensación. Qué bueno que hay gente que ignora las críticas destructivas, esas vocecitas de, no, ¿cómo vaya a hacer eso? ¿No te va a resultar? Oye, no, si estáis loco. Necesitamos gente que se atreva, porque de verdad, insisto, esto no es canje ni nada. Yo conocí a Steady Coffee hace un tiempo atrás como una clienta más. De hecho, muchos de ustedes que me conocen saben que yo llego a locales, a diferentes lugares del comercio angelino, y jamás yo llego diciendo, oye, yo trabajo en radio, soy locutora, equipo, que me haga un descuento, hagamos un canje. No, jamás. O sea, todo lo poquito que alguna vez he hecho como canje, todo ha sido de manera muy natural, espontáneo, pero jamás buscando nada. Yo llegué como clienta a Steady y a comprarme mi chai latte, y estoy hablando que esto fue en el verano. Y Cristian me atendió, y Cristian recordó que a mí me gusta el chai latte, y ese fue el que trajo hoy día. Oye, tengo una memoria de tiburón. Yo tengo una memoria de Doris. Y resulta que encontré el local tan bonito, y en ese tiempo no estaban las salas de entretención que ahora están. Es que me parece increíble. Ya advertí, le advertí a mis pocas amigas que tenemos que ir a la sala de karaoke a cantar canciones de mujeres despechadas. Y si no me acompañan, no importa, voy sola, rata inmunda. Y toda esa rolita, ay, me da risa. Y de verdad, a comer rico, a tomar un cafecito caliente o un café frío. El lugar, en cuanto a su diseño, decoración, es tan bonito que invita a una foto, a pasar un momento increíble. Vayan con su pareja, si no tienen pareja, inviten a una amiga, inviten a un amigo. Normalicemos esto de invitar a alguien a tomar un café, a comer algo rico y sin necesidad de que haya una relación de por medio. Por favor, queremos más gente disfrutando en las calles, disfrutando de todos los locales. Así es que viene ahí con los amigos de Steady Coffee, que les vaya pero excelente. Sala de karaoke, sala de arte, sala de series y películas. Imagínense. Ay, no sé qué hacer el fin de semana. Ay, me gustaría comenzar a ver una serie. Como es fin de mes, tengo luquitas. Voy a ir a Steady Coffee, voy a arrendar la sala de series. Me voy a comprar algo rico y ahí me quedo y disfruto un panorama. Porque uno a veces no sabe qué hacer, de verdad. Y a lo mejor tú no tienes vehículo, entonces no puedes salir a la montaña, a la naturaleza, que es algo que a mí me encanta. Y ahí tú dependes de un tercero para que te lleve, te invite, ya, acá tienes un súper panorama. Y para todos aquellos que están en sintonía y que dicen, oye Paulita, yo soy emprendedor, emprendedora, tengo un producto que quiero que la gente lo conozca, que tu audiencia lo conozca, ofrezco un servicio que me gustaría que tu audiencia lo conozca, comunícate conmigo, búscame en redes sociales como Paulita San Martín, háblame. Puede que me demore un poco en contestar los mensajes, pero siempre contesto. O comunícate directamente a nuestro WhatsApp, que es el +56 432 31 10 15. De verdad que en nuestro matinal, tu mañana y la mía, el matinal que conecta, siempre hay cabida para los emprendedores. También para el mundo de la música, el arte, en todas sus expresiones. De verdad que siempre, siempre hay un espacio para ustedes. Dicen por acá, Paulita, hoy es el día del asistente de la educación. Saludos a todos los asistentes de la educación. Para mi amigo Marcelo Alexis Sangüesa, del Liceo Industrial, y yo le digo, profesor Salomón, o el reemplazante. Oye, qué bien, gracias por recordarlo, Wilson, porque de verdad, sí, toda la razón. Hoy es el día del asistente de la educación. Un saludo para todos los amigos. Yo tengo mala memoria, entonces así como rápido, no podría decir No podría decir si conozco algún asistente de la educación, de más que sí, pero saludos de manera general. 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Sí, y yo no soy asistente. Soy mala para esos tragos. Ah, bueno, y a propósito, hoy también es el día del café. Sí, ojo con eso. Hoy es el día del café. Ya pues. Y no nos regala. Nadie nos vino a dejar un cafecito de regalo. No sé, una bolsita de café de grano molido. Un tarrito, por último. No somos nada, Luchito, no somos nada. Atentos con esto. Día Internacional del Café. Hoy, primero de octubre. Hoy es el Día Internacional del Café. Para todos los café lovers. ¿De dónde viene esto del Día Internacional del Café, hoy primero de octubre? Estén atentos a las redes sociales porque hay muchos locales de Los Ángeles que están con tremendas promociones. Atentos, hoy 1 de octubre fue establecido como Día Internacional del Café por la Organización Internacional del Café. En marzo del 2014, sus estados miembros acordaron tener una fecha común para celebrar el café a nivel mundial, y el primer Día Internacional del Café oficial se realizó el 1 de octubre del año 2015, coincidiendo con actividades de la Organización Internacional del Café en Milán, Italia. La idea es reconocer toda la cadena detrás de una taza de café, desde quienes lo cultivan y cosechan hasta tostadores, baristas y cafeterías. También busca visibilizar las condiciones y el sustento de los millones de agricultores que dependen de este cultivo. Y hay una actualización importante. Desde el 2025, el 1 de octubre también es una observancia oficial de Naciones Unidas mediante la resolución 80-248 de la Asamblea General. Y nos quedamos con eso entonces. Hoy se celebra el Día Internacional del Café y, ojo, no es una fecha que nació solamente para que salgamos a tomarnos un cafecito, que no está malo a propósito, aunque obviamente uno lo hace. Esta fecha fue acordada en el 2014 para poder, ¿cierto?, enaltecer, resaltar toda la cultura, toda la mano de obra, todo lo que está detrás, todo el recurso humano, todo lo que está detrás del café. Aquí un reconocimiento a los tostadores, a los baristas, agricultores, a quienes venden, a quienes mantienen viva, ¿cierto?, esta tradición, esta costumbre, este ritual, esta cadena del buen café. ¡Felicidades a todos mis café lovers! Y nos llega el último mensaje que dice: un café de trigo, fina selección. Oye, el café de trigo es súper bueno. Yo también de repente me preparo y disfruto. Hay un local aquí en Los Ángeles que se llama Supermercados Ava. Ahí encontré una vez café de trigo. Yo sé que hay muchos lugares donde lo venden igual. Por ejemplo, en Prodesal, la Feria Prodesal, los días viernes también venden café de trigo. Ojo con eso, en La Vega, café de trigo. En La Vega, dice Luchito, está el mejor café de trigo. Y es bien rico, bien rico. Saludos, café lovers. Nos vamos, nos despedimos. Un abrazo tremendo para ustedes. Y será hasta mañana, si Dios quiere, tu mañana y la mía, el matinal que conecta. Buenas tardes.
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1: 13 horas, 2 minutos. ¿Te llegó una demanda por deudas? 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
9: El Servicio Meteorológico de la Armada de Chile emitió un aviso de marejadas desde el Golfo de Penas hasta Arica y el archipiélago de Juan Fernández, en el que se generará oleaje de dirección oeste-suroeste originado por el paso de un sistema frontal en el sur del país. El aviso se mantendrá desde el 2 hasta el lunes 5 de octubre, iniciando la mañana del viernes en el Golfo de Penas hasta el Golfo de Arauco, seguida por el archipiélago de Juan Fernández durante la tarde. Para el sábado la condición será desde el Golfo de Arauco hasta Coquimbo durante la mañana y desde Coquimbo hasta Arica durante la madrugada del domingo. Desde el Servicio Meteorológico de la Armada de Chile hicieron un llamado a la población a tomar medidas de precaución en las zonas costeras que sean afectadas por este evento meteorológico.
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12: la región de Valparaíso.
9: Un incendio en Limache destruyó al menos una vivienda, dañó los techos de otras 2 y dejó a 8 personas damnificadas en calle Chaurren, provocando además cortes de suministro eléctrico en sectores de la comuna. Bomberos se encuentra ahora investigando las causas del siniestro.
12: La región de Atacama.
9: Equipos de emergencias hallaron aletas, un arpón y una camioneta durante el operativo desplegado en Freirina, específicamente en Caleta Chañaral de Aceituno, para dar con el paradero de un reconocido buzo extraviado hace casi una semana. Los elementos ahora están siendo periciados.

0: En el marco del Día Internacional de las Personas de Edad, CEPAL informó que América Latina y el Caribe enfrentan un acelerado envejecimiento de su población. De hecho, estiman que los mayores de 60 pasarán del 15% actual al 25% en 2050 y advierten que aumentará considerablemente la necesidad de cuidados de largo plazo. Chile no se queda atrás. De esto nos comenta José Ferrada.
1: En el Día Internacional de las Personas de Edad, que se conmemora este 1 de octubre, la CEPAL llamó a adaptar las políticas públicas ante el acelerado envejecimiento de la población de América Latina y el Caribe. El doctor Juan Carlos Molina, vicepresidente de la Red Iberoamericana de Envejecimiento Activo y Saludable, hizo un llamado a mover la sociedad para todas las edades.
2: Desde el Vías Gaudium, la Red Iberoamericana de Envejecimiento Activo y Saludable, llamamos a todo el continente a generar de las distintas etapas de nuestra acción profesional y vocacional y civil, a mover la sociedad para una sociedad para todas las edades, donde la persona mayor sea sujeto de derecho y no sujeto de desecho, y donde cultivemos la salud y el bienestar más que solo reaccionar frente a la pérdida funcional y la patología y los déficits sociales.
1: Según el organismo, en 2026 las personas de 60 años y más representan el 15% de la población regional, proporción que podría alcanzar el 25% en 2050. Además, las personas mayores de 80 años pasarían del 2% actual al 5% en la misma fecha. La esperanza de vida regional alcanza actualmente los 76,2 años y podría llegar a 80,1 años en 2050. Sin embargo, existe una brecha promedio de 12 años entre la esperanza de vida y los años vividos con buena salud. La CEPAL llamó a fortalecer los sistemas de salud, pensiones, protección social y cuidados, además de promover la participación laboral y social de las personas mayores. El organismo plantea que el aumento de la longevidad debe ir acompañado de condiciones que permitan mantener autonomía, seguridad y calidad de vida. Mirando hacia nuestro país y según las proyecciones del INE, en 2070 el 50,7% de la población chilena tendrá 60 años o más, lo que se traduce en que más de la mitad de los habitantes del país serán personas mayores, lo que instala el desafío de trabajar en políticas públicas que se adapten a esta proyección.
0: El gobierno presentó el presupuesto 2027 fijando un alza del 1,5% centrada en reactivación, seguridad y niñez. El anuncio generó respaldo parlamentario por el impulso al empleo, cuestionamientos opositores por considerarlo insuficiente frente a las urgencias y peticiones municipales para blindar programas sociales. De esto nos comenta más Ornella Mellado en la siguiente nota.
3: Tras la presentación en cadena nacional del proyecto de presupuesto 2027 que plantea un alza del 1,5% en el gasto público, parlamentarios y autoridades locales marcaron de inmediato sus posturas de cara al debate legislativo. En el oficialismo, el diputado Diego Chalper valoró la propuesta y destacó la relevancia de poner el foco en la niñez vulnerable y recalcó que el proyecto combina empatía social con un esfuerzo clave tanto en materia de orden público como en protección social.
4: Me parece que lo más destacable son tres cosas. Lo primero es el incremento de 1,5 en el gasto del presupuesto, que con los ajustes que se han tenido que hacer, las correcciones, el buen manejo de las finanzas públicas, no íbamos a alcanzar a subir del 1%. El gobierno sorprende con un 1,5%, lo cual es una gran noticia. La segunda y muy importante es la preocupación por la niñez, y por lo mismo esta urgencia social en materia de niñez es muy relevante. Y también poner el foco en las urgencias de los chilenos: creación de empleo, seguridad, de mantener los beneficios sociales en todos aquellos asuntos que son prioritarios para los chilenos.
3: En contraste, la senadora por la región de O'Higgins, Alejandra Sepúlveda, cuestionó la cifra anunciada y advirtió que examinarán exhaustivamente cada programa para asegurar que no se vean mermados los derechos sociales ni la ayuda a las familias.
5: Entonces creo que solo con esta mirada que ha entregado el presidente es absolutamente insuficiente el 1.5, y vamos a revisar cuidadosamente partida por partida, programa por programa, porque lo que no queremos, ¿no?, es precisamente disminuir los derechos sociales y poder resguardar las complicaciones que hoy día se está viviendo en términos económicos las familias del país y en especial de nuestra región.
3: Desde el ámbito local, el presidente de la Asociación Chilena de Municipalidades, Gustavo Alessandri, señaló que cualquier eventual ajuste presupuestario debe aplicarse sobre el aparato burocrático estatal y en ningún caso recortar los programas sociales comunales, que impactan de forma directa a la ciudadanía.
6: Estamos muy expectantes del presupuesto de la Nación que envió el presidente del Poder Ejecutivo al Poder Legislativo. Esperamos que, si en caso de que exista alguna reducción, no sea por ningún motivo en los programas sociales que administramos las municipalidades, porque van directo beneficio de cada uno de los habitantes de cada comuna, y estamos dispuestos a conversar, a analizar, a ver en todas las comisiones nuestra realidad, porque somos la primera puerta del Estado. Y es por eso que, si existe alguna rebaja, debe ser en la burocracia que tiene el Estado para trabajar. Esperamos que ahí sea la rebaja y no en los programas sociales que administramos las comunas, que van en directo beneficio de cada uno de los chilenos.
3: Con estas posiciones sobre la mesa, la discusión en el Congreso, que inicia su tramitación de 60 días, anticipa un intenso debate en comisiones mixtas, donde el foco estará puesto en la creación de empleo, el control del gasto y la defensa de las partidas sociales.
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0: El Ministerio de Vivienda y Urbanismo publicó los resultados del primer llamado 2026 del subsidio de S1 para sectores medios. De esto da cuenta Javier Vera en el siguiente informe.
9: El Ministerio de Vivienda y Urbanismo, MIMBU, dio a conocer los resultados del primer llamado 2026 del subsidio DS1, beneficio enfocado en familias de sectores medios para adquirir o edificar una vivienda. El proceso corresponde a la convocatoria, cuya postulación se mantuvo vigente hasta el pasado 30 de junio. Las postulaciones pueden verificar su estado directamente en el portal oficial cartolasubsidios.mimbu.cl. Ingresando con su clave única, junto con la nómina de seleccionados, la cartera habilitó material explicativo para guiar a los beneficiarios sobre la aplicación de los fondos según el área geográfica y la modalidad asignada. Para la adquisición de viviendas, el beneficio permite acceder a inmuebles de hasta 2.200 UF en zonas regulares y hasta 2.600 UF en el extremo norte, el extremo sur e islas. Por su parte, la alternativa de autoconstrucción contempla topes de obra de hasta 2.200 UF en sus tramos superiores, con aportes estatales variables por región. Quienes no resulten seleccionados o consideren que existió algún error en su evaluación, contarán con una instancia de reclamo. El MIMBU confirmó que el proceso de apelación comenzará el martes 13 de octubre y se extenderá en un plazo de 10 días corridos.
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0: Autoridades de salud inspeccionaron la infraestructura de Lota tras las intensas precipitaciones registradas ayer miércoles, con el fin de evaluar así el impacto sanitario provocado por las inundaciones que afectaron a diversos sectores de la comuna.
8: La región de los lagos.
0: Más de 3.000 personas fueron tamizadas en Osorno para la detección precoz del cáncer colorrectal mediante el programa PREVEC, iniciativa que además concretó más de 500 colonoscopías preventivas en la provincia.
8: La región del Ñuble.
0: Más de 1.300 corredores de todo el país confirmaron su participación en la Media Maratón de Quillón 2026, evento deportivo que busca potenciar el turismo y comercio en la comuna con distancias de 3, 5, 10 y 21K.
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0: Empieza la noche y en medio de la oscuridad del desierto de Atacama se pueden apreciar enormes rayos de luz que se proyectan desde el Observatorio Europeo Austral. Aunque la escena parece de película, tiene una razón científica para crear las bautizadas estrellas artificiales. Los láseres pertenecen al Very Large Telescope, ubicado en el Cerro Paranal, en la región de Antofagasta, lugar donde los astrónomos utilizan los telescopios instalados para proteger la atmósfera. El astrónomo del Parque de la Ciencia, Jaime Gianelloni, explicó más al respecto.
13: Es que estas estrellas artificiales no son nuevos astros, satélites, ni tampoco objetos que hayan sido enviados al espacio. En realidad son puntos luminosos creados temporalmente en las capas superiores de nuestra propia atmósfera. Desde los telescopios se proyectan potentes rayos láser que ocupan un color anaranjado, que se le conoce una capa de átomos de sodio que se encuentra ubicada aproximadamente unos 90 kilómetros de altura. Cuando la luz del láser alcanza estos átomos, lo que ocurre es que se disemina, los excita y los hace brillar.
0: Para crear las estrellas artificiales, los astrónomos recurren a una tecnología conocida como óptica adaptativa, ya que el sistema necesita que una estrella brillante funcione como referencia para determinar cuánto está distorsionando la atmósfera la imagen que reciben los telescopios. Pero no siempre existe una estrella suficientemente luminosa justo en la zona del universo que los científicos quieren estudiar. Por eso utilizan láseres que entregan 22 watts de potencia, unas 4.000 veces lo permitido para el puntero láser. ¿Qué ocurre si un avión atraviesa los láseres? Desde el observatorio tienen un mecanismo de seguridad ante la posibilidad de que una aeronave pase en ese momento. Automáticamente los láseres se apagan.
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0: Autoridades anunciaron en Talca el cierre del periodo de gestión de episodios críticos 2026, destacando cero emergencias ambientales y una baja del 21% en los niveles más severos de contaminación atmosférica en la zona.
8: La región de O'Higgins.
0: Carabineros de la Tenencia Coya detuvo en Machalí a cuatro personas sorprendidas pelando cables de cobre en la ribera del río Coya, logrando recuperar 240 kilos del material perteneciente a Codelco tras una denuncia previa.
8: La región de Antofagasta.
0: El Instituto Nacional de Derechos Humanos solicitó formalmente a la Municipalidad de Antofagasta informar sobre las labores de limpieza y vigilancia en el ex vertedero La Chimba, con el propósito de fiscalizar las condiciones sanitarias en la comuna.
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0: Cuatro funcionarios de Carabineros de Rancagua fueron desvinculados por su presunta participación en falsificación de instrumentos públicos vinculados a vehículos con encargo por robo. La institución inició una investigación administrativa y entregará los antecedentes al Ministerio Público. María Belén Araya con la nota.
14: Carabineros confirmó la desvinculación de cuatro funcionarios policiales de Rancagua, quienes estarían vinculados con delitos de falsificación de instrumentos públicos relacionados con vehículos que mantenían encargos por robo. La información fue entregada por la zona de Carabineros Libertador Bernardo O'Higgins, que señaló a través de un comunicado que antecedentes recopilados permitieron relacionar a los cuatro efectivos con hechos que podrían ser constitutivos de delito. Según la institución, las eventuales irregularidades corresponden a falsificación de instrumentos públicos que afectarían a vehículos con encargo vigente por robo. Por el momento no se han entregado mayores antecedentes sobre la participación atribuida a cada funcionario. Tras conocer los hechos, Carabineros resolvió desvincular a los cuatro involucrados e iniciar una investigación administrativa destinada a establecer las responsabilidades individuales que pudieran existir. Los antecedentes también serán remitidos al Ministerio Público, organismo encargado de determinar las eventuales responsabilidades penales. Carabineros afirmó que mantendrá sus procedimientos de control interno y fiscalización institucional.
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0: El dueño de un yate británico incautado en Natales por acusaciones de servicios turísticos ilegales negó las imputaciones en su contra y cuestionó que la nave siga retenida hace 2 meses. El sujeto aseguró que es de uso privado y que presentó documentación para respaldarlo. Eso es todo por el momento. Nos encontramos en la siguiente edición de Noticias.
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17: 13 horas, 24 minutos.

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1: 13 horas, 32 minutos. 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
0: 14 horas.
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1: ¿Qué tal si comenzamos a retroceder en el tiempo?

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Bienvenidos, ¿qué tal, queridos amigos? Qué gusto más grande saludarles una vez más a esta hora cuando estamos comenzando ya, enlazaditos todos, este programa que día a día, no para, ¿verdad? Día a día, de lunes a lunes, de martes a martes y así, de domingo a domingo, todos los días, tratamos de estar con ustedes del lugar donde nos encontremos. Es bien interesante y entretenido esto, porque antes de comenzar esta ótica estábamos en algunas estaciones de radio, ya precontactándonos, haciendo lo que es la previa de esta ótica, y estábamos hablando sobre la aventura del viajar, que es también... todo el mundo dice, uy, me encantaría viajar. Nuestro productor en el último tiempo se ha puesto muy viajero, ya muy viajero, ya sus hijos están grandes, son todos profesionales, cada cual ya tiene su vida relativamente formada. Y él, ¿qué edad tiene don Daniel usted a propósito? 53 años, súper joven, 53 años. Entonces dice él, yo lo sé, un poco estoy parafraseando lo que siento que irradia desde su mente, dice, uy, estoy súper joven, ya hice la tarea, ya planté mi árbol, ya escribí mi libro, ya tuve hijos, hice la progenia, ahora me toca a mí. Y es como lo común, la gente se posterga, con la suerte que a don Daniel lo pilló bien paradito, ya, en cuanto a su salud, y joven también, y comenzó a viajar. Pero esto de viajar es sin duda un aprendizaje. Yo creo que yo he tenido la suerte de estar en varias universidades. Estuve en la Universidad de Huilin en China, estuve en la Universidad de Uruli en India, bueno, y así, y obviamente mi casa de estudios básica, que es la Universidad de Chile, acá en nuestro país. Pero aparte de todas estas universidades, me tocó también participar en una universidad que no te piden matrícula, que no te piden mensualidades, que no tienes que postular a ningún CAE para pagar las cosas y todo lo demás, que es la Universidad de la Vida. Esa universidad me la enseñó, me mostró las puertas de esa universidad mi padre. Mi padre fue uno de mis grandes maestros, no está con nosotros hoy, pero él fue uno de mis grandes maestros que me mostró las puertas. Estuvimos hace poco en Marrakech, en Marruecos, el norte de África, y nuestro guía tutor nos llevó a una universidad que decía, esta es la universidad más antigua de África, ¿ya? Y nos llevó a las puertas, nos sacó unas fotos, ingresamos lo que eran las antiguas aulas universitarias. Hoy día han salido del distrito central, se han movido, han hecho nuevos edificios modernos y qué sé yo, pero han mantenido estos lugares, ¿verdad? Porque son parte de la luz del mundo, las universidades. De hecho, tú sabes que a París, le llaman la ciudad de la luz. La ciudad de la luz es París. La gente cree que es porque desde la luna tú puedes mirar París iluminado. No es así. Yo creo que la ciudad más iluminada de las que yo conozco es Las Vegas o Shanghái, por ejemplo, de las que yo he estado. Shanghái, Las Vegas andan por ahí en cuanto a al potencial lumínico, ¿ya? Pero le llamaban la ciudad de la luz a París porque la gente adinerada o la gente con recursos mandaba a sus hijos a París a estudiar. Yo he tenido la suerte de visitar universidades en París. Mis hijos han estudiado en universidades allá en Francia. Fui invitado a la Sorbona en uno de mis últimos viajes, y era por eso, porque iban a adquirir luz académica, y por eso le llaman a París la ciudad luz, porque ahí llegaban los chicos a estudiar, a prepararse, a formarse, para obviamente generar nuevos inventos, nuevas doctrinas, nuevas filosofías, nuevo arte. Evoluciona a través del aprendizaje, a través del conocimiento. En Grecia nos tocó estar también en universidades en Grecia, pero particularmente nos enseñaban cómo los maestros, como, no sé, Gamaliel, me imagino, todos esos grandes maestros de ese tiempo, y salían y enseñaban a los chicos en la calle, los sentaban así,
y se ponían a hablarles, y era una formación muy instructiva a través de la conversación. Y luego venía la otra instrucción, que era ya más la práctica. La verdad es que uno aprende más con la práctica que con lo hablado o lo leído. Pero, pues bien, ¿por qué te digo esto? Mi padre me abrió las puertas de la Universidad de la Vida, que es, sin duda, un centro académico en el cual yo he tenido que cursar desde muy temprana edad y hasta hoy. Hoy, que he visto canas, que ya soy de la tercera o cuarta edad, no sé cómo me clasificarán, es una universidad que se enriquece a través de esto, de los viajes, de esta aventura, de el abrir las puertas ya no para entrar a un lugar, sino abrir las puertas para salir de ese lugar. Es realmente interesante esto porque, y aquí viene el tema importante como mensaje para iniciar nuestra botica de hoy, atreverse a salir de tu zona de confort, sin duda es un acto tremendamente valiente. Tremendamente valiente. Tal como parafraseaba a nuestro productor, don Daniel, que a los 53 años se ha lanzado a viajar por el mundo en la medida que puede. En la medida que puede. Mientras más hilo le den a su volantín, más lejos se nos va. Ya pide sus vacaciones, desaparece. Él inteligentemente coordina conmigo también los tiempos en los cuales yo también viajo. Y así viajamos todos. Pero, vuelvo y repito, requiere un acto de absoluta valentía. Un acto de grandeza interna, de amor propio, y de regirse estrictamente por este concepto de, insisto, salir tu zona de confort. Y esto te lo digo porque cada vez que tú inicias una aventura en tu vida, cualquiera sea, hoy día, después de este tipo de programas, puede que ustedes se aventuren, por ejemplo, en el autoconocimiento, y comiencen a modificar su estilo de vida. Comiencen a comer de otra manera, comiencen a ejercitarse, por muy viejitos que se sientan. La sarcopenia es el enemigo número uno, ¿ya?, de lo que es el bienestar general. Hay dos grandes enemigos que hoy día vamos a conocer. El primero, la sarcopenia. ¿Qué es la sarcopenia? La pérdida de la masa muscular. Nosotros, en la medida que envejecemos, nos creemos menos habilitados para hacer ejercicio de fuerza, y comenzamos, ¿verdad?, a relajarnos un poquito en ello, y es por eso que los ancianos, las personas mayores, nos vamos poniendo más delgaditas, se nos ven más los huesitos y todo lo demás, porque caemos en la trampa de creer que nuestro organismo no está preparado para mantener el ejercicio físico de fuerza, y con ello estamos obviamente favoreciendo la aparición de enfermedades. El segundo enemigo que aparece con el tiempo es el cortisol. De ello vamos a hablar también en nuestro programa del día de hoy, pero lo vamos a hacer después. Primero, la sarcopenia. Entonces, ¿cuál es la invitación? Hacer ejercicios todos los días, ¿ya? Puedes hacerlo incluso en gimnasio. Pues, hoy día hay yoga en sillas. Tú te tomas una silla, te sientas en la silla y puedes empezar a practicar movimientos yoguísticos. ¿Ya? Puedes hacer ejercicios, incluso ejercicios que en kinesiología le llaman gimnasia pasiva, en la cual eres asistido por un ayudante, por un kinesiólogo, ojalá, pero si no tienes los recursos, tu hijo puede aprender en YouTube un tutorial y hacer ejercicios pasivos. Ojalá fuera de la cama, porque la cama como que se va adaptando al cuerpo, se pone blanda, como que toma la curva, la sifosis y todo lo demás. No, mejor pones una colchoneta. Tienen un nombre, estas como tienen un nombre. Bueno, tiene un nombre. La gente que hace gimnasia, pilates, yoga, pone un mat, creo que le llaman, ¿ya? Creo que le llaman el mat, que se pone ahí, y ahí, porque se pone una superficie un poquito más dura, estás obligado a estirar un poquito más la columna, qué sé yo, los hombros, hacerlos más para atrás, evitar la sifosis senil, que es característica de todos nosotros, ¿verdad? Y comienzas a construir músculo, que es un órgano que actúa en forma endocrina también. Es muy, muy importante. Pero lo destacable, que ya conociendo eso, y la gente que toma la decisión de decir, ok, ya, me aburrí de sufrir de dolores en la espalda, me aburrí
de no dormir bien, de seguir haciéndole juego al insomnio. Me aburrí de estar postrado, que parezco fotografía. Mañana ponen una foto mía aquí en la casa, va a ser lo mismo que hoy día estoy. Me ponen, me sacan un poquito al sol cuando hay sol, luego me entran. Así pensamos los abuelitos, ¿ya? Así pensamos, como que somos ciudadanos de segunda clase. En países como los nuestros, llegar a la tercera edad es saltar a segunda clase y a tercera clase también, como que pareciera que somos estorbos. El sentirse inútiles, amigas y amigos, mira qué interesante esta temática, y perdonen que me explaye en esto, el sentirse inútil es el conflicto emocional más importante, en grado de importancia, que puede generar un problema de osteoporosis en el caso de la mujer. Mira lo que te estoy diciendo, esto no te lo dice ningún doctor. Anda a la farmacia que vayas, habla con mi colega, jamás te van a decir esto. La osteoporosis, te van a dar, no sé, los medicamentos, el osteópata, el traumatólogo, el reumatólogo, no sé, te van a dar todos estos medicamentos que tratan de volver a endurecer el hueso, de aumentar la densidad ósea, pero nadie habla del conflicto que genera esto. Es el sentirse inútil, especialmente en ustedes, queridas amigas, que están desprovistas de la protección hormonal después de la menopausia. O sea, después de los 45, 50 años, ya, si tú comienzas a sentirte inútil, que es hacia allá donde nos lleva la comunidad hoy, ya, lo más probable es que tú hagas más temprano que tarde una osteoporosis. Y te comienzan a dar calcio, calcio, calcio, y ese calcio comienza a cristalizar en diferentes zonas de tu cuerpo, y al final sale más cara la vaina que el sable, como decía mi abuelo Caleuto. Es importante, entonces, vuelvo y repito, cuando tú escuchas este tipo de programas que salen del concepto de la entretención y entramos a un mundo del entrenamiento, es difícil de digerir todo esto. Yo no soy un animador, ni un locutor, ni un entretenedor. Yo soy un doctor, soy un hombre de ciencia que me han dado este espacio para hablar esta temática, que tiene que moverles a alguno de ustedes su conciencia para que ustedes inicien este viaje. Este viaje que los va a sacar de su zona de confort. Los va a sacar de su zona de confort. Fíjate, la naturaleza, el otro día en uno de mis programas, un colega decía, la naturaleza construye alimentos o produce alimentos para que tú te sanes. La naturaleza, la frase es así, la naturaleza produce alimentos que dan vida. Anótalo, por favor, anótenlo. La naturaleza siempre produce alimentos que dan vida. El hombre, a través de su industria alimentaria y alimenticia y todo lo demás, el hombre produce alimentos que dan plata. ¿Escuchó eso, no? Anótelo. La naturaleza produce alimentos que dan vida. En cambio, el hombre produce alimentos que dan plata. Mira qué tremenda frase, me gustó. Como que la adapté un poquito, no sé si era tan así, pero les queda claro. ¿De dónde tienes que buscar el alimento que te va a acompañar tu desayuno, tu almuerzo, tu merienda, tu cena? ¿Alimentos que están hechos por la naturaleza o alimentos que están hechos por el hombre? Tienes que tenerlo claro. Y eso va a ser el puntapié inicial para que tú inicies este viaje al cual te invitamos a entrar cada día, ya que no es solamente el viaje de llevarte de un lado para otro, de salir de tu zona de confort, porque este es un viaje interior que también te saca de tu zona de confort. Todos los alimentos que produce el hombre, que están hechos para dar plata, son alimentos adictivos. Tienes que saber, y esto es un principio básico de la economía, que te tienen que generar la adicción para que tú, cuando se termine el bocado, cuando se termine el kilo de pan, cuando se acabe la torta, cuando se acabe, no sé, ese aceite vegetal embotellado, tú tengas y se haya generado en ti una dependencia por ese alimento que te lleve a no ir a comer zanahorias ni a buscar brócoli. ¿Quién en la tarde, a las 5 o 6 de la tarde, se le antoja comer brócoli?
¿Quién se le antoja comerse, no sé, un ensaladita de repollo en la tarde? Juntémonos a tomar once, dicen los chilenos, pero vamos a comernos una yuyita, una marraqueta, un chocoso, cualquiera sea. Nos vamos a comer un pan con un salame porque se ha generado la adicción, ¿ya? Fíjate que es la trampa de la industria del alimento, generar adicciones. Somos adictos a los carbohidratos. Y es por eso que, te das cuenta, la invitación consciente hoy es a salir de tu zona de confort. Es dura, es difícil. Es como decirle a una persona drogadicta que deje de la noche a la mañana el cigarrillo, que deje de la noche a la mañana el alcohol, que deje de la noche a la mañana la ludopatía, no sé. Es tremendamente difícil porque se genera un shock al salir de tu zona de confort que genera las manifestaciones del síndrome de deprivación, ansiedad.

angustia, sudoración, temblores, problemas cognitivos, sensación de vacío, de pérdida, trastornos visuales, problemas digestivos, problemas de desadaptación, problemas de insomnio, problemas de fatiga crónica, que aparecen cuando tú sales de tu zona de confort. Así es que vamos a arrancar nuestro programa, ya lo saben muy bien, ¿ya? El primer consejo. El segundo, que tiene que ver con... El primero era la sarcopenia, acuérdate. Invitarles a ustedes 2 o 3 días a la semana, por favor, hagan ejercicio de fuerza. Es que tengo 82 años, doctor. No importa, tome, no sé, ahí... Estuve en Perú hace poco, ¿ya? Me invitaron a visitar también universidades, a propósito, universidades en Arequipa y todo. Y me encontré con que una empresa vende agua en unas botellitas. No sé si lo vieron en mi Instagram, lo pueden buscar por ahí. Vende unas botellas de agua como mancuernas. Entonces tú abres la botella, te tomas, el turista toma el agua, y luego esas se pueden llenar con arena. Se llenan y te quedan como mancuernas. Es agua que te ayuda a la sarcopenia. Entonces tú tomas, incluso la puedes llenar con agua también, ¿ya? Pero con la arena es un poquito más pesada. Vas jugando y vas formando tus instrumentos para trabajar contra la sarcopenia. Entonces vamos a arrancar con el primer consejo para tener un envejecimiento saludable. A nadie yo les voy a mentir diciéndole que con nosotros le vamos a entregar algún tipo de remedio que los va a rejuvenecer. Aquí no rejuvenecemos a nadie porque eso es una falacia. Pero lo que sí podemos hacer es que tu envejecimiento sea saludable. Que tú llegues a cumplir 60, 70, 80, 90 años y 100 años, ¿por qué no? Y mires al lado a tus contemporáneos, a los pocos y nada que queden, y siempre tú vas a tener un mejor estándar de vida. El segundo es combatir el cortisol, el estrés que genera tantos problemas de salud. Soy el doctor Leopoldo Moreno, este es Madre Tierra, a sus órdenes, la botica de Madre Tierra que ya está sesionando para ustedes en instantes. Musicalizamos y continuamos con todo esto.

0: La voz de Gloria Estefan aquí en nuestra botica. Como bien movidita, ¿eh? Ya la Gloria. ¿Le gusta a usted Gloria Estefan? ¿Ya? Que levanten la mano los que gustan de Gloria Estefan. Pero ¿cómo? ¿Nadie le gusta a Gloria Estefan? Nadie levantó la mano. Gloria Estefan, dicen que canta bonito. Ahí la escucharon. Bueno, pero a mí, ¿sabes qué? Me gustan ese grupo que canta Creeré. Tercer Cielo. Tercer Cielo. Me encanta. Hay un dúo que vino a Viña del Mar. Jesse Joy. También me encantan. Me gusta Jesús Adrián Romero. También un mexicano que se parece, nos parecemos mucho a propósito con Jesús Adrián Romero. Googleelo. Vea mi Instagram y luego vea a Jesús Adrián Romero. Me ha pasado en algunos lugares del mundo que me han confundido. Y yo canto, sin duda, me gusta mucho la música, usted sabe, pero no al nivel de ellos, ¿ya? Vamos a programar en el segundo bloque, ahí le di tres ideas. Al grupo Tercer Cielo, vamos a musicalizar o con Jesús Adrián Romero, alguna canción bonita, o también puede ser este dúo, que parece que son hermanos, Jesse Joyce, uno de los tres. ¿Ya? Lo interesante de todos ellos es que son ministros de alabanza. Son personas que destinan parte de su tiempo para hacer canciones de alabanza, alabanza a Dios, sin duda. Nosotros acá también somos ministros de alabanza porque siempre en nuestro programa ponemos muy, muy en concreto, ¿verdad?, el reconocer a una inteligencia superior, a una fuente creadora de todo esto. Nosotros, yo particularmente, y muchos de ustedes que a lo mejor comparten conmigo esta hora, creemos que el hombre no viene del mono, ya que no somos un animal evolutivo del mono, sino levantemos la cola nomás, ¿no? Entonces creemos que hay una inteligencia creadora a la cual nos debemos y a la cual somos conscientemente agradecidos, conscientemente agradecidos. Bueno, los minutos que nos quedan antes de la pausa, les quería hablar del cortisol. Les hablaba de la sarcopenia como enemigo del envejecimiento saludable, el segundo enemigo del hombre y que provoca un envejecimiento indeseado, que provoca un deterioro cognitivo, que provoca una oxidación celular, pero al nivel más íntimo, que genera cambios mentales, que genera situaciones como la depresión o cuadros de ansiedad, que genera cambios en el comportamiento, porque esta molécula, esta sustancia de la cual te voy a hablar y que vamos a trabajar con ella, va a provocar trastornos conductivos a nivel neuronal. Genera también fatiga, genera dolores de todo tipo, partiendo por el dolor número uno de consulta médica, el dolor de cabeza. El dolor de cabeza genera cambios metabólicos. ¿Ya? Una persona que lamentablemente, bueno, lo vamos a decir de inmediato, es el cortisol. Estamos hablando del cortisol. Esta hormona, que es la principal hormona mediadora del estrés. Cuando tú estás sometido a estrés, tú te metes en un negocio y de repente las cuentas, uno hizo un mes, ya que las cuentas números rojos, segundo número rojo, tercer número rojo, y así, nunca cambia de color. ¿Cuándo aparece el azul en mi vida? Y ahí estás estresadito, ¿no? No aparece el azul, y eso hace que las suprarrenales generen el aumento de esta hormona mediadora del estrés. Ese es un estrés, es un diestrés, es un estrés que hace mal. Una persona, por ejemplo, que tiene problemas familiares, que tiene una mala relación con su pareja o con sus hijos, que se siente no incorporado. Yo te hablaba recién cómo nosotros los mayores, los adultos mayores, a veces somos postergados, ¿ya? Somos como sacados del escenario. Ya, pónganse bien atrasito, ojalá ni se vean, escuche usted nomás. Es que soy sordo, bueno, mire, es que también he ido perdiendo la vista. Bueno, quédese ahí, no moleste más. Así somos tratados, es duro decirlo. Este es un tirón de oreja para ustedes, jovencitos, hijos, nietos, que se olvidan que lo que son ustedes es por esos abuelos. Es por esos abuelos que en algún momento dado decidieron iniciar la aventura de la progenia. Decidieron, ok, vamos a tener este bebé, vamos a cuidar este bebé, vamos a criar este bebé. En el reino animal, el animal más indefenso es el hombre. Un bebé, yo creo que ni Mowgli, ¿te acuerdas en el libro de la selva? Si no aparece la pantera, que tú sabes que esa es una mentira, o aparece un oso, no sé, los amigos de Mowgli que le salvaron la vida. Pero Mowgli, la verdad, cualquier Mowgli que aparezca o que nazca y que quede abandonado, se va a morir. Está destinado a la muerte. Porque requiere la atención suprema. No hay otro animal que requiere más cuidado y atención que el hombre. Entonces, el que tú hoy día tengas 20, 30, 40 o 50 años, debiera llevarte en algún momento a tomar conciencia de por qué tú estás acá. Primero, gracias a Dios. Dios te dio la vida. Pero hubieron mediadores que luego actuaron como embajadores divinos para que tú pudieras comer, alimentarte, protegerte, la temperatura y todo lo demás. Bueno. Si nosotros nos mantenemos en esa situación estresante, que es el ambiente de inseguridad, que es todo esto de tanta noticia negativa, de tanto estrés laboral. Hoy día cada vez le están quitando más horas a la jornada laboral, pero pareciera que el hombre está más cansado. Cada vez hay mayor cantidad de redes sociales. Uno mira para el lado y están con la cosita ahí con las redes sociales. Pero el hombre está más solitario que nunca. Todo esto, amigas y amigos, las preocupaciones, las enfermedades oportunistas, los virus, y todo lo que las historias que nos cuentan los medios, la prensa, va provocando en el ser humano vivir constantemente en un estado de estrés. El estar así, para que lo sepan, estoy frente al estrés, inmediatamente aumentan los niveles de cortisol, que es ese tremendo veneno que ensucia nuestra sangre a nivel metabólico. Te lo voy a contar, aumenta por ejemplo la glucosa. Generalmente una persona estresada tiene pics de glucosa, eleva su glicemia. Esa persona va a tener un mayor deterioro en los procesos reparativos de los tejidos que día a día se van destruyendo por el uso diario de nuestra vida. Entonces, ¿qué hacemos frente al estrés? Simplemente, amigas y amigos, level up con adaptógenos. Hay muchas cosas para modular nuestra respuesta frente al estrés, pero me voy a quedar con este importante consejo. Todos los días, en la mañanita, cuando usted se levante, fatigada, cansada, ya lamentablemente sufriendo las consecuencias de un estrés elevado, un estrés descontrolado, que se manifiesta, insisto, con una presión alta, por ejemplo, con la aparición de diabetes, con la aparición de pruritos. Hay enfermedades asociadas al estrés que le llamamos enfermedad autoinmune, pero en realidad están asociadas al estrés. Una clásica de la piel es el vitiligo, o el vitíligo, como le quiere llamar, la famosa enfermedad del beso, que es un desmanchado de la piel. Mueren los melanocitos y ya no se pigmenta más la piel. Una enfermedad que está gatillada por el estrés, un conflicto que no se va a solucionar mientras tú no aprendes a manejar tu estrés. Level Up, anota el nombre de este complemento natural. Level Up es una tableta que te tomas todos los días en ayunas, que aporta magnesio biosomal, aporta vitaminas, antioxidantes, aporta selenio, anótalo, como un mineral también que está en la ruta del glutatión, está en la ruta también de todo lo que es la construcción proteica, de la síntesis proteica, y lo más importante, aporta adaptógenos. Ahí está la clave frente al estrés. Plantas medicinales que van a ayudar, dándonos energía, dándonos vitalidad, entregándonos una sensación de bienestar que no pasa por sustancias de doping, como la cafeína y cualquier otra sustancia de doping. ¿Ya? Son solamente plantas que armónicamente van a darte a ti el potencial curativo, el potencial tónico, el potencial estratégicamente energético para que tú puedas liberarte de ese estrés que hoy día confunde tu mente, genera trastornos mentales, puede estar gatillando un cuadro de insomnio o molestias en todo el resto del cuerpo. Level Up con adaptógenos, una tableta en ayunas, el gran tónico que te recomendamos acá. acá lo sabe bien. Fatiga en la mañana, cansancio. En la mañana lo único que quiere es volver a la camita. Anda con cara todo el día, cara de teléfono ocupado. Por favor, una tableta en ayunas de Level Up. Junto a Level Up hacemos la pausa para los comerciales de esta media hora y ya estamos de vuelta respondiendo consultas como cada día acá en la botica de Madre Tierra. No cambie la señal. No los dejen solitos.
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3: 14 horas, 38 minutos.
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Comenzamos inmediatamente respondiendo consultas. Déjame acá, vamos a, porque aquí en mi Instagram, ya apartamos, diciéndole casi toda la comunicación es por Instagram. Hay más de 15.000 personas que me consultan ahí. Doctor Leopoldo Moreno, .QF de químico farmacéutico, ya, esto se lo aclaro a los nutriólogos, a los médicos, a los odontólogos, todos somos parte profesionales de la salud, ahí me pueden escribir, o también con mi nombre, Leopoldo Moreno Rojas, me van a seguir en Instagram, y en Instagram me van a enviar sus mensajes, ¿les parece? También pueden hacerlo a través de el Instagram de la radio, 51-74-06-37, estoy tratando de encontrar acá cómo llego a los mensajes, Daniel. Pero bueno, la primera pregunta, doctor, ¿cómo se toma el aceite de orégano oro? El aceite de orégano oro, aquí lo tengo, denme un segundito. Ok, ella trabaja en una farmacia, Carmen Salamanca, un saludo a Carmencita. Ella trabaja en una cadena de farmacias que distribuyen el aceite de orégano en Puerto Varas. Mira, Daniel, en Puerto Varas, están escuchándonos allá, en el sur de nuestro país. Y la consulta es, el orégano oro, se toman 20 gotas, me lo está firmando, ya sabes, se toman 20 gotas diarias en ayunas, ¿ya? Esa es la pregunta. Y si se toma en forma continua. Pues bien, querida Carmencita Salamanca, tú que trabajas en farmacia sabrás la gran diferencia entre un medicamento y un remedio natural, ¿ya? Los medicamentos son específicos para un síntoma generalmente y se prolongan en el tiempo generalmente de acuerdo al tratamiento que te indique tu médico. Pero en algún momento siempre los medicamentos van a tener una fecha de expiración. Tú, bueno, digamos, en realidad hay medicamentos que los médicos te lo dejan de por vida, los antihipertensivos, los tónicos para la tiroides, no sé, hay un montón de medicamentos, los medicamentos para los trastornos mentales, a veces los antidepresivos te los pueden dejar prácticamente de por vida, ¿ya? Prácticamente de por vida, pero no es la idea. Entonces, nos encontramos generalmente con que, no sé, tómate estos antibióticos por 7 días, o tómate este jarabe por 2 semanas, o tómate este medicamento por, no sé, por 1 mes. En el caso de los suplementos alimentarios, aportan nutrientes. Los suplementos alimentarios cumplen la función de que lo que hoy día el ser humano está al debe en lo que come. Por ejemplo, Chile, ya que estamos hablando de Puerto Varas también en el sur, tanto acceso a los pescados, por ejemplo. Chile, siendo un país de costa, somos uno de los países que menos omega 3 consumimos. Generalmente nosotros debiéramos estar suplementando en promedio en un gramo, por último en 600 miligramos de omega 3 todos los días, ¿ya? Como suplementos. Hay suplementos que es fundamental que los tomen. En el caso del aceite de orégano es lo mismo. El aceite de orégano oro tiene la virtud, Carmen, de que te va a entregar nutrientes que van a estar cuidando tu organismo por dentro. El orégano oro cuida tu organismo por dentro. Por ejemplo, frente al Helicobacter pylori, frente a los desórdenes digestivos como el SIBO, por ejemplo, frente a procesos inflamatorios de todo tipo. Todas las enfermedades cursan con procesos inflamatorios. Pero además es un antivírico y es un antimicótico. ¿Qué significa?

0: frente a la candidiasis, no es la pregunta, pero voy a decirlo, es bajen los carbohidratos. El hongo se alimenta de azúcar. El hongo se alimenta de azúcar. Por ahí, yo el otro día dije en un programa, el cáncer, la célula tumoral, la célula neoplásica se alimenta de azúcar. Bueno, y aparecieron personas que no hay estudios, qué sé yo, detractor. Y bueno, les dije ya, si no lo creen, no importa, es lo que yo comparto desde mi experiencia. Pero si en esto es discutible, en el tema de la cándida no. En el tema de la micosis, la candidiasis, el hongo se alimenta del azúcar. ¿Te has fijado que incluso hacen algunos probióticos con agua con azúcar? Le agregan como si fuera el azúcar un prebiótico, un sustrato para que los hongos se multipliquen. No sé cuál, pero le agregan agüita con azúcar y luego ponen el hongo ahí para que se multiplique. No recuerdo cuál, pero esto demuestra, y hay estudios clínicos, que el azúcar es el alimento del hongo. Por lo tanto, frente a una candidiasis, lo que hay que hacer es 7 días de alimentación libre de carbohidratos, ¿ya? Ojalá nada de carbohidratos, cero. Y si vas a comer carbohidratos, bueno, usa las verduras. Las verduras que sobre todo verduras de color verde, mientras más verdecito, más magnesio tiene. Y luego de los 7 días, empiezas a tomar 20 gotas de aceite de orégano, tal como tú lo planteas, Carmen, Salamanca de Puerto Varas. Ahora, no es necesario tomarlo en ayunas. Lo importante es tomarlo alejado de las comidas. A veces hay personas que no lo toleran bien, que no sé, que no les gusta la sensación que les queda en boca. Ahora también no es mala idea tomarlo en ayunas, porque la acción bacteriostática va a trabajar con aquellas bacterias que están en la boca. Las personas que no se hacen un buen aseo dental o no se hacen control con el dentista, fíjate que ahí las piezas dentales pueden ser inicio de muchas otras enfermedades multifactoriales, sin duda, pero uno de los factores es justamente alguna infección bucal, caries dentales, qué sé yo, gingivitis. Tú sabes que la gingivitis es una de las dolencias características hoy día de nuestro país. A todo el mundo le sangran las encías. Entonces, ahí tomarlo en ayunas no es mala idea, Carmencita, pero si no, durante el día. Y la última consulta que me hace es si se toma en forma continua. Yo, por lo práctico, yo ya llevo casi 2 años tomando aceite de orégano oro. Nosotros, mira, para que te hagas una idea, los adultos, debiéramos resfriarnos así, pero influenza, con problemas respiratorios y todo, 2, 3 o hasta 5 veces al año. Yo con suerte, 1 vez al año. ¿Por qué? Y a mi edad, porque yo creo, entre otras cosas, que se manifiesta justamente el apoyo nutricional del aceite de orégano oro. Ya lo sabes bien, Helicobacter pylori, candidiasis, metales pesados, problemas de... Es muy interesante esto, los problemas de parásitos. Como un gran antiparasitario funciona el aceite de orégano oro, pero pídelo así, no te confundas, aceite de orégano oro, porque si no te van a estar dando macerado de orégano, que va a funcionar, pero te tienes que tomar por lo menos 2 litros al día. Imagínate cómo va a quedar tu vesícula, tu hígado. Entonces vas a tomarte solo 20 gotitas, pero del aceite de orégano oro. 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
0: 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Tengo otra pregunta acerca del colon irritable que responderemos en instantes.

0: voz de Jesse Joyce, así se llaman, ¿no? Jesse Joyce, linda canción, una canción romántica que nunca está de más a esta hora, en que nos conectamos con todas ustedes y sus consultas. Me dice acá la señora Viviana, busco algo para la caída del pelo, para la caída del cabello. Interesante consulta. Bueno, Vivianita, la caída del cabello es algo normal. Nosotros tenemos que ir perdiendo pelo. Ya incluso lo han estudiado. Mientras más clarito sea tu pelo, mayor densidad de capilares pilosos tienes tú, para que lo sepas. Quienes más pelo tienen son los colorines, a propósito. Y como alimento, como tónico para la pérdida del cabello, no hay otro mejor que la colagenina. La colagenina es un complejo multivitamínico que tiene astaxantina, que tiene biotina, por cierto, también, que es todos lo saben, es un nutriente para el folículo piloso, pero contiene el colágeno y los polipéptidos o aminoácidos fundamentales para alimentar las fábricas de ese colágeno que va estructuralmente a ayudarte a que el cabello nuevo no crezca tan débil y a alimentar nuevamente el folículo piloso. Entonces, como único gran consejo, querida Vivianita, Tapia, Viviana Tapia, ese es el nombre, todos los días una tabletita al acostarte de colagenina. Esto te va a ayudar también a endurecer tus uñas, si sufres de uñas débiles y quebradizas, y lo vas a notar en tu piel. ¿Cómo lo vas a notar en tu piel? A través de la presencia de astaxantinas, carotenoides que le dan y le otorgan un poder que le llaman el Skin Glow Factor. El Skin Glow Factor, SGF, esto es un nombre que lo están usando mucho en Estados Unidos, en el cual se explica ese cambio en el tono de la piel. La piel de la persona que toma colagenina toma otro brillo. Desaparecen las comisuras en los labios, desaparecen algunas líneas de expresión, las arruguitas prematuras y todo eso. Así que, Vivianita, ya lo sabes muy bien, una tableta de colagenina todos los días al acostarse.
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0: Seguimos con las consultas. La señora Celia me consulta lo mismo, ¿ya? Celita me dice, doctor, ¿dónde puedo conseguir la colagenina en Santiago? Tenderini 60, ya les dije, Tenderini 60, local C110. Y me pregunta además cuánto tiempo es prudente tomarlo, por lo menos 3 meses. Tú lo vas a notar al tercer, cuarto día, en tu piel lo vas a notar, en tus uñas, a la semana, a las 2 semanas lo vas a notar. Pero aún así, por favor, Celia, tómalo por lo menos 3 meses. Me escriben acá, doctor, estoy tomando magnesio quelado. ¿Cuál es el magnesio que lo contiene de los magnesios con X? Yo les he señalado a la Elizabeth Reyes Flores. Querida Elizabeth, les he enseñado que de la suma de todos los magnesios orgánicos, que son los que facilitan la incorporación de magnesio iónico, partiendo por el citrato de magnesio, y luego vienen los ortostatos, los biglicinatos, los lisinatos, los trionatos de magnesio, nosotros hemos unido ya el mundo de los quelados y el mundo de los citratos y le hemos agregado vitamina B6, piridoxina, y le hemos agregado algo más, ¿ya? Acá tengo la fórmula. La verdad es que le hemos agregado, aparte de la lisina y aparte de la vitamina B6, le hemos agregado un bonus track de lisina, un aminoácido que actúa como un cardioprotector. ¿Por qué te voy a explicar esto? Porque, ¿cuál es la razón por qué tú estás tomando magnesio hoy día? ¿Ya? ¿Por qué? Es porque, no sé, me dijeron que era bueno para el insomnio, y otro me dijeron que era un buen laxante, otro me dijeron que era bueno para los riñones, otro para regular la hipertensión arterial o la arritmia, otra persona, no sé, porque tengo problemas en la espalda, qué sé yo, y así, por el estrés también lo toman. Bueno, te voy a contar algo. El magnesio sirve para todo eso y para 295 otras situaciones. la fatiga, la falta de energía, el desgano. Tú necesitas a nivel intracelular alimentar la mitocondria. Y el magnesio lo hace. El magnesio es el alimento, es el mineral que en estado iónico es funcional para que tú tengas una buena síntesis de adenosín trifosfato. Entonces, hemos tratado nosotros de hacer una fórmula que se llama magnesio biosomal, en la cual hemos incorporado, para que lo sepas, los quelados, los citratos, la piridoxina, y le hemos dado un bonus track de este aminoácido que es la lisina. Porque, además de todas estas otras funciones que ya hemos conocido, para mí, hoy por hoy, lo más importante es cuidar el corazón. El corazón se detiene como un motorcito y el auto no funciona más. ¿Ya? El auto puede andar sin aceite, puede tener los anillos, no sé. Creo que ahora no traen anillos los autos, como que se me cayó el carnet, pero hasta, no sé, hasta sin tubo de escape, tú puedes andar, no tiene tubo de escape, no sé. Pero tiene que tener lisina, ¿para qué? Para prevenir infartos, para cuidar tu corazón. Si tú tienes familiares infartados o tienes familiares con algún tipo de trastornos cardiovasculares, cualquiera sea, por favor, toma magnesio biosomal. Magnesio biosomal contiene los quelados que tú me pides, querida Elizabeth, pero además contiene citrato de magnesio y contiene también piridoxina y la famosa lisina, que es un aminoácido fundamental para tener un buen corazón. Bueno, tenía una pregunta del colon irritable, rápidamente bicolon. Ya, si estás sufriendo alguna enfermedad o dolencia, alguna gastralgia o gastritis, prueba un mes nomás, ya no te va a pedir que tomes 6 meses. Como a los pacientes, pero yo a ti te digo, solo prueba. Para esto lo mejor es probar y ver, y te vas a sorprender tomando 10 gotitas a media mañana y 10 gotitas a media tarde de bicolon. Si tú notas que el colon irritable está gatillado también por el estrés, tal como les enseñé al principio, una tabletita de Level Up y luego durante el día 10 gotitas de bicolon a media mañana y 10 gotitas a media tarde. Ok, punto final. Saludamos a todos quienes por primera vez se han incorporado a nuestra sintonía, a nuestro programa. Soy el doctor Leopoldo Moreno, feliz de haber trabajado para ti un día más. Les dejo invitados a un nuevo y próximo encuentro, y al finalizar, como siempre, el mensaje para mí más importante y vital: pongan siempre primero a Dios por sobre todas las cosas. Y luego al hombre.
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4: 15 horas, 4 minutos.
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1: 15 horas, 31 minutos. 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
1: Eduardo Abuele Alavi nació el 24 de abril de 1926 en Los Ángeles, de descendencia palestina. Estudió en el Liceo de Hombres. Siendo muy joven, se traslada a Santiago junto a sus padres. Estudió periodismo, recibiendo su título profesional el 13 de enero de 1960, quedando inscrito en el Registro Nacional del Colegio de Periodistas de Chile con el número 28. Con tan solo 20 años de edad, incursiona en la radiotelefonía. A los pocos años, ya reconocido por su creatividad,

0: disco Alborada de Estrellas, con el prólogo del escritor Andrés Sabela. Desde el año 1956 comienza a desempeñarse en varios rotativos de Santiago. Ingresa a la Tercera, ejerciendo como cronista deportivo, redactor de espectáculos y reportero policial. En el año 1957 se incorpora a la empresa El Mercurio, donde pasa a cumplir funciones en los diarios Las Últimas Noticias y La Segunda. Colabora en la revista Vea y Desfile. Presta servicio en el suplemento de espectáculos Estreno del diario La Tercera. En el año 1976 edita su segundo libro de crónicas, Temas para un Domingo, con presentación del afamado crítico de arte Ricardo Bindis. Y su última obra escrita en el año 1985, Por Siempre Tango, donde contiene la historia del baile y más de 100 biografías de músicos, compositores, cantantes y, por supuesto, la vida y leyenda de Carlos Gardel. Se desconoce fecha de su fallecimiento, pero sí que sus últimos días los vivió en un hogar de ancianos en la ciudad de Santiago.
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2: 16:07.
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tal? Bienvenidos a disfrutar de nuestra jornada de hoy, jueves, a través del 89.3, la radio mía FM, la primera del día de nuestro programa que se llama Con o Sin Taco esta jornada, aquí en el 89.3. Bienvenidos, bienvenidas a Con o Sin Taco.

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1: 16 horas, 29 minutos.
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Ya son las 4 de la tarde con 38 minutos, 4 con 38 minutos. Y quiero dedicar un especial saludo. Bueno, ayer lo dedicamos a la celebración de los 30 años del Colegio San Rafael. Pero hoy día se realizó la jornada de aniversario en el polideportivo con todo el alumnado del Colegio San Rafael y que estuvo realmente maravilloso. De verdad, un muy lindo aniversario, una hermosa actividad, una participación espectacular. Hoy los chiquillos del colegio se sacaron el sombrero con los números artísticos. De verdad, de verdad. Independiente a la competencia entre la alianza, creo que lo que prevalece 100% es el esfuerzo y las ganas que ponen los estudiantes para que todo salga bien. Y también felicitar a los apoderados que acompañaron, a todos los profesores, asistentes. De verdad, fue una muy linda jornada y que tuvo una alianza ganadora, la alianza hacia Imperial, porque hacia Imperial y Europa Medieval, hacia Imperial se llevó la victoria, pero por solamente 250 puntos. Oye, pero de verdad estuvo lindísimo. Así que saludar con mucho cariño a todos los estudiantes, alumnos y alumnas del Colegio San Rafael, a la alianza ganadora, a la alianza hacia Imperial, y también un saludo grande y cariñoso a la alianza Europa Medieval, que estuvo buenísimo, linda, pero linda actividad, espectacular. 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Sí, señor. A ver. Mira. Agreden a estudiantes de la Universidad Católica durante contraprotesta por marcha de la Confech. A ver, ¿qué pasó acá? Una violenta situación se registró este jueves durante una marcha en el frontis de la Casa Central de la Pontificia Universidad Católica de Chile. En medio de la marcha convocada por la Confederación de Estudiantes de Chile, Confech, la cual quedó capturada en un video. Lo anterior, luego de que integrantes de Solidaridad UC, Movimiento Centro Derecha y el Movimiento Gremial de Derecha, realizan una contraprotesta en el lugar cuando un grupo de manifestantes se acercó a confrontarlos. Registros difundidos por Radio Vivo Vivo muestran que los estudiantes recibieron golpes y lanzamientos de distintos objetos y pintura. Ante el aumento de incidentes, los integrantes de ambas agrupaciones ingresaron a la Casa Central para resguardarse. Cabe mencionar que la movilización de la Confech se desarrolló este 1 de octubre en Santiago en el contexto de la discusión del presupuesto 2027 con demanda relacionada con los recursos destinados a educación. Luego de los hechos, Solidaridad UC publicó un registro en Instagram para entregar su versión de lo ocurrido durante la contraprotesta.
Mientras nos manifestábamos nuevamente de manera pacífica frente a la Casa Central, cientos de violentistas nos atacaron con palos, vidrios, piedras, pinturas e incluso nos rociaron con bencina, solo por manifestar una posición distinta. Asimismo, desde el movimiento cuestionaron que sectores de izquierda y centro izquierda de la universidad sigan plegándose a estas manifestaciones violentas. En esa línea, Solidaridad UC anunció que no participará de ningún debate hasta que Amanecer y NAU, Nueva Acción Universitaria y actuales líderes de la Federación de Estudiantes de la Universidad Católica, condenen sin matices estos hechos graves. No vamos a renunciar a nuestra convicción de diálogo y encuentro en la construcción de una UC y un Chile más justo, más humano y más solidario. Por su parte, Borja Yáñez, integrante del movimiento gremial, compartió un video desde el interior de la Casa Central y cuestionó la violencia de la izquierda hipócrita. Según relató, durante los incidentes les quitaron una bandera, rompieron vidrios y él recibió golpes y escupos. Nos pusimos frente a la universidad en silencio y de forma pacífica. Ellos agredieron, violentaron e intentaron entrar a nuestra universidad. Así lo afirmó en la descripción de su publicación. Claro, o sea, todos tenemos derecho a manifestarnos. Entonces yo creo que el respeto es lo fundamental. Pues si alguien no tiene el mismo pensar, no debemos por qué llegar a este tipo de acciones que solamente empañan la intención de una manifestación. Lamentablemente. Pero bueno. Amigos, faltan 15 minutos para que sean las 5 de la tarde. Seguimos disfrutando contigo el Conociendo Taco aquí en La Mía.

Yes. Hace unos días se dio a conocer una noticia en donde estamos involucrados nosotros como ciudad. Y me gustaría poder abordar este tema en un programa especialmente y conversar con alguna autoridad que nos pueda decir por qué nuevamente Los Ángeles no está incluido en este beneficio a la gestión municipal, en donde varias municipalidades reciben fondos y que nuestra ciudad otra vez no está dentro de esos municipios. Y los alcaldes fijan posturas por reconocimiento a su gestión municipal y recibirán más de 440 millones de pesos. San Rosendo, Santa Bárbara y Laja concentran la asignación provincial del Fondo de Incentivo al Mejoramiento de la Gestión Municipal

0: con recursos que podrán destinarse a inversiones, equipamiento y otras iniciativas autorizadas por el programa. Tras conocerse la asignación de más de 440 millones del Fondo de Incentivo al Mejoramiento de la Gestión Municipal para cuatro comunas de la provincia del Biobío, los alcaldes de San Rosendo, Santa Bárbara, Tucapel y Laja abordaron el significado de estos recursos y las alternativas que se evalúan para su utilización. En total, las cuatro municipalidades recibirán 440.531.155 pesos. San Rosendo concentra 123 millones de pesos, Santa Bárbara 119, Tucapel 99 y Laja 98. El FIGEM considera indicadores vinculados al cumplimiento de obligaciones previsionales, entrega de información a la Contraloría General de la República, cobro de patentes municipales, relación entre ingresos y gastos de funcionamiento y obligaciones de transparencia, entre otros aspectos de la gestión municipal. En San Rosendo, el alcalde Rabindranath Acuña señaló que una vez conocida la asignación, el municipio inició un análisis de las prioridades que podrían abordarse con los 123.300.658 pesos antes de presentar una propuesta al Consejo Municipal. Entre las necesidades planteadas se encuentra el mejoramiento del estándar del gimnasio municipal, la renovación de maquinaria para el mantenimiento de camino y fortalecimiento del transporte para los despliegues profesionales en sectores rurales. A ello se suman materias vinculadas con seguridad pública y gestión de riesgos y desastres. Santa Bárbara, el alcalde Cristian Oces planteó que el reconocimiento obtenido mediante el FIGEM puede traducirse en nuevas inversiones para la comuna. El jefe comunal indicó que los recursos estarán orientados a inversiones y equipamiento que respondan a las necesidades de la comuna, considerando tanto el área urbana como los sectores rurales. Tucapel, el alcalde Jaime Veloso, quien puso el foco en el desempeño municipal que permitió acceder nuevamente a los incentivos, agregó que los recursos fueron incorporados a arcas municipales, por lo que todavía se encuentra en definición el destino de la asignación. Laja dice que pueden ser utilizados en proyectos de inversiones, adquisición de equipamiento y otros activos no financieros, además de transferencia capital al programa de pavimentos participativos del Ministerio de Vivienda y Urbanismo. Buenísimo. Ahora la pregunta es, ¿por qué nosotros no? ¿Qué faltó? ¿Qué no se hizo? Si bien es cierto, somos un municipio bastante grande que administra muchos recursos, nunca un recurso que sea en beneficio a la comunidad está de más. Nunca está de más. Y todavía en nuestra ciudad tenemos varias necesidades que podrían suplirse con algún tipo de asignación. Pero bueno, insisto, esto está en la voz de las autoridades y razones habrán para decir no estuvimos presentes. Insisto, creo que Los Ángeles es una gran ciudad y que también tiene grandes necesidades y que toda ayuda económica siempre va a ser favorable. Vamos a la música, luego a la pausa. Seguimos en El Conocimiento con la Mía.
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3: 16 horas, 57 minutos.
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1: Señoras y señores, prepárense para continuar. 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

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No te creo. A ver, hermano. Oye, ¿alguien vio anoche el...? Me lo olvidó. ¿Vieron la cadena nacional del presidente anoche, no? Yo no la vi. Se me olvidó. ¿Sabes lo que estaba viendo ayer en la tarde? Estaba viendo la repetición del programa Pero Que Suene, el programa por los streaming de televisión nacionales que hace Alanis Lagos con la Pamela Leiva. Es muy bueno, Pero Que Suene. Y ayer me olvidé completamente. El presidente casi estaba... Nachito Ormazábal en el programa con Alanis Lagos, pues estaban ellos dos juntos ahí. ¿Qué me lo iba a perder? Pero bueno, después cuando terminó me di cuenta que estaba hablando el presidente, pero ¿qué le iba a escuchar? ¿Sí? ¿Para qué? Ya, pero mira, antes quiero enviar nuevamente un saludo. Me dice Rodrigo, queremos mandarle un saludo a todos los alumnos del Colegio San Rafael que se la jugaron y participaron y trabajaron muchos días para presentarse su show en la Alianza ACE y a todas esas mamás y papás apañadores. Oye, sí, agradecer a los apoderados de Tempranito ahí colaborando. Así que un saludo a la Alianza hacia del Colegio San Rafael que se llevó el cetro. Pero también saludar con mucho cariño a la Alianza Europa, que también lo dieron todo. Así que un abrazo a ambos. Y a todos los apoderados y a toda la comunidad educativa del San Rafa. Maravilloso aniversario. ¡Maravilloso! Por ejemplo, mi amigo Paulito Vivanco, el Richie, dice que le estaba viendo Marrón Glacé a esa hora. Oye, y hablando de Marrón Glacé, lo bueno del TV Cable y de estos canales, yo no sé a quién se le ocurrió la maravillosa idea de que los canales nacionales, por ejemplo, Mega, Canal 13, TVN, tengan estos canales retro y dan las teleseries antiguas. ¡Oh, bueno! ¡No! Por ejemplo, están dando Marrón Glacé. Ahí dieron Machos. En el Mega están dando Señores Papis. Están dando Juegos de Poder. No, güey. Bueno. Pero, por ejemplo, ya. Pero las teleseries más antiguas, esas son, güey. Yo la otra vez, bueno, Aquelarre. Y, por ejemplo, oye, otra teleserie que me gusta a mí. Que me gustó mucho, pero mucho. Y que... ¿Saben que la compré para verla. Playa Salvaje. Oh, bueno.
tantas teleseries buenas que han dado. Oye, a todo esto, mi amigo Riquitiqui Vivanco va a ser el tributo a Jorge Zabaleta, cada día más parecido a Zabaleta, mi compadre. El tributo a Jorge Zabaleta. Pero ¿saben qué? Hablando de estas teleseries antiguas, hay una que no han repetido. Hay una que no han repetido. Oye, siempre, mira, han repetido, por ejemplo, la que más repiten. Esta de los gitanos de TVN, ¿cómo se llama? ¿Cómo se llama la de los gitanos? Romané. Esa que repiten harto. Aquelarre, que repiten harto en TVN. La otra que repiten harto. Esta que repiten harto en TVN, igual. Llorana. Fueron muy buenas. Pero TVN también tuvo una teleserie muy buena que se llamaba Rojo y Miel. Rojo y Miel. ¿Dónde? Rojo y Miel, donde salía Felipito Camiloaga y hacía el papel de malo. Porque en otra teleserie anterior, yo siempre fui bueno para ver tele desde chico. Yo siempre le he dicho, yo veía tele, pero si que hasta no había teléfonos celulares, no había nada. Entonces, mi pasatiempo era ver tele, como mi amigo Richie. Y por ejemplo, antes de Rojo y Miel, había una teleserie en donde Felipito Camiloaga hacía de bueno. Es la primera teleserie que actuó. Y también actuó Ángela Contreras con Bastián Bodenhofer. Porque la ama menor era Bastián Bodenhofer, el protagonista. Parece que la cambiaron por Álvaro Rudolfi. Creo que se llamaba Ámame. Y ahí salía de bueno Felipito Camiloaga y que tenía el romance con Aline Cooperheim. Y que era como un cajero del banco. Mira, aquí me dicen que vuelva. Oye, estúpido Cupido era muy bueno hacia teleserie. Pero ¿saben qué? Yo no sé si ustedes se acuerdan. Yo estaba chico, sí, yo estaba chico. Y me acuerdo, yo estaba chico, me acuerdo. Que también había una teleserie de época de Televisión Nacional de Chile que se llamaba A la Sombra del Ángel. También era muy buena, entre tantas otras. ¿De cuál es la teleserie que usted se acuerda cuando estaba más chico? ¿Sabe de cuál yo me acuerdo? Y de verdad, yo me acuerdo de La Represa. De ahí parte mi recuerdo. La Represa. Me acuerdo también de Marta a las 8. Martín Rivas. Mi nombre es Lara. Oye, pues si era bueno para la tele, era bueno para la tele. Y de estas teleseries. De estas teles. Mira, si alguien se acuerda, por favor, escríbame y dígame. Mira, ¿qué me dice el Daniel? A ver. Jaque Mate, primera teleserie. ¡Oh, tiene razón! ¡Jaque Mate! Primera teleserie de Felipe Camiloaga. Ahí está, sí, me equivoqué yo. No era más, mira. ¡Jaque Mate! Sí, era. ¡Jaque Mate! ¡Jaque! ¡Tere, tere, tere! ¿Dónde salía Claudia Di Girolamo? Con el papel de Isabela Kesney. Sí. Jaque Mate, gracias amigo Daniel por la corrección. Es verdad. Ya, y ¿de qué estás diciendo? Ah, de las teleseries estas que daban al mediodía, pero que no eran de TVN, sino que estas teleseries medias mexicanas, venezolanas que daban. Porque hubo un tiempo que Chile daba caleta de teleseries mexicanas. Después nos fuimos con
los cafetales colombianas, después vinieron las venezolanas, entre las venezolanas y mexicanas. Cuando Venezuela, ¿se acuerdan que sacaba buenas teleseries en Venezuela? Y con personajes como Catherine Fulo, Fernando Carrillo. Ah, oh, buenísimo. Ya, pero había una que era mexicana, donde salía la viejita esta que tenía, que se peinaba con un tomate y tenía un parche en el ojo, ¿se acuerdan? Cuna de Lobos. ¡Cuna de Lobos! Donde el malo se llamaba Eliseo Monteverde. Sí, no. ¿Se dan cuenta? ¿Qué tiempos? Oye, Luchito, ¿y si nosotros... Oye, si hacemos algo loco acá en la radio, Luchito, hacemos algo loco y en la noche, en vez de poner música, ponemos teleserie antigua? ¿Cómo sería una teleserie por la radio? Bueno, aparte que la cedemos. Da una teleserie antigua, por ejemplo, Topacio, Chica da Silva. Podríamos dar una teleserie esa en la noche, en el trasnoche. Por ejemplo, de 1 a 2 de la mañana. Tendríamos a todo el mundo metido en la noche ahí con la teleserie. Sí. Entréislo. Ay, qué loco, qué loco, qué loco. 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Vamos a la música, seguimos en el Conocimiento.

Ya, esta es una notición. Y tiene que ver con la política y la realidad de nuestra zona, de acá, acá mismo, nosotros. Oriana Offerman anuncia su renuncia al Partido Republicano con críticas al gobierno de José Antonio Kast. La concejal de Los Ángeles, Oriana Offerman Perillú, anunció su renuncia al Partido Republicano y a la vicepresidencia regional de la colectividad en Bío Bío, argumentando diferencias con el rumbo del proyecto político y cuestionamiento al gobierno de José Antonio Kast y a algunos parlamentarios de la tierra. La edil comunicó su decisión mediante una carta fechada el 30 de septiembre dirigida al presidente nacional del partido, Arturo Esquella, y un comunicado enviado a medios este 1 de octubre en el que aclaró que continuará ejerciendo su responsabilidad en el municipio hasta el término de su periodo. En la carta, Offerman señaló que después de 8 años de participación política activa y de contribuir a la formación y crecimiento del partido en la región del Biobío, dejar la única colectividad a la que he pertenecido ha sido una decisión difícil. Mi decisión no tiene que ver en ningún caso con haber perdido mis convicciones o ideales, sino justamente con todo lo contrario, la necesidad de ser coherente con lo que pienso y siento. En ese mismo texto vinculó su salida a las decepciones que, según manifestó, ha experimentado durante los últimos meses con el Ejecutivo y más recientemente con algunos representantes republicanos en el Congreso. Como servidora pública en la Municipalidad de Los Ángeles, capital de la provincia del Biobío, no soy capaz de seguir dando la cara por acciones de republicanos y del gobierno del presidente Kast, que constituyen exactamente lo opuesto a todos los ideales por los que luché durante tanto tiempo junto a miles de militantes. En el comunicado enviado a medios, la concejal profundizó en sus cuestionamientos y mencionó la muerte del cabo segundo carabineros Christopher Aguilera Fernández como el hecho que terminó por definir su decisión. Lo ocurrido con el cabo segundo Christopher Aguilera terminó por colapsar algo que venía acumulándose desde hace mucho tiempo, cuando quienes hemos defendido durante años la seguridad, el orden y el respaldo irrestricto a carabineros vemos determinadas decisiones o ausencia de parlamentarios republicanos en votaciones claves, es inviable preguntarse si estamos realmente haciendo lo que se debe hacer en el lugar de que en el que Dios nos puso para servir a nuestros compatriotas. La documentación no individualiza a los legisladores cuestionados ni precisa las votaciones a las que se hace referencia. Es verdad, po. Este es el gobierno que ha tenido más renuncia de sus nombrados. Y a esto se suma, por ejemplo, la renuncia a la Seremi de Desarrollo Social y Vivienda de la Región Metropolitana. A partir de hoy hay un duro traspié tremendo, tremendo y duro traspié. Son las 5:29. Vamos a la pausa. Seguimos compartiendo contigo el Conociendo Taco.

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1: 17 horas, 30 minutos. 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
1: 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Es momento de retomar en lo que estábamos. 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

Estamos de regreso, amigos queridos. Hoy faltan 20 para que sean las 6 de la tarde. 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A ver. Oye, ¿dónde están? ¿Alguien sabe dónde está la fábrica de queso Matei? ¿Aquí en Los Ángeles? No tenía idea. Porque hay una noticia. Hay una noticia que dice La Serenia Salud Bio prohibió temporalmente la elaboración de productos en la planta de lácteos Matei en Los Ángeles por la detección reiterada de Listeria monocitogenes en sus quesos. ¿Qué es esto? A ver, la prohibición que abarca la totalidad de la producción en la planta. Motivo: 4 controles en septiembre del 2026 detectaron la bacteria en lotes de queso derivado de una alerta inicial del 8 de septiembre sobre un lote de queso laminado. El requisito es presentar un informe técnico con las acciones correctivas para levantar la sanción. Tradición familiar desde 1952 en el fondo Tarpeyanca. Eso es acá, ¿o no? No tenía idea. A ver. Esta noticia es de hace 21 minutos. A ver, la Serenia Salud Bio decretó la prohibición temporal de funcionamiento para la elaboración de productos en la planta procesadora de lácteos Matei en Los Ángeles, luego de detectarse reiterados resultados positivos de la bacteria Listeria monocitogenes en muestra de quesos. En ese sentido, la Serenia de Salud determinó suspender temporalmente la elaboración de la totalidad de los productos fabricados en la planta, siendo una medida que se mantendrá hasta que la empresa implemente y acredite las acciones correctivas necesarias para subsanar la observación detectada durante la fiscalización. Ya. Ahora, ¿qué es la Listeria monocitogenes? Es una bacteria patógena que puede sobrevivir y multiplicarse en condiciones adversas para otros microorganismos, incluyendo ambiente húmedo, superficie de equipo utilizado en el procedimiento, procesamiento de alimentos y temperatura de refrigeración. Su importancia sanitaria radica en que puede provocar listeriosis, una enfermedad transmitida por alimentos que puede comenzar con diferentes síntomas, siendo los más recurrentes fiebre, diarrea, náuseas, vómito, dolor abdominal, cefalea, dolores musculares y malestar general. La enfermedad puede presentar consecuencias más graves en determinados grupos de riesgo, entre ellos mujeres embarazadas, recién nacidos, adultos mayores y personas inmunocomprometidas. Por ahora, la planta de lácteos Matei en Los Ángeles permanecerá bajo una medida sanitaria mientras se implementan las acciones correctivas y se realizan las verificaciones correspondientes por parte de la autoridad. Ya. Tengo dos preguntas. ¿Dónde está la planta esta en Los Ángeles, Matei? ¿Cómo va a ir a buscar unos quesitos? Oye, una cosa importante. No se me estén poniendo por fiado con esto los quesos, que ay, yo me lo como igual, me lo como igual. Yo conozco personas así.
Yo conozco una persona muy cercana a mí, pero muy cercana a mí, que cuando el queso se olvida en el refri y se pone amarillo y duro como chala de zapato, se lo come igual. Lo ponen en microondas y se lo come. De verdad. Porque puede ser el caso que una persona pueda decir, ¿qué me va a pasar a mí? ¿Qué me va a pasar con el queso? ¿Qué me va a pasar con el queso a mí? Nada. Y después puede resultar algo completamente adverso, agravoso, y enfermarse terriblemente. ¿Ya? Así que si usted tiene quesito Matei, vamos a tener que deshacernos del quesito. Hasta que el quesito, hasta que la fábrica diga, ya el problema está solucionado. Ahora, si usted no quiere, por ejemplo, si usted no quiere deshacerse del queso, no se preocupe, porque con Luchito estamos recolectando a domicilio los quesos Matei que usted tenga en, a ver, que usted tenga en la casa. Esto lo estamos haciendo como medida preventiva de seguridad, porque en este programa también nos preocupamos por la salud de nuestros auditores. Así que si usted tiene queso Matei en su casa, nos avisa y con Luchito después de la radio pasamos a buscar los quesos a su casa. Y nosotros, a ver, y nosotros nos vamos a encargar de que esos quesos desaparezcan. O sea, en el buen sentido de la palabra, lo vamos a llevar a análisis y todas esas cosas. ¿Ya? Y no se preocupen, porque si el queso está bueno, pues lo devolvemos. Ya, la fábrica no queda precisamente en Los Ángeles, queda en la orilla del río Laja,

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Salamos al bipolola, la Karina, que la extraño, que la mucho, que la sol.

0: ¿Se acordó de la Karina? ¡Ah, mira! Mira, volvió con la Karina porque volvió a poner la foto de WhatsApp con la polola. Muy bien. Oye, lleva harto años con la Karina. Sí, desde que yo lo conozco. Desde que yo llegué a la radio. O sea, no acá, a la otra radio. Desde ahí que está con la Karina. Antes que yo me casara, ya ponía con la Karina de Gabriel. No, su polola está en Linares. Ella está en Linares y él acá. Ahora, yo no sé si la Karina sabrá que están pololeando. No, se pololea, se pololea, se pololea.
1: Buenos días, Radio Mía. Le envío por un saludo desde acá de Los Ángeles. Habla Astor Guardiola, baterista de escena. En sus 27 años, un abrazo a todo el equipo y a todos los que trabajan en la radio. Gracias por mantenernos informados y entretenernos día a día. Un abrazo gigante para todos. Chao, chao.
0: Hoy nuestro querido amigo Asdrúbal, grande Asdrúbal. Oye, de los 27 años de la Radio Mía, oye, Asdrúbal le mandamos un saludo. Yo conozco a Asdrúbal hace muchos años en la música. No, un gran músico y una gran persona, Asdrúbal. Así que muchas gracias, querido Asdrúbal. Te mando un abrazo grande, enorme. Gracias también por ser parte de la tremenda familia de Radio Mía. Grande Asdrúbal. Grande, tremendo amigo. Un abrazo. ¡Hermanos queridos! ¡Hermanos! Vamos a la música. ¡Música, película! ¡Música, película! ¡Música, película! Volvemos.

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2: 17 horas, 56 minutos.
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0: 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Señoras y señores, prepárense para continuar. 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

0: ¿Qué pasa con el tiempo, hermano? ¿Qué sucede? ¿Qué sucede con la primavera? No te creo. ¿Qué sucede? Parece que sigue esquivo y muy esquivo la llegada de la primavera, al menos en nuestra ciudad. ¿Por qué? Porque vamos a continuar con las lluvias. Vamos a continuar con las lluvias. Por ejemplo, a ver, para este viernes, bueno, para lo que nos queda el día, se pronostica un poquito de lluvia. Y para este día viernes 2 de octubre, para este 2 de octubre, vamos a tener lluvias. Lluvias ligeras. El sábado 3, ligeras precipitaciones. El domingo, lluvia moderada a intervalos. El martes, lluvia moderada a intervalos. El jueves, ligeras precipitaciones. El viernes 9, intervalos lluvias ligeras con tormenta en la región. El 11 de octubre, el 10 y 11 de octubre, ligeras precipitaciones. El 12 de octubre, intervalos lluvias ligeras con tormenta en la región. Es decir, hasta el día 12 de octubre tendremos estos intervalos de lluvia. Ay, pero revisemos lo que se viene para el mes. ¿Cuál es la aplicación? Siempre se me olvida. El AccuWeather, ¿no? El que entrega un mes. El que entrega la, o sea, el que entrega el tiempo más prolongado. Acá está, mensual. A ver. Mensuality. Ya, octubre. Ya está el 13. Mira. 13 de octubre con lluvia. Después pasamos del 14. No, 14 con tormenta eléctrica, 15, 16, 17. Mira. Oh, no te creo. 21, 22, 23 de octubre también con lluvia. 31 de octubre también con lluvias. Wow. A ver, veamos si nos muestra noviembre. Si se grafica noviembre, yo creo que sí. 1 y 2 de noviembre también con lluvia. Y justamente este feriado, 1 y 2 de noviembre, bueno, el día 1 de noviembre va a ser domingo. El 2 de noviembre, lunes. Mira, 9 de noviembre con lluvia, 13 de noviembre con lluvia, 18 de noviembre con lluvia. Y ahí vamos a tener intervalos, pero en noviembre nos muestra el tiempo que también tendremos lluvia. Y ahí en diciembre, ya hasta diciembre nos muestra el mapa. No, ya diciembre ya sin lluvia, ya. Sí, hay que esperar un poquito, pero bueno, van a ser más, no tan seguido, pero durante al menos octubre se van a mantener un poquito y ya noviembre más intermitente, ya para diciembre. ¡Danos un respiro! ¡Danos un respiro! Referente a la lluvia. Mira, a ver, fue, mira, Chispa me dice, oye, saludos a nuestro querido amigo Ignacio Bravo. Dice que Foreca también es preciso. Aquí me pregunta, ¿cómo era estar allí el tiempo para el 14 de febrero? No, no sale tanto. No sale tanto, pero al menos, amigos, octubre, noviembre, seguiremos vivenciando lo que es la lluvia. Mira, duro golpe para Rafael Cavada. Filtran drástica y definitiva decisión que habría tomado Chilevisión tras su impasse en la pantalla. Luego de semanas de suspenso, la señal privada le habría comunicado la resolución al periodista. A fines de agosto, Rafael Cavada se convirtió en tema nacional por su errático comportamiento en medio de la conducción de la edición sabatina de Chilevisión Noticias AM. El periodista estuvo presente en el espacio durante los primeros minutos, pero sus problemas para expresarse y demodulación le obligaron a sacarlo rápidamente de la pantalla. Oye, mi querido amigo Herman Villamar, le mando un saludo y dice: y para el 10 de octubre nos lanzamos con o sin lluvia. Hoy sí, el 10 de octubre tenemos la gran fiesta de los exalumnos colegios San Rafael. ¡Olvídate! ¡Olvídate! El periodista estuvo presente en el espacio durante los primeros minutos, pero sus problemas para expresarse y de modulación lo obligaron a sacar la pantalla. Ya. A raíz de ahí se surgieron varias informaciones y teorías al respecto. Por ejemplo, algunos pensaron que podría tratarse de un problema de salud como una CD. Sin embargo, otros fueron más allá y de una se pasaron la película que el profesional estaba arriba del balón. Incluso algunos antecedentes que se dieron a la luz dieron cuenta de que el comunicador habría llegado a la estación ubicada en Machaza con hálito alcohólico. Ya, de todas formas, y pese a lo que varios pensaron, Cavada continuará ligado a la señal privada, pero definitivamente no retomará la conducción del espacio informativo, según revelaron. Incluso de las altas esferas del canal habrían tomado la drástica decisión de relegarlo a la señal de cable de Chilevisión, donde aparecerá los lunes y miércoles en el programa Hoy en el Mundo. De esta forma, el periodista deja definitivamente la TV abierta y solo continuaría participando al espacio antes mencionado a la señal. Por lo menos ahora, Cavada pasará de tener un rol secundario en la estación ubicada en Machaza. Ahí está entonces Rafita Cavada. Mira, y acá esto es una primicia. Esto es una primicia. Atención, señoras y señores, porque en el programa Con o Sin Tacos de Radio Mía tenemos la primicia. La primicia. Y tenemos el contacto en directo con Rafael Cavada, que ya está con nosotros y nos va a contar todo el detalle y los pormenores de esta situación a través de los micrófonos de Radio Mía 89.3. En esta sorpresa no queríamos decir nada porque no queríamos especular. Pero ya tenemos el contacto con Rafael Cavada. Rafael, un gusto de poder saludarte, un gusto de poder conversar contigo en esta tarde en el Cono Sin Taco. ¿Cómo estás, Rafa? Bienvenido, bienvenido a la Radio Mía.
1: Te digo, y para el 18, chico, el 17 de octubre, el 12 de octubre, el 18, chico.
0: Perdón, perdón. No he equivocado, perdón. Perdónalo. No he equivocado, perdón. Es que yo pensé que era el Rafa Cavada, que habíamos quedado a tener un contacto. Perdón, es mi culpa, asumo mi responsabilidad de no haber visto el contacto, sí, de no haber visto el contacto. A ver,
1: te obligo y para el 18, chico, el que se viene en octubre, que se viene el fin de semana largo en octubre, el 12 de octubre, el 18, chico.
0: Sí, vamos a hacer el 18, chico. No se preocupe, querido amigo Gabriel. Yo pensé que era el Rafita Cavada. Perdón, pero era nuestro amigo Gabriel. ¿Cuán y tan y más importante que Rafael Cavada es nuestro querido amigo Gabriel? Aquí me dicen que es el Rafa Cavada, Rafael Cavada. A ver, acá, ¿ahora sí el contacto? ¿Ahora sí estamos? A ver. Ahí está. Ahí teníamos otro contacto. Ahí teníamos otro contacto. A esta hora de la tarde. Aquí en el Cono Sentado. Música, película. Ah, no, ahora sí. Ahora sí. Ahora sí. Ahora sí. Ahora sí, perdón. Ahora sí. Adelante. Vamos a la música, sí.

0: pausa y volvemos a Con o Sin Taco.
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0: 18 horas, 26 minutos. 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
0: 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Es momento de retomar en lo que estábamos. Estamos de vuelta en Con o Sin Taco en Radio Vía FM 80.

Ya, 24 minutos faltan para que sean... Para que sean... las 7 de la tarde. Sí, señor. 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Bien, seguimos con la música. Te acompañamos aquí en la misma.

A ver. Mira. No te creo. Dice lo siguiente. Mira, yo he visto muchos estudios. Ya hemos visto nosotros acá varios estudios en... No sé. Socioculturales. Estudios antropológicos. Estudios económicos. De lo que nos gusta más, lo que nos gusta menos. Pero nunca había visto un estudio este... En este contexto. ¿Cuánto cuesta criar a un hijo en Chile? El estudio calcula el gasto hasta los 25 años según nivel socioeconómico.

contexto marcado por la caída de la natalidad en Chile. Un estudio de Clapes, UC, titulado Crisis de Natalidad, que dice, ¿es un buen negocio tener hijo en Chile? Analizó precisamente cuánto representa económicamente criar un hijo y cómo varía este costo. El estudio utiliza datos de la novena encuesta de presupuestos familiares para estimar el costo acumulado de crianza desde el nacimiento hasta los 25 años. A ver, en el quintil 1 corresponde a los hogares de menores ingresos, el costo total estimado de criar un hijo alcanza los 78.5 millones. O sea, todo su año. Equivalente a 1.979 UFs. Después de un departamento en esa crianza. En el quintil 5, que agrupa los hogares de mayores ingresos, el costo llega a 223.7 millones, equivalente a 5.637.6 UFs. Aquí tenemos una casa. Eso significa que la diferencia entre ambos extremos supera los 145 millones. Al considerar todo el periodo de crianza, desde el nacimiento a los 25 años. De acuerdo con el estudio, parte del costo más alto observado en los hogares de mayores ingresos se explica por la brecha salarial de la madre, que es el orden de un 23% respecto de un hombre con iguales características. El costo aumenta a medida que se incrementan los ingresos laborales de la madre. En análisis realizado por los investigadores Leonardo Hernández y Anja Uslar, busca dimensionar el peso económico que tiene la decisión de tener hijos a partir de los gastos asociados a su crianza durante los primeros 25 años de vida. ¡Wow! Uno como que no dimensiona en plata, ¿eh? Eso. Por eso yo les recomiendo a los padres un cuadernito con todos los gastos. Y después, al igual que el CAE, que comienza a haber una retribución económica por él. ¿Te imaginas? Ay, fuera, ¿te imaginas? No. Los hijos son lo más sagrado, por lo tanto, lo que ellos logren después en su vida, uno lo va a mirar con orgullo y decir, misión cumplida. Nada más que eso. Espero mi auto. Es mi cumpleaños número 50. Se los digo a los dos. Espero mi auto. 0 kilómetros. Para mi cumpleaños número 50. Nada más que eso. Y con eso me doy por pagado y es mucho menos de lo invertido. Mucho. No, mentira. Mentira. Los estudios locos, están locos. Música, seguimos.

0: Ya, amigos queridos, nos despedimos. Como siempre, un gusto haberlos acompañado y disfrutado con ustedes de nuestra programación de hoy jueves. Y recuerde que no se vaya en nuestra sintonía, porque se viene una nueva edición de Corazón a Corazón a través del 89.3 con Pepe Riquelme y Marisol Acuña. Un abrazo, cuídense, lolitos. Nos vemos light. Nos vemos light. Mañana. Abrazo.
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1: 18 horas, 59 minutos.
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0: Hola, hola, ¿qué tal? ¿Cómo están todos ustedes? Muy, pero muy buenas tardes. Bienvenidos a nuestro programa de los días jueves, desde las 19 horas 7 de la tarde, de corazón a corazón. Don Pepe Riquelme, buenas tardes, ¿cómo
1: muy
0: está
1: buenas
0: usted?
1: Buenas tardes, bienvenido a todos, bienvenida a todas a las que nos ven por a través de streaming y a través de las redes sociales y los que nos escuchan a través de las ondas radiales. Un nuevo jueves comenzando para contar y recordar las historias olvidadas de la ciudad de Los Ángeles.
0: Pero sigue siendo programa.
1: Ah, no, sí. Me aprendí eso, ¿no?
0: Ah, no te aprendiste nada más. No, felices y contentos de...
1: La conductora eres tú, sí. Yo soy un arroz nomás, yo acompaño.
0: Ah, claro, y tú juras que la gente escucha y sintoniza el programa para escucharme a mí.
1: Si el que pero tiene... Por supuesto, si la voz dulce del sur de Chile está acá.
0: Ya
1: tiene radio mía.
0: Ya empezaste, ya. Recuerda que tú eres el reportero patrimonial Los Ángeles, así que eso está más que claro.
1: Sí, no, sí, eso lo tengo claro. Y en la mañana me lo demostraron una vez más la gente.
0: ¡Ay, qué increíble, ¿eh? Qué increíble cuando andamos en la calle, la cantidad de gente, la verdad de las cosas que cuando queremos ir a un lugar no avanzamos mucho. Hasta foto hoy día le pidieron, saludos grabados en pleno Colón a Pepe ahí, para sacarse foto, para que grabara un saludo para el Liceo
1: Bicentenario,
0: que están de aniversario,
1: me decía. Aniversario del mes de octubre.
0: Claro. Así es que, pero lindo, es hermoso, sí. Sentir el cariño de la gente, ¿cierto?
1: Uno como... con mucho gusto lo hace y sabiendo que son para fines de los estudiantes sobre todo. Entonces sí que no, feliz de la vida.
0: Pepe, quiero atrasado, pero saludar a todos nuestros queridos. Nuestra casa radial ayer estuvo de aniversario.
1: 27 años
0: al servicio de la comunidad, ¿cierto? De toda la provincia.
1: En el año 1999.
0: Ya. Así que un cariñoso saludo. Una radio que ha entregado muchísimo a toda la comunidad, a toda la provincia, entregando buena música, entretención, educación también, ¿cierto? Servicio de utilidad pública a la gente cuando se requiere. Y
1: bueno, entretención, cultura.
0: Cultura, de todo. Y somos la única radio en Chile que se dedica o tiene en su programación inserto un programa dedicado a lo que es rescatar la historia y patrimonio arquitectónico de su ciudad. Así es que, Radio Mía, felicitaciones. Un saludo muy especial a don Gustavo Seguel, ¿cierto?
1: Sí, bueno, a la familia Seguel Lama en general, que son pioneros en esto, en la Radio Mía, con claro. Gustavo a la cabeza. Así que, no, bienvenido y que sigan muchos años más.
0: Cierto, que sigan muchos, muchos años más acompañando a toda la comunidad. Nuestra casa radial, la radio que nos abrió las puertas para lanzar este proyecto impensable y que afortunadamente con la ayuda del Señor hemos logrado ya llevar 2 años con nuestro rescate de la historia de la ciudad de Los Ángeles. Así que un cariñoso saludo a toda la familia Seguel Lama, a don Gustavo Seguel, a Nicolás Seguel, que fue por un tiempo director de la radio, ahora está su señora Paulita Castro, ¿cierto? Para todos ellos y para toda la gente que
1: trabaja. Los colegas que trabajan acá.
0: En los diferentes programas. Quiero contarte, Pepe, y a todos nuestros amigos de que la parroquia Buen Pastor de nuestra ciudad estuvo celebrando también su aniversario el 28 de septiembre, cumplió 51 años, y están organizando un bingo, gran bingo familiar de la parroquia El Buen Pastor para el sábado 24 de octubre desde las 17 horas. Hay una cantidad de premios. Bingo y binguitos que se van a entregar ese día a todos los asistentes. El valor del cartón es de 5.000 pesos y la venta de entradas es en la oficina parroquial del Buen Pastor.
1: Ahí en calle Eleuterio Ramírez.
0: En la esquina de O'Higgins. Cualquier consulta que usted quiera realizar para comprar los cartones de este bingo al 432-4228-56.
1: Así hay que prepararse entonces para ir a jugar el bingo.
0: Y un cariñoso
1: por
0: saludo.
1: Ahí en una de esas ganamos algún premio.
0: Y un cariñoso saludo a toda la comunidad parroquial del Buen Pastor.
1: Sí, por supuesto.
0: Una hermosa iglesia, cierto, que cumplió 51 años ahí en el sector sur de nuestra ciudad.
1: Pero, ojo, no, la iglesia no cumplió 51 años.
0: Ya, pero explíqueme usted, Seo.
1: Ya, pero después vamos a conversar de lo que es la iglesia o la parroquia en general, porque esto lo aprendí yo del mismo curita que estaba ahí, el padre Alberto Belga,
0: ya,
1: que en paz descansa. Él me dijo una vez la diferencia que había entre iglesia y parroquia.
0: Ya.
1: La iglesia es la estructura misma de la iglesia, donde está ubicada
0: la parte física.
1: La parte física de la iglesia, ¿ya?, la construcción. Y parroquia es todo el sector que abarca esa
0: ya,
1: iglesia.
0: Ya.
1: Entonces, la parroquia es amplia.
0: Claro que sí.
1: Y está cumpliendo 51 años, me decías tú, pero yo, o sea, ese dato histórico no lo manejo bien, pero creo que puede ser desde el momento que la congregación de las Hermanas del Buen Pastor le entregaron al obispado la posición de la iglesia.
0: Ya.
1: Y eso fue más o menos en la década del 70, cuando la monjita de la congregación del Buen Pastor se van de acá, uh-huh, y entregan lo que fue la cárcel femenina, se lo entregan a la cárcel a Gendarmería de Chile.
0: Ya.
1: Entonces, más o menos en esa
0: fecha. Coincide. Claro. Pero en sí
1: la iglesia como edificio religioso es del año 49.
0: Ya.
1: Y como congregación, la congregación de la Hermana del Buen Pastor llegaron acá en la década de 1880.
0: Ah, hace muchos años. Ah,
1: así que no. Bueno, harta la diferencia. Por eso yo saco más o menos que puede ser esa la fecha que están celebrando ellos.
0: Bueno, y como ellos estuvieron de aniversario, cumpliendo 51 años, de acuerdo a la aclaración que acaba de hacer nuestro reportero patrimonial acá, y están organizando este gran bingo familiar, hoy día vamos a conocer parte de la historia, ¿cierto?, de esta hermosa parroquia que tiene una construcción maravillosa, en su interior también es muy linda. Así que los micrófonos, señor Pepe, para usted, todo suyo.
1: Ya, señora Marisol.
0: ¿Ya?
1: No me diga papito, porque si no va a decir que...
0: hoy día tuvimos una reunión con el director del liceo comercial de nuestra ciudad, ¿cierto? Se me había olvidado comentar eso.
1: Don Víctor Muñoz.
0: Y nos recibió con mucho cariño. Sí. Y la gente, el personal también. Fuimos acá a la sede que está acá en Almagro, esquina de Caupolicán, que tiene un maravilloso anfiteatro. Y bueno, la idea del director, que no es de Los Ángeles, de Cabrero. Pero ya está viviendo acá en Los Ángeles, ¿cierto? Es para el próximo año realizar un programa de trabajo junto a Reportero Patrimonial Los Ángeles y el Liceo Comercial.
1: Pero te das cuenta una cosa, si asimilamos nosotros las conversaciones que hemos tenido con algunos directores de establecimientos educacionales, hay algunos que no son de acá. Había uno que era del Colegio San Gabriel, me parece, del sur.
0: ¿Ya?
1: No me recuerdo bien el lugar. Tenemos el caso de acá del director del Liceo Comercial de Cabrero. Y había otro que venía de otro...
0: El director del Colegio Alemán. Tampoco era...
1: Ya, pero había otro director, del Solden
0: College.
1: Sí, me parece que ese era afuera.
0: Ya. Porque, y todos, casi la mayoría, profesores de historia, ¿te has dado cuenta de eso?
1: Pero te has dado cuenta que ellos nos demuestran mucho más interés que un director que sea de Los Ángeles,
0: uh-huh,
1: o que de un profesor que sea de Los Ángeles.
0: Sí.
1: Ellos están mucho más entusiasmados en que nosotros le entreguemos la historia a la ciudad de Los Ángeles en su establecimiento.
0: Claro, porque valga la aclaración, así como hemos recibido o nos han recibido con las puertas abiertas, en el 99,9% de todos los establecimientos educacionales que este año hemos integrado a los colegios particulares subvencionados y colegios particulares, ¿cierto? Aparte de los colegios municipales que ya llevamos 2 años trabajando con ellos, hemos tocado algunas puertas de algunos establecimientos educacionales y lamentablemente se nos han cerrado, no han querido, los directores no quieren que vayamos a dar la historia de Los Ángeles, pero bueno, también es respetable su decisión y su opinión.
1: Ya. Bueno, la congregación de las Hermanas del Buen Pastor fue creada en el año 1835 en Francia.
0: Ya.
1: Por una monjita, hoy declarada santa hace un poco tiempo atrás, Sor María Eufrasia Pelletier.
0: Ya.
1: Ella fue la creadora de esta congregación del Buen Pastor. A Chile llegan el 28 de mayo de 1855. Y a Los Ángeles llegan aproximadamente en el año 1884.
0: Muchísimos años.
1: Claro. Entonces llegan acá con la al al lugar Pueblo Nuevo, uh-huh. que es lo que se llama donde está, sí. se llama donde está actualmente el Buen Pastor, y llegan con la misión de cobijar a todas esas chicas, niñas y jóvenes que estaban abandonadas por sus padres o que andaban deambulando por las calles.
0: Ya.
1: Ya, darle un hogar, darle educación. Entonces esa fue la labor de ella. Y para llegar al lugar donde están ubicadas actualmente, que es entre la calle Avenida Vicuña Mackenna, calle Eleuterio Ramírez por el norte, al oriente tienen calle O'Higgins y al poniente tienen calle San Martín. Esa es una manzana, pero el terreno era más amplio antes. Yeah. Después le expropiaron una parte de eso. Y ese terreno se lo donó una persona de acá de Los Ángeles.
0: Sí, ¿quién sí. sería?
1: Juan Nepomuceno Santander.
0: ¿Nepomuceno?
1: Sí, Juan Nepomuceno. No es apellido, nombre.
0: Nepomuceno,
1: sí, pues. Nepomuceno y el apellido, primer apellido, el apellido paterno, que es el único que figura en la historia, es Santander.
0: Ah, ya. Yeah.
1: Pero. ¿Te toca alguna relación, piensa en alguna relación que pueda tener este Juan Nepomuceno Santander con otro personaje histórico?
0: ¿Con el doctor Víctor Río Ruiz, o no?
1: No es Santander.
0: ¿Don Mario Ríos?
1: Mario Ríos. Viene siendo el abuelo de Mario Ríos Santander.
0: Ay, mira.
1: Entonces, don Mario Ríos Santander, que lo hemos tenido acá compartido con nosotros... Su abuelo más famoso, Víctor Río Ruiz.
0: Víctor Río Ruiz,
1: en la parte paterna.
0: Paterna, ya.
1: Y en la materna, Juan Nepomuceno Santander.
0: Mira.
1: Dos benefactores, a su manera, que aportaron a la ciudad de Los Ángeles. Juan Nepomuceno les regaló el terreno, ese terreno se lo regaló a la monja del
0: Buen Pastor. A la congregación.
1: Entonces, esa es una parte de la historia que nadie conoce.
0: Qué interesante, ¿eh?
1: Entonces, vamos ahí... sacando más o menos buena información. La congregación al principio, como no tenían un lugar estable, no tenían un lugar físico donde quedarse, claro, lógicamente que en esa parte que tuvieron ellos los terrenos tenían alguna chocita, alguna cosa, alguna casa donde se podían mantener. Uh-huh. Pero después volvieron a la congregación del Verbo Divino.
0: Ya. Yeah.
1: El Liceo Alemán las cobijó a las monjitas por un tiempo, mientras se construía la iglesia, la actual la iglesia actual. Que tienen ellos.
0: Yeah. ¿No?
1: Entonces ahí estuvieron en el Liceo Alemán, funcionando en el edificio del Liceo Alemán. La primera monjita que tuvieron ahí, que dirigió la congregación acá en Los Ángeles, fue Sor María de Santa Aurelia. Ella fue la primera, el año 1891, por orden superior de... A ver, pero me salté ahí una parte. Las monjitas llegan acá en el año 1855 y la primera localidad donde tuvo la congregación fue en la ciudad de San Felipe.
0: En San Felipe, claro. Ya.
1: Y después, bueno, Santiago, San Felipe, después Los Ángeles, que figura acá.
0: Ah, mira.
1: Así que ahí estuvieron la primera. Y en el año 1891, por orden superior de la congregación en Santiago, le ordenan a la monjita acá ser custodia de la justicia y formar la cárcel femenina. La correccional que tenían ahí.
0: Sí,
1: acá,
0: recuerdo.
1: Del año 1891. Y aproximadamente fueron 80 años que estuvieron trabajando acá como custodia de la justicia y donde tuvieron ahí encerradas a todas esas mujeres que de alguna u otra forma hicieron algún delito acá en la provincia.
0: La Yoli estuvo ahí.
1: Y después la llevaron a Santiago. La Yoli, esto fue el 76. No alcanzó a estar la Yoli ahí.
0: A mí me suena mucho que sí.
1: No, la Yoli estuvo acá en la femenina, en la última cárcel que estuvo.
0: A mí me suena que sí.
1: Fue el 76.
0: Sí, pero a mí me suena que sí, que estuvo... ¿Sí? Yo recuerdo que se comentó mucho que la Yoli estuvo ahí en el...
1: Puede haber sido los últimos meses, a lo mejor antes de trasladarla a todas para allá.
0: Claro.
1: Ya. Pero fue en el año 76. En el año 1928 el Estado, ahí tenemos las fotos de la
0: qué
1: la
0: iglesia. Hermosa.
1: En el año lindo. 1928
0: el... Ya. Sí, no me las piden, ese Luchito las pongo sola.
1: En el año 1928 el Estado de Chile ya le da directamente la administración a las monjitas de la cárcel de mujeres en el país.
0: Hermosa la edificación, ¿eh? Sí. Muy linda, muy bonita. Y ocupa toda la manzana.
1: ocupa toda la manzana, claro.
0: Toda la manzana.
1: Uh-huh. Así que ahí están. Bueno, en el año 76 se van, claro, la Yoli tiene que haber estado más o menos un par de meses ahí, porque el 76 se trasladan a la cárcel femenina al lado de la cárcel de hombres.
0: Ya. Yeah. Es que yo te lo digo porque yo recuerdo que en esa época, o después, no estoy segura en fecha porque yo para fecha soy fatal, me tocó hacer un trabajo de investigación cuando trabajé en una radio. Y fuimos a la cárcel de mujeres y me dijeron que ahí estuvo la Yoli.
1: Ya, por eso, tiene que haber sido un par de meses.
0: Claro.
1: Un par de meses, porque los homicidios que cometió la Yoli fueron en el año 76, en el mes de noviembre, el 76. Me tiene que haber estado uno o dos meses máximo.
0: Ya.
1: Ahí. Y después se fue al. Y después la trasladaron a Santiago. Bueno, estamos viendo parte de lo que es la iglesia, la construcción de la iglesia del Buen Pastor.
0: ¿Tienes el dato tú de quién la construyó?
1: Ahí está el padre Alberto. Él fue el que me dio.
0: ¿Con el que hablaste tú?
1: Claro, y está indicando ahí a la fundadora de la congregación.
0: ¿Esa foto la tomaste tú?
1: Sí.
0: Ah, ya.
1: Todas esas fotos las
0: tomaste tú. Son de tu
1: autoría.
0: Marca registrada.
1: En el año 1947... se empieza a la construcción con la planificación y construcción en sí de esta iglesia cuya arquitecta es la señora, ¿quién crees tú?
0: Es que no me acuerdo el nombre, pero sí.
1: La señora Cristina Suazo Figueroa de Bell.
0: Yeah.
1: Ahí está una foto de antes, esa foto del año 1962.
0: Ay, qué linda.
1: Y fue para la inauguración de las campanas de la iglesia.
0: Ya. Yeah.
1: En el año 62. Y ahí están las monjitas, bueno, están las monjitas del Buen Pastor, y las que están con alas, son las monjitas de Sor Vicenta. Mm.
0: Mm. Sí. Se identifican inmediatamente, claro. se distinguen. La arquitecta.
1: O sea, no de la congregación, no, Sor Vicenta, de la hermana de la caridad.
0: De la hermana de la caridad.
1: Claro.
0: La señora Cristina, la arquitecta que.
1: Hay una foto de la señora Cristina.
0: Ella, mire qué hermosa.
1: Una destacada profesional en la arquitectura, Carlos Sainz.
0: Yo recuerdo haber, en un programa, hablamos de varias obras que ella realizó a Carlos Ángeles. Ella es la que, estoy confundiendo, que hacía las ventanas.
1: No,
0: era un nombre.
1: Nivaldo Álamo.
0: Nivaldo Álamo.
1: Que se destacó por la ventana de ojo de buey que
0: exacto,
1: se llamaba.
0: Exacto, sí, claro. Estoy confundida.
1: Pero son más o menos, son de la misma época. Nivaldo Álamo era mucho más antiguo que la señora Cristina. Pero la señora Cristina llegó acá en el año 42 aproximadamente. Ella venía de Chillán, nació en Chillán, estudió en Chillán, se fue a la Universidad de Chile, se recibió de arquitecta en el año 1940. En el año 1941 se regresó a su ciudad natal, Chillán, y después fue invitada, mira, caso curioso, fue invitada a un matrimonio acá a Los Ángeles.
0: ¿Ya?
1: ¿Ah? De una familia amiga de ella que le invitaron, mira, se casa fulano de tal, vamos a la fiesta. Llegó acá y conoce a quién sería su esposo y se quedó acá.
0: Ay, mira qué lindo.
1: A don Eduardo Bell Davis, el médico pediatra. Se casaron, tuvieron varios hijos, siete u ocho hijos. Y la señora Cristina trabajó en forma independiente como arquitecta, y ahí su obra magna es esta, la iglesia del Buen Pastor.
0: Gracias.
1: Después participó en lo que fue la construcción del Hotel Alcázar, porque el Hotel Alcázar lo empiezan a construir por allá por el año 57. La señora Cristina ya era jefa de la Dirección de Obras Municipales, y la empresa que empezó a construir el Hotel Alcázar quebró. Me parece que era la constructora Nailun, una cosa así, quebró. Entonces la señora Cristina Suazo se hizo cargo de la terminación del Hotel Alcázar junto a Nivaldo Álamos.
0: Interesante todos los datos que nos estás proporcionando, don Pepe Riquelme, a esta hora. Yo los invito a que nos esperen, vamos a ir a una pequeña pausa comercial y regresamos de corazón
1: a corazón.
0: Ya volvemos.

0: a unos comerciales y ya volvemos de corazón a corazón con Marisol Acuña y Pepe Riquelme.
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0: 19 horas, 32 minutos. 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
1: Ya estamos de regreso en nuestro programa De Corazón a Corazón. Un cariñoso saludo a nuestro amigo don Ronald Patricio Valle, que nos está viendo desde Santiago, a la señora Claudia Lara desde Valparaíso, que ella es de Los Ángeles, a nuestro querido amigo Marcel, ¿cierto? Marcel Lama.
2: Que anda de paseo.
1: Anda de paseo, sí, escribió recién
2: junto
1: acá.
2: Junto a Luz María.
1: Junto a Luz María, un cariñoso saludo para ellos, están viendo el programa, ¿cierto? Acá en Los Ángeles. Dice que gracias por los tazones, ¿no? Gracias a ellos que la otra vez comentábamos que ellos nos hicieron un aporte junto a Luz María para que nosotros pudiésemos mandar a hacer esos tazones para nuestro aniversario. Así nos conseguimos nosotros la ayuda.
2: Así es. Pues.
1: Nuestros amigos. Son los que principalmente nos cooperan para poder sacar adelante este hermoso trabajo rescatando la historia y patrimonio arquitectónico de la ciudad de Los Ángeles. Así que Marcel, un besito grande para ti, para Luz María, y a ver si nos podemos encontrar para conversar un ratito.
2: Así es.
1: Seguimos con la historia de la parroquia Buen Pastor, que celebró el día 28 de septiembre un nuevo aniversario, y que ahora en octubre, sábado 20, va a tener este gran bingo familiar, 5,000 pesos el valor del cartón.
2: Ya. Bueno, estábamos conversando de cómo se empieza a construir esta magnífica iglesia, que para todos le llama la atención que al entrar a la iglesia vemos nosotros cuatro naves,
1: sí,
2: que convergen en el centro, en el altar que estábamos viendo recién en la foto anterior. Y eso tiene un motivo.
1: Ya.
2: Tiene un motivo porque tratándose de una congregación que tenía hogar de menores y que tenía una correccional de mujeres, entonces...
1: ¿Lo separaban?
2: Las monjitas tenían que entregar apoyo espiritual a todas ellas.
1: Uh-huh.
2: Entonces, una nave, la que da al lado sur, de entrando por la iglesia, el lado sur... Esa correspondía a las internas, a las reclusas.
1: Ya.
2: Las que se portaban bien podían acceder a tomar asiento dentro de esa nave.
1: Ya.
2: Y las que se portaban mal tenían que escucharla a través de unas rejas metálicas que tenían ahí, unos barrotes. La de que estaba al lado oriente, la nave al lado oriente, esa me parece que es... No, esa es la que estamos viendo al fondo, esa nave del fondo.
1: Ya.
2: Pertenecía a las monjitas. Las religiosas se ganaban ahí,
1: ya,
2: se instalaban ahí. Y la que estamos viendo en primer plano,
1: sí,
2: es todo lo contrario, el lado que corresponde al lado oriente de la iglesia, correspondía a las niñas que estaban en el hogar de menores. Y esa es la entrada, la nave que corresponde a la entrada, que era para todos los feligreses y los vecinos del lugar ahí de la iglesia.
1: Del sector.
2: Claro, y la otra, la anterior... La primera, no, esa me parece que es la del...
1: ¿Y esa?
2: Esa es la del oriente,
1: yeah,
2: para las menores del hogar. Ahí está.
1: Qué particular la construcción de la parroquia, ¿eh?
2: Sí, tenía su gracia, digamos.
1: Sí, porque
2: esta iglesia
1: no se ve eso.
2: Se empezó a construir en el año 47, se terminó a fines del 49... Y recién se inauguró el 30 de julio de 1950. Y para la inauguración vino el cardenal José María Caro.
1: Ya.
2: Que vino de Santiago expresamente a la inauguración. Y nombrando primer párroco al presbítero Eladio Vicuña Aránguiz. Ese fue el primer sacerdote, digamos, el párroco de esa iglesia en el año 1949-1950. Así que eso es la particularidad que tiene la iglesia. Y ahí está el curita, el padre Alberto. Esta iglesia es una construcción de estilo ecléctico con elementos neocoloniales. Destacan los vitraus en ventana, que toma ideas clásicas, románticas y góticas, según lo que me decía el padre Alberto en esa oportunidad. La planificación, bueno, de esta iglesia fue en base a la reclusa y del hogar de menores. Y también había concordancia entre la construcción de la iglesia y la población que está al frente de ella. que la población de la construcción y auxilio, de reconstrucción y auxilio, que se le llamaba en esa...
1: Son unas casas con pequeñitas, departamentos como de dos pisos.
2: Sí, esa casa de dos pisos que abarca parte de Eleuterio Ramírez, una parte de Nuestro Ojín y la otra parte por San Martín.
1: Por San Martín.
2: La iglesia, bueno, tiene bóveda y arcos que la destacan dentro de su interior, entre otros elementos que conforman el espacio decorado, ¿no es cierto? Y bueno, está la imagen de Jesús, está la imagen de Sor Teresa de los Andes, del padre Alberto Hurtado, la beata Laura Vicuña, Santa María Eufrasia, que es la fundadora de la congregación, que el padre Alberto ahí nos indicaba cuál era la figura de esa monjita. Y bueno, y la imagen y fresco que se realizaron ahí, lo que hemos visto nosotros en, dentro del interior de esa obra, fue de un artista angelino.
1: Sí.
2: Sí, fue hecha por un artista angelino de nombre Rodrigo Gómez. Y la fotografía, o sea, los dibujos que están arriba en el techo, que está también, tiene varios dibujos, representan lo que está en la parte del altar, al medio, arriba en la cúpula que tiene. Representan las virtudes teologales, fe, esperanza y caridad.
1: Todo tiene su significado.
2: Tiene su significado. Con los terremotos de 1960 y 2010, que soportó estoicamente el edificio, tuvo algunos daños no mayores, que fueron reparados, y una de las partes afectadas fue el altar de piedra, el altar que tienen ahí en el centro. Entonces, al repararlo, se depositó al pie de este, abajo, ahí en el piso, está la reliquia de San Juan Leonardi, santo católico que vivió entre los años 1541 a 1609 y que es el santo patrono de los farmacéuticos.
1: Ah, mira, no sabía.
2: Así que esa es, a grosso modo, la historia de esta magnífica construcción, bella construcción que tenemos acá en Los Ángeles, y ojalá que perdure por muchos años más.
1: Bueno, nuestros queridos amigos de la Universidad Católica de la Santísima Concepción, que son los auspiciadores de nuestro programa, con quien llevamos una alianza ya de 2 años, que nos están apoyando, ¿cierto?, en el trabajo del rescate de la historia. Para nuestro aniversario nos mandaron a hacer con don Augusto Muck, ¿cierto?, nuestro amigo, unos tazones maravillosos con la fotografía de la iglesia de la parroquia del Buen Pastor. Y Marcel, junto a Luz María. María recién nos estaba saludando, un cariñoso saludo para ella, que está viendo el programa. Lo hicimos con la figura de la estatua del monumento, ecuestre que tanto ese monumento que tanto dolor de cabeza le ha dado el reportero matrimonial con las patitas del caballo ahí que...
2: Sí. Es que, bueno, si tocamos ese, recordamos ese monumento ecuestre. Está mal hecho, lo he dicho siempre y lo decimos en las charlas.
1: Y a los niños les encanta, cuando Pepe dice eso.
2: Los destacamos. ¡Oh! Dicen. Porque, lastimosamente, las autoridades de la época, este monumento se hizo en base a la restauración que se hizo de la Plaza de Armas entre el 2000 y 2001. Y las autoridades de esa época, más integrantes del Instituto O'Higginiano, que participaron en esa obra, en elegir el diseño, ¿no es cierto?, en aprobar el diseño de ese monumento histórico, que no sé si, Luchito, las fotos anteriores de la semana pasada las tiene el día lunes, parece que no. Ahí teníamos, bueno, la figura ecuestre, el monumento ecuestre, según el Código Militar Universal, la posición de las patas,

0: como si se dice que me de viejo.
1: Sin comentario. Así que ese más o menos, bueno, pero ese es el diseño que elegimos nosotros para los tazones, y vamos a estar viendo otros diseños para otros tazones más adelante.
0: Claro, con otras fotografías, porque estamos haciendo con fotos de la ciudad de Los Ángeles. Muy buenas tardes, Marisol y José Pepe, dice, feliz aniversario de Radio Mía, abrazos, muy buen, excelente fin de semana, nos están deseando don Moisés Gutiérrez, que nos está escribiendo también a través de las redes sociales. Bonita la historia de la parroquia Buen Pastor. Es una parroquia que la conozco, pero cuando niña asistí muchas veces a misa ahí, porque yo vivía cerquita ahí de la población 20 de diciembre, que queda unas cuadras ahí frente a la cárcel, estaba esa,
1: claro,
0: la población. Que la llevo en mi corazón a toda esa gente, porque me crié yo entre toda la gente que vive en ese sector. Pero no me acuerdo mucho, fíjate, claro que me acuerdo de las naves, de todo eso, pero no recuerdo muy bien. Me voy a tener que ir a dar una vueltecita, ¿cierto?, para ver cómo está la
1: sí,
0: la
1: no sé, sí, muy bonita, es chiquitita, bien acogedora, y la forma que tiene el diseño impacta a cualquiera.
0: Oye, ¿y te has dado cuenta que cuando hemos regalado los tazones, así al azar, al que le tocó, uh-huh, cierto? Y nos ha pasado que varias personas que les ha tocado el tazón donde aparece la parroquia Buen Pastor, nos dicen, ¡oh, qué maravilla!, dicen, yo pertenezco a esa parroquia. Claro. Don Pedro Ginés, uh-huh, ¿te acuerdas que nos dijo?
1: Sí, nos dijo eso.
0: Nuestro amigo Vito Contreras, uh-huh,
1: sí,
0: también él pertenece
1: en
0: esa parroquia. Sí, varias personas nos han comentado, así que
1: bueno, nosotros tenemos la gracia de poder contar con iglesias católicas, de una infraestructura y de un decorado increíble. Uh-huh. Tenemos esta iglesia, la del Buen Pastor, está el modelo realmente modernista de esa época, que es la capilla del Liceo Alemán,
0: sí,
1: ¿no es cierto?, en forma de carpa, como en la época de los beduinos.
0: Oye, sí, sí, nuestras iglesias son bien particulares, porque la mayoría de las iglesias tienen como la misma construcción así, pero acá nosotros tenemos una variedad de
1: modelos
0: arquitectónicos.
1: Arquitectónico. Está la de iglesia Nuestra Señora del Perpetuo Socorro, o los Cotolengos, ajá, que es la más antigua de la ciudad de Los Ángeles, aunque alguien puede decir lo contrario ahí, que no es así. Se empezó a construir en 1870. Y la capilla del hospital, o la capilla San Sebastián, uh-huh, se empezó a construir en el año 1877. O sea, cuando ya se estaba construyendo la capilla de San Sebastián, ya estaba la iglesia del Perpetuo Socorro.
0: La San Francisco. También es
1: que
0: muy peculiar.
1: El edificio original tenía una data de 1900, con el terremoto del 60 se vino abajo, entonces lo que tenemos ahora... otra también, una iglesia modernista, uh-huh, que fue construida por los mismos arquitectos de la capilla del Liceo Alemán.
0: Sí.
1: Los mismos, sí.
0: Ya.
1: Bueno, los mismos arquitectos. Y la catedral, que yo, mirándolo arquitectónicamente sin tener idea de arquitectura, no la encuentro como para catedral.
0: En lo arquitectónico, ¿es
1: claro,
0: cierto?
1: Claro, lo arquitectónico. Es nuestra principal iglesia católica en este momento, pero no le encuentro como para nombrarla como catedral.
0: El arzobispo te va a colgar. Se le va a terminar el cariño por el reportero.
1: Mira, ahí está la foto del Luchito, ese Luchito.
0: No, ese Luchito es único.
1: Bajó al primer piso buscando ahí los archivos y lo encontró.
0: Mira, ahí está el monumento ecuestre, que según el Código Universal Militar...
1: Está
0: mal hecho por la posición de las patas del caballo, que debería estar, de acuerdo a cómo murió Bernardo O'Higgins, con las cuatro patitas en el piso, en el suelo.
1: Claro.
0: No con esas dos levantadas, porque ahí está indicando que murió en batalla.
1: Claro,
0: y no
1: sí,
0: es así.
1: Si viene un extranjero que tenga noción de los códigos militares universales, ¿no es cierto? Lo primero que va a decir, ¿y este soldado en qué batalla murió? No,
0: claro,
1: no murió en ninguna batalla, murió enfermo, viejo... Y bueno, ¿y por qué las manos del caballo están levantadas entonces?
0: Claro.
1: Pero bueno, ya está hecho, no creo que se vaya a arreglar, porque no costó una suma muy barata.
0: Tendría que ser un caballo de nuevo.
1: Claro, salió.

0: esa costó como 50 millones de pesos, más o menos.
1: ¿En serio?
0: Sí, y pesa 3 toneladas.
1: Sí, en Santiago. Ahí Luchito no está. Sí, ya. Luchito también no está aportando por interno aquí. Yo tengo un grillito en el oído de que en Santiago también hay un monumento ecuestre que está de la misma manera.
0: Puede ser que lo hayan copiado incluso, y mal copiado.
1: Claro.
0: Porque el artista, no sé quién será el artista, seguramente de Santiago, entonces se guió por el monumento de Santiago. Pero en Buenos Aires hay uno.
1: ¿De San Martín?
0: De Bernardo Higgins.
1: ¿De Bernardo Higgins?
0: Sí, y está con las cuatro patas en el piso.
1: ¿En serio?
0: Sí.
1: Cuando fuimos a San Martín de los Andes, cuando salíamos de vacaciones. Que hace muchos años nosotros antes salíamos de vacaciones.
0: No íbamos en carreta, ¿vale?
1: En carreta. Nos íbamos a San Martín de los Andes por Curarrehue, ¿cierto? Mm. Y ahí hay, bueno, está la Plaza San Martín y también tienen una figura
0: de José de San Martín.
1: De José de San Martín. Claro. También recuerdo que tienen ahí en la Plaza San Martín, que está cerquita del centro, que San Martín es una ciudad muy, muy especial en su. En sus calles, ahí no hay semáforo, el que llegó primero pasó. Pero es maravillosa la ciudad, es preciosa.
0: Pero bueno, esa es la historia de este monumento, que ojalá que más adelante, si quieren volver a hacer algo bueno, que por lo menos se informen bien de la parte histórica.
1: ¿Y esa foto?
0: No por estética o porque se ve más bonito así, se ve más...
1: Es que a lo mejor fue esa la intención. Ay, mire, Luchito, mira, Luchito. ¿Mira la foto? ¿Le distingue o no?
0: No veo nada.
1: Luchito, explícale. El reportero está...
0: Ahí lo veo ya. Ahí sí.
1: Ya. ¿Qué?
0: Está con las dos patas levantadas.
1: Claro. Lo que justo lo que lo estaba soplando Luchito por interno ahí. ¿Eso es en Santiago, Luchito? Sí. Es el de Santiago. Ah, ya.
0: Ya, pero ese me parece que no es Bernardo Higgins, sí. No sé, alcanzo a ver un casco, como un casco español en la cabeza.
1: Ya.
0: No estoy seguro.
1: Capaz. ¿Ya? Monumento de Bernardo Higgins, de bronce.
0: Frente al Ministerio de Defensa.
1: A ver, en el Palacio de la Moneda. Ya. Estaba viendo a ver si nuestros amigos que nos están sintonizando y nos están viendo por las redes sociales en Santiago nos ayudan con algún...
0: Pero bueno, yo pueden consultarle a cualquier militar que esté impregnado en la historia militar, que comente sobre el código universal militar en base a los monumentos ecuestres. Ya iba... Van a salir de la duda.
1: Interesante nuestro tema de conversación hoy día. Recuerde que, hoy día estuvimos conversando sobre nuestros queridos amigos, la historia en parte de la parroquia Buen Pastor de nuestra ciudad, que estuvo celebrando un nuevo aniversario el 28 de septiembre. Un cariñoso saludo para ellos y la invitación para que usted apoye también este gran bingo familiar. Qué importante, familiar. Puede ir toda la familia, ¿cierto?, a participar. El valor del cartón es de 5.000 pesos, lo pueden comprar en la parroquia, en la oficina parroquial, ¿cierto? Ahí en el Eleuterio Ramírez, esquina Cayo Higgins, me imagino que en horario de oficina, y también estará ayudando a las actividades de la parroquia Buen Pastor. Así que muchas gracias, don Pepe, por aportarnos esa linda historia de la parroquia
0: Buen Pastor. Para otra vuelta me invita de nuevo, estoy a su disposición, así que no.
1: Bueno, lo voy a pensar si lo invito de nuevo, ¿ya? Ya, perfecto. Pero como yo soy fresca, deme la mano. Ahí sí. Bueno, agradecemos en la sala de sonido a nuestro querido amigo Luchito Gutiérrez. Recuerde que el lunes nuestro programa de Corazón a Corazón a partir de las 12 horas. La otra semana tenemos Ruta Patrimonial Virtual, porque me miras con
0: a
1: esa
0: las
1: 12 cara.
0: 12 horas.
1: 12:30.
0: Ahí sí.
1: 12:30.
0: 12:30, 14 horas.
1: Ya. Y tenemos Ruta Patrimonial la próxima semana en el colegio.
0: Liceo.
1: Colegio. Santo Tomás.
0: Y después en el Liceo
1: Técnico. También tenemos una charla virtual gratis
0: y,
1: en el
0: y
1: Liceo.
0: Y otras que vamos a agendar en el Liceo Comercial y otro establecimiento.
1: Claro que sí. Que pasen un lindo fin de semana, un besito grande, cuídense y los esperamos en una nueva edición de Corazón
0: a corazón.
1: Chao, chao. Nos vemos. Chao, los queremos. Chao.

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0: 20 horas, 6 minutos. 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

0: 20:09.
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2: Frontera Norte inaugura moderna tenencia policial en Ollagüe con millonaria inversión. Que se sigan aplaudiendo entre ellos. Viceministro Alvarado critica homenaje a Bachelet. Declaran culpable a Michael Villegas por secuestro con homicidio de Ronald Ojeda. Fiscalía pide 20 años de cárcel.
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2: Hola, ¿cómo están? Muy buenas tardes. Nos volvemos a reencontrar para esta revisión de las principales noticias que han marcado la jornada. Soy María Luisa Carrión, periodista de CNN Chile, y los voy a estar acompañando en esta revisión que hacemos siempre junto a CNN y radios regionales. Partimos contándoles que en el marco de su gira por la región de Antofagasta, el presidente José Antonio Kast inauguró la tenencia fronteriza de Ollagüe, obra de más de 5.400 millones de pesos destinada a reforzar el control limítrofe y combatir el contrabando y la migración irregular. Ornella Amellado con el informe.
3: El presidente José Antonio Kast dio inicio a su gira express por la región de Antofagasta con la inauguración de la nueva tenencia fronteriza de Ollagüe. La actividad marcó el punto de partida de una agenda enfocada en seguridad, desarrollo territorial y control en la zona limítrofe con Bolivia. Durante su despliegue por la zona, el mandatario remarcó que la labor de carabineros, la PDI y las Fuerzas Armadas en cada paso e hito fronterizo es un ejercicio clave de soberanía nacional.
4: Presencia y el control que realiza Carabineros y nuestras fuerzas públicas, la PDI, las Fuerzas Armadas, son ejercer la soberanía. Y eso es lo que tenemos que marcar una y otra vez, la soberanía de nuestra nación, aquí en este paso habilitado y en cada hito. En condiciones muy difíciles, porque son condiciones de frío extremo, de peligrosidad, que el contrabando, el narcotráfico, el crimen organizado aprovecha lugares aislados para cometer sus delitos.
3: El cuartel policial tendrá como tareas prioritarias el orden público, patrullajes de soberanía, fiscalización fronteriza y combate directo al tráfico de drogas, contrabando e ingreso clandestino de personas en un paso estratégico de la macrozona norte. El proyecto representó una inversión superior a los 5.428 millones de pesos, financiada por el gobierno regional de Antofagasta con Carabineros como unidad mandante, concluyendo las obras con el 100% de ejecución para su puesta en marcha inmediata.
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1: Lo que le pasa a Santiago no le pasa a Chile. ¿Qué pasa en San Antonio?
2: El municipio de San Antonio manifestó su tajante rechazo a la instalación de nuevos pórticos de peaje en la ruta 78, exigiendo congelar este cobro en la licitación del tramo y solicitando una mesa de trabajo con el MOP.
1: Chillán.
2: La Seremi de Bienes Nacionales informó que se tramitan más de 1.300 denuncias por herencias vacantes, llamando desde sus oficinas en Chillán a denunciar inmuebles abandonados o fondos previsionales sin herederos para incorporarlos al fisco.
1: Talca.
2: Desde Talca, el Servicio de Salud Maule constituyó la Mesa Red Hospitalaria de Violencia Externa para reforzar la prevención de agresiones hacia el personal médico regional, tras registrarse 47 hechos violentos durante el presente año.
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2: Seguimos avanzando en este resumen de noticias. Se los contábamos en titulares en materia política. El biministro Claudio Alvarado cuestionó el homenaje realizado por la oposición a la expresidenta Michelle Bachelet en la comuna de La Pintana. La autoridad emplazó a sus participantes a abordar materias como empleo, crecimiento y seguridad, luego de que la exmandataria confirmara que seguirá activa públicamente. Carlos Maturana nos comenta más de las reacciones que tuvo este homenaje a la expresidenta.
9: El biministro del Interior y la CEGEGOV, Claudio Alvarado, cuestionó el homenaje realizado por partidos de oposición a la expresidenta Michelle Bachelet en el Teatro Municipal de La Pintana, luego del término de su candidatura a la Secretaría General de Naciones Unidas. Esto también luego de que la expresidenta se mostrara dispuesta a aparecer en el escenario público de acá en adelante tras su fallida candidatura a la Secretaría General de la ONU. Escuchemos a la exmandataria.

0: Consultado por estas declaraciones, Alvarado sostuvo que le gustaría que las apariciones de Bachelet y sus partidarios abordaran temas de la contingencia nacional, mencionando específicamente empleo, crecimiento y seguridad.
1: No, o sea, yo veo que son un grupo de personas que se juntan a aplaudirse entre ellos y no dicen ni una sola palabra respecto a los temas que al país le interesa, fundamentalmente en materia de seguridad, donde necesitamos la, bueno, autoproclamación puede ser, estoy aquí presente, quiero seguir trabajando, pero ese estoy aquí presente y quiero seguir trabajando, que se transforme en iniciativas concretas que permitan colaborar con las acciones del gobierno, fundamentalmente en materia de seguridad, donde veo a la oposición con muchas dudas.
0: El ministro cuestionó no haber escuchado propuestas sobre cómo colaborar con el crecimiento ni referencias a la disposición de la oposición para respaldar proyectos de seguridad actualmente en el Congreso. El homenaje reunió a dirigentes y representantes del PS, PPD, Frente Amplio, PC, Partido Liberal y Democracia Cristiana.
2: Y en un hecho que también les comentábamos en los titulares, Michael Villegas fue declarado culpable como autor del secuestro con homicidio de Ronald Ojeda. La fiscalía solicitará 20 años de cárcel y la sentencia se conocerá el 15 de octubre. Tomamos contacto con Macarena Poblete, periodista de CNN Chile, quien nos cuenta más detalles. Macarena.
3: Hola, ¿cómo están? Muy buenas tardes. Claro, luego de más de 2 años, la justicia entregó la primera condena a un extraditado por el crimen contra el exteniente venezolano, bien digo, Ronald Ojeda, quien fue secuestrado y asesinado en febrero de 2024. El segundo tribunal oral en lo penal de Santiago dictó un veredicto condenatorio contra Michael Villegas como autor de secuestro con homicidio por el crimen del ex militar venezolano. Sin embargo, la justicia determinó que no se pudo acreditar un móvil político. El fiscal regional metropolitano sur, Héctor Barros, afirmó sobre esto que existen otras aristas investigativas.
4: Nos deja sumamente, diría yo, sumidos en una tremenda reflexión, que es constatar que para los tribunales de la República de Chile, no habiendo sido materia de este juicio, es plausible que este encargo criminal se haya producido por motivaciones políticas desde un gobierno extranjero, cuestión que tendremos que discutir, por cierto, en el juicio próximo, que está específicamente también, dentro de otras cuestiones, dirigidas a la prueba de ese punto.
3: El 21 de febrero, 4 hombres disfrazados de falsos funcionarios de la Policía de Investigaciones ingresaron al domicilio de Ronald Ojeda. La participación de Villegas comenzó esa madrugada vigilando frente al edificio de la víctima. Más tarde, cuando el vehículo de los secuestradores sufrió una falla mecánica en la Costanera Norte, Villegas acudió al lugar y recogió a 3 de los ejecutores armados y con indumentaria policial falsa para trasladarlos a San Bernardo, la zona sur de la región metropolitana. El abogado querellante de la familia de Ronald Ojeda, Juan Carlos Manríquez, indicó a los medios de comunicación que no descartan un móvil político en esta operación que terminó con el fallecimiento del exteniente venezolano.
5: Se resolvió por parte del tribunal, es un veredicto contundente en cuanto a la participación que él tuvo en el secuestro con homicidio. Lo que dice la resolución del tribunal es que es una línea investigativa abierta, que nosotros no fuimos a aprobar este juicio porque la participación de Michael Villegas Rodríguez es una participación distinta, no es la misma que tienen los líderes. Esta es una posición que nosotros vamos a ir a aprobar a otro juicio que tiene que ver con la causa donde están los líderes máximos de esta organización criminal, que son ellos los que finalmente hacen las negociaciones. Estamos hablando acá de alguien que prestaba cobertura a la estructura criminal y que está en los eslabones operativos más inferiores de la estructura criminal, por lo tanto, ni siquiera él probablemente supiese qué es lo que pasaba más arriba.
3: Un registro clave de una estación de servicio de gasolinera Copec en Avenida Santa Rosa mostró a Villegas cargando combustible, ingresando su ruta en el tótem y pagando con su tarjeta de débito. El tribunal dará a conocer su sentencia el próximo 15 de octubre. Sobre esto, la abogada defensora de Michael Villegas, Janet Cofré, indicó que pedirán 15 años para su representado, 5 años menos en realidad de lo que pide la fiscalía y los querellantes.
6: Es una sentencia que no es tan grave como podría a lo mejor haber sido. De hecho, se está favoreciendo en el sentido de que Costa Rica exigió que fuera una pena no superior a 50 años, que era la legislación costarricense, y no podía ser cadena perpetua tampoco, pena de muerte. Y en base a eso, el Ministerio Público se vio la obligación de pedir 20 años y no una pena superior a eso. Obviamente no es un momento alegre, pero lógicamente queremos recurrir, obviamente, y ahí veremos las decisiones que vamos a tomar.
3: Este no será el punto final en el caso del exteniente venezolano. El próximo 20 de octubre dará inicio el juicio oral contra 20 imputados, incluyendo a 6 integrantes de la banda Los Piratas de Aragua, quienes enfrentarán cargos directos por el secuestro y homicidio del ex militar.
2: Muchas gracias, Macarena, por este completo informe. Nos reencontramos en otra oportunidad, por supuesto, con más noticias.
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2: Y autoridades de salud y deporte lanzaron el mes de concientización del cáncer de mama, llamando a la prevención mediante chequeos médicos y hábitos saludables. Destacaron que el ejercicio diario, evitar el alcohol y no fumar reducen factores de riesgo clave ante esta enfermedad. José Ferrada nos trae a esta hora la nota.
8: En el marco del inicio de Octubre Rosa, autoridades del Ministerio de Salud y del Ministerio del Deporte realizaron una jornada comunitaria en Santiago para concientizar sobre el cáncer de mama. La iniciativa busca reforzar la importancia de la prevención activa frente a la enfermedad oncológica de mayor incidencia y mortalidad en mujeres del país. Durante el encuentro, la subsecretaria de Salud Pública, Alejandra Pizarro, enfatizó que existen factores ambientales modificables que pueden reducir significativamente las probabilidades de enfermar. Por su parte, la subsecretaria del Deporte, María Paz Ríos, subrayó el rol fundamental del ejercicio regular como herramienta clave para el bienestar integral. Asimismo, instó a combatir el sedentarismo en las mujeres y a no postergar la práctica deportiva pese a las exigencias laborales y del hogar. Finalmente, las autoridades reiteraron el llamado a no descuidar los controles médicos preventivos y realizarse la mamografía oportunamente. Recordaron que un diagnóstico a tiempo salva vidas y que el deporte, además de prevenir, es un motor de fortaleza frente a cualquier diagnóstico.
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9: ¿Qué le pasa a Santiago? No le pasa a Chile. ¿Qué pasa en Puerto Montt?
2: Cerna Pesca gestionó en Puerto Montt la donación de recursos del mar incautados en fiscalizaciones para destinarlos a la alimentación de animales, en centros de rescate y conservación, promoviendo el aprovechamiento sustentable.
9: Villa Alemana.
2: Un voraz incendio destruyó 14 micros en el terminal Las Acacias de Villa Alemana. Siniestro que movilizó a bomberos y generó alteraciones en diversos recorridos del transporte público que conectan la comuna con otras zonas.
9: Padre Las Casas.
2: Una agrupación de alfareras recibió un nuevo horno en Padre Las Casas, equipamiento que optimizará los tiempos de cocción y potenciará la producción de artesanías tradicionales elaboradas por las creadoras.
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2: En otras noticias, JUNAEF anunció nuevos controles para el programa de alimentación escolar, incluyendo un rediseño a las multas y la implementación del sistema PAE online. La medida se conoce mientras la Fiscalía investiga presuntos pagos por productos que no habrían sido entregados a los estudiantes. Felipe Loyola nos trae todos los detalles en el siguiente informe.
10: JUNAEF anunció una serie de cambios para modernizar el programa de alimentación escolar y reforzar la fiscalización sobre las empresas proveedoras. Las medidas se conocen mientras que el Ministerio Público investiga presuntas irregularidades relacionadas con contratos y pagos por servicio que no se habrían entregado. Entre las modificaciones se encuentran un nuevo modelo de multas destinado a agilizar los cobros por incumplimiento y conseguir que las empresas corrijan sus falencias. El director de JUNAEF, Fernando Peña, reconoció que existen incumplimientos que permanecen sin notificar desde el 2015. El plan también contempla restituir las bandas de precios mínimos y máximos y devolver a los equipos técnicos de Junaev la elaboración de las bases de licitación. Además, se implementará el sistema PAE online que permitirá contrastar las raciones efectivamente entregadas con las matrículas de cada establecimiento educacional. Los cambios se anunciarán mientras Fiscalía investiga antecedentes de la licitación de PAE correspondiente al periodo 2021-2023. Según informó Peña, durante estos años se pagaron 14.363 millones de pesos por producto que no habrían sido servidos a estudiantes, situación detectada mediante una auditoría interna y denunciada ante el Ministerio Público. El presidente de la Comisión Investigadora de la Cámara, diputado Ricardo Newman, señaló que desde el Congreso se buscará reforzar los mecanismos de control. La instancia también pidió determinar si las irregularidades detectadas en O'Higgins pidieron repetirse en otras regiones y revisar eventuales sobreprecios.
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9: ¿Qué le pasa a Santiago? No le pasa a Chile. No le pasa a Chile. ¿Qué pasa en Puerto Montt?
2: Una adulta mayor sufrió la cancelación de su intervención quirúrgica en el hospital de Puerto Montt tras permanecer 11 horas en ayuno debido a la falta de disponibilidad de pabellones en el recinto. El hecho genera indignación en la comunidad.
9: La Serena.
2: Un ciudadano extranjero fue detenido y acusado de robarle el celular a un paramédico mientras este atendía a un paciente lesionado en La Serena, generando repudio ante la vulneración al personal de emergencias.
9: Punta Arenas.
2: La gestión intersectorial liderada por el Servicio Médico Legal en Punta Arenas permitió reducir significativamente la cifra de cuerpos almacenados en cámaras frigoríficas, optimizando los tiempos de peritaje y entrega de fallecidos.
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2: Seguimos avanzando en este resumen de las noticias que han marcado la jornada. Les contamos ahora que el SAC confirmó el fin de las cuarentenas por anemia infecciosa equina en Ñuble, tras controlar 17 casos. Las autoridades valoraron el despliegue sanitario e hicieron un urgente llamado a mantener la bioseguridad y registrar predios y animales para garantizar así su trazabilidad. De todo esto nos comenta hasta ahora Josefina Manríquez.
15: La región de Ñuble ya no cuenta con cuarentenas activas por anemia infecciosa equina, luego de contener 17 casos detectados e implementar 11 aislamientos durante la emergencia. Este avance fue posible gracias al despliegue sanitario del SAG, enfocado en la vigilancia sanitaria, la búsqueda activa y el muestreo focalizado en predios de riesgo. Al respecto, el director regional del SAC, Gabriel Bustos, recalcó que es vital mantener las medidas de prevención, reportar de inmediato cualquier síntoma sospechoso y respetar la normativa vigente sobre identificación y traslado de los caballos.
16: Actualmente, la región no tiene cuarentenas activas por anemia infecciosa equina. Este resultado es fruto de un trabajo sanitario riguroso para hacer el seguimiento de los casos y, a continuación, la vigilancia epidemiológica y de cumplimiento de las medidas establecidas para contener la enfermedad, además de un despliegue regional de búsqueda activa de equinos para realizar el muestreo de los grupos de riesgo. Es importante mantener la responsabilidad y la prevención, informando oportunamente cualquier situación sanitaria sospechosa y cumpliendo con las obligaciones de identificación y movimiento de los equinos.
15: En la misma línea, el Seremi de Agricultura, Juan Luis Enríquez, subrayó que fortalecer la trazabilidad pecuaria resulta clave para proteger la salud de los animales, resguardar la seguridad productiva y asegurar el acceso a los mercados.
17: La seguridad pecuaria es fundamental para proteger la sanidad animal, la inocuidad de los alimentos y la seguridad sanitaria de nuestra producción. Contar con predios registrados, animales identificados y movimientos informados permite actuar con mayor rapidez frente a una emergencia y entregar mejores garantías a los mercados. En una región agrícola como Ñuble, este trabajo contribuye directamente a la productividad, la competitividad y la continuidad de las actividades ganaderas y equinas.
15: Finalmente, el organismo reiteró el llamado a sostener estrictas prácticas de bioseguridad, como no reutilizar ni compartir agujas o instrumental, e instó a los dueños de caballos a formalizar su situación obteniendo el rol único pecuario y tramitando anualmente la declaración de existencia animal.
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19: 20 horas, 31 minutos.
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